0: 55-44. Saludos a mi querido Triple J, ahí del Mototaxi 35. ¿Cómo estás? Saludos a la banda de la 105.1, la mera mera. Escucha ese tema. Está bonito, está bonito, está bien. Y luego, si piensas que lo voy a poner, no. Si lo hiciste con la intención de que yo te diga, ma, está bonita la canción, ahorita la voy a poner, no. No funcionó. No te salió bien el truquito, ¿eh? Hola, saludos, te extrañamos mucho. Aquí en Tuncas tuvimos una semana de mucha lluvia, sin electricidad, así que fue imposible escucharte. Ya cuando se estabilizó, ya estaba finalizando tu programa, pero me gustó escucharte. Mándale saludos a mi mami, la señora Prisi. Ah, mi mami Carmen. Y a mi hija Priscila. Claro que sí, mi querida Gladys, con todo gusto, mi amor. Ya lo sabes.
1: Saludos, vaquerito, saludos, buenas tardes, aquí. Preparándonos para escuchar tu programa. Aquí al millón.
0: Muchas gracias, mi amigo Peter, del TX2951, del sindicato Andrés Quintana Roo. Mi querido Cayuco también nos saluda y se presenta con nosotros desde Valladolid.
2: No, vaquero, buenas tardes, buenas tardes. Oye, vaquero, con esa hambre que te carga, ¿cómo te cayeran unos frijolitos con su cebollita morada ahorita en estos momentos?
0: Ok. Eso es maldad, señor Vladimir Leiva. Eso es maldad en su alma y en su corazón, ¿eh? Eso es mucha maldad. Oye, amigo vaquero, hay tráfico aquí en la zona hotelera antes de Plaza Cuculca. No, bueno, ya sabemos cuál es la razón, motivo, circunstancias. Se están haciendo y realizando trabajos justamente ahorita ya antes de Plaza Cuculcán, así que pues a la gente que está tomando justamente el bulevar tratando de salir de la zona hotelera, la recomendación, trate de buscar un retorno y salga por la zona del aeropuerto. Sería lo más rápido y lo más rápido ahora. Así que si usted va todavía a llegar ahí donde está la Plaza Cuculcán, la recomendación, mejor trate de buscar un retorno y salga por la salida hacia el aeropuerto. Pero gracias por el dato, mi querido Cata.
3: Vaquero, vaquero, aquí atento con el pase de lista. Atento con el pase de lista, vaquero. Mándale un beso a la licenciada, por favor. Claro. Dice que le encantan tus saludos, vaquero, que si eres casado, coméntalo. No, eso ya falla, vaquero, eso ya falla.
0: Licenciada, usted no se preocupe. Usted, yo casado, ¡nombre! ¡Nombre! No, no, no, no, no, no, no, no, no, licenciada, licenciada. No diga eso, por favor. Saludos para el zorrillo, al zorrillito. Un abrazo para ti, mi hermano. Voy con música mientras te reportas conmigo. Vámonos con esto de la madre de todas las bandas. Esto se llama Que te ruegue. ¡Ay! Que te ruegue quien te quiera.

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5: Son las 7 con 14 minutos. 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

0: Mañana Rojas. Voy a olvidarte. Las 7:18. 7:18 en este momento para todo Quintana Roo. Las 6:18. Para usted que nos escucha en Yucatán y Campeche, mi querido Chaquiste, un abrazo, amigo, en el portable 1300. Gracias, Papi Rim. Gracias por el mensaje.
1: Buenas tardes, buenas tardes. Aquí alzando la manita de presente en este juevesito que ya huele a viernes social. Saludos cordiales, hay con calma nada más, porque se pone medio de tráfico por las bendiciones a todos. Y nuevamente, por ahí les mando un callón a todos. Bendiciones.
0: Gracias, Merinos. Oye, saludos a Amy Balam y para Albita Chalé. Ahí desde Motul, Yucatán, nos están escuchando. Amy Balán Chalé y para Albita Chalé. De parte de Guadalupe Chalé. Nos están escuchando ahora, en este momento, allá en Motul.
2: Vaquera, vaquera, vaquera, vaquera. Nos reportamos a Pirrín, ya sabes, en la ruleta. Uno de Parchís.
0: ¿Eh?
2: Secreto ahí por si sale en la ruleta. Vaquero, saludos aquí el Golo Golo. Fémalo.
0: ¿Ruleta? ¿Quién dijo que vamos a hoy a tener ruleta?
3: Me estás oyendo, inútil.
0: ¿De veras? ¡Todo un gran inútil! Juan Carlos, de veras, el de la 227. ¿Quién dijo que vamos a tener ruleta? Fallando como siempre. Vaquerito, aquí en el paradero de las perlas. Voy para la casa. Ah, caray, ¿y ahí usted qué hace por allá? Por ahí no se encuentra su centro laboral. A ver, señorita. ¡Saludos! ¡Mi querido Kerry! ¡Excelente jueves! Jueves pozolero, papá, ¿eh?
2: Vaquero, vaquero, vaquero, aquí reportándome el Sombra, ya tenía rato que no me reportaba. Aquí vamos rumbo al seguro de 510 a buscar a la jefa, que fue de visita. Saludos, saludos, vaquero.
0: Perfecto, amigo, ¿eh? A cuidar a la patrona, ya te la sabes, Temozón, Yucatán, también te escucha, vaquero. Aquí tu amigo el muñeco, José Manuel Quijano. También está escuchándonos, obvio, en el TX8250. En la capital, para todos los comercios de la avenida Centenario, carretera Calderitas Beach, les envío un saludo. ¡Ah, muy bien! ¡Qué bueno que lo haces, Manuelito! A todos, a todas aquellas que en sus negocios y establecimientos, ahí en la avenida Centenario nos escuchan, muchas gracias. Mira, vaquerito, aquí te estoy escuchando, Toño Moreno. Papi, como que la combinación de la cena y la bebida. No lo sé, Toño. No me convence. No sé, no sé, no sé, Toñito. ¿Qué onda así, eh?
4: Vaquero, vaquero, presente, vaquero, presente.
0: ¡Saludos, guapito! Oye, para mi amigo Germán Aragón y compañía. También escuchándonos todas las tardes noches. Ahí, desde la avenida Colegios, aquí en Cancún. Al Parejota, un saludo al... al Huacash. Al Huacash de Silán González, de parte de Mirna. Aquí estamos en la lanzadera, amigo vaquero, ya sabes, Uriel, escuchándote a todo volumen. Muchas gracias, papito. Ahí está el tallón para él. Aquí estamos en el estacionamiento de un súper. Saluda a Enrique y a Rafael, de parte, obviamente, de Rafita.
5: Bonita tarde, tarde noche, vaquerito. Aquí andamos, bonita tarde noche. Ya es hora de la hora, aquí a la orden para el desorden. Excelente noche, bendiciones, vaquerito.
0: Muchas gracias, carita, carita, carita de ¿qué era? Carita de guayaba.
6: Amigo mío, a la escucha en sintonía, presenta el pase de lista, o ya llegué tarde.
0: Pues sí, ya llegaste tarde, licenciado. Recuerda que solo son 10 minutos de tolerancia, ¿eh? Mira, mira, mira, vine a cenar, ma. Te están poniendo a dieta, Omar. ¿Qué onda, sí, papi? Tú también, mira, pollito, ensalada, pepino, aguacate. ¿Qué se me hace que alguien también salió mal en sus estudios?
7: Bonito, ahorita tarde. Aquí tu familia, Manzanilla, escuchándote, ya sabes. Mándale sus besitos a Marilena y a Lore que te escuchan en Bosque Real. Un fuerte abrazo para ellas. Mándale saludos a mi gran amigo, a Sebastián Pat, que te escucha en Puerto Aventuras.
0: Ok, y también saludamos a la gente de Puerto Morelos, en especial a toda la gente de la Ruta de los Cenotes. A todos los que están trabajando y escuchando Radio Turquesa, Julio César Alor. Hoy, 4 de junio, le cuento, faltan 6 meses, 28 días, 30 semanas y un día para que se acabe, para que se termine, para que finalice el 2026. Sí, señores, 6 meses y contando. Viene a continuación Edwin Luna y La Tracalosa. ¿Te calmas o te calmo? O te lo digo de otra manera, ¿te aclimatas o te aclimato? Es la que manda, 105.1 Radio Turquesa Peninsular.

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0: Son las 7 con 27 minutos. 105.1, la que manda. 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

0: popurrí, perlas, perlas del sureste, interpretado majestualmente por la maravilla musical de México, y claro que me refiero a Junior Clan. Las 7:35, ahora en Quintana Roo, 6:35 Yucatán y Campeche, mi querido Rocco, allá desde Tishimín. Un saludo al mando del TX30. Ayer, señor Antonio López. Luego, ¿por qué uno lo trata como lo trata? Me quedé esperando hasta las 11:30 de la noche. Y usted jamás que llegó. Ay, nada más. Y luego me dice, ya no me quiere. Ah, ya ves. Hola, ¿cómo andamos, papirrín? ¿Este fin de semana vas a estar libre? No, pues tengo que trabajar. Digo, mañana sábado. No, ¿cuál mañana sábado tú? El sábado mi día de descanso, lo sabe, lo sabes. Pero el dominguito, aquí estamos, mi querido Cruz. A los amigos de Progreso Yucatán que andan pescando, al amigo Carlos Yabochito, de parte del Manu, en Tulum, Quintana Roo.
1: Ya me desocupé, vaquerito. Buenas tardes, bienvenido a tu programa, muñecote. Muñequito de Sololoy, cuídese mucho. No se deje besuquear mucho porque se va a desgastar.
0: ¿No? ¿Hay pa' todas? ¿Qué pasó, doña Angie? Por eso estoy lleno de pura azúcar. Ahora entienden por qué tengo mucho azúcar en la sangre. Para repartirla a todas.
2: ¿Qué onda, cara? Aquí reportándome. Para activar la racha de asistencia del día.
0: Hazte vale, más te vale, dedo. Saludos desde Xochel, sitio 12 de diciembre. Saludos a todos los amigos del sindicato. Un traje, tu amigo Manuelito Patrón.
3: Por eso. ¿Qué onda, vaquero? No te pedí permiso, me fui a dar vuelta en la playa. Ya estoy yendo a tu casa, ¿vale?
0: Ándele. Ándele, pues. Luego. Bueno, vaquerito, buenas tardes. Ya lo estoy acabando y no vienes a playa. ¡Cállate! ¡Sepáralo, Julio! ¡Te pasas! No seas así, Julio. ¡Dale! ¡Tantito! ¿Qué será? ¿Un kilito? Hoy diga que nos escuche Paola. ¡Shh! No digas tragedias. 99 82 36 45 44. Si te quieres comunicar conmigo, por favor, mándame mensaje a en este momento. Gracias a Guadalupe Chaleque, con todo gusto. Gracias por habernos mandado mensaje. Por supuesto, a la gente de Motul, Yucatán. Ahí nos están escuchando. Muy agradecido.
2: Vaquero, buenas tardes. Aquí pasando lista desde Playa del Carmen. Un saludo ahí a todos los compañeros del TX y todo el transporte público de Quintana Roo. Saludos, vaquerito, saludos.
0: Gracias, mi queridísimo Angelito Laya. Saludos, amigo. A tu amigo Cornelio, aquí está presente. Desde la Riviera del Río Hondo, desde Obregón. Voy a pedir un poquito más. Oye, ¿cómo le hace, chavo, No. Tú ahí sí eres el máster, papá. Aquí no hay nada de eso, ¿sabes? Aquí nos portamos bien, nos obligan a portarnos bien. También en Facebook, por favor, no nos pierdas huella. Síguenos, por favor, a través de Radio Turquesa Peninsular. Nuestra página, la única página que tenemos se llama Radio Turquesa Peninsular. Y también un servidor, Pepe Tus, tiene página de Facebook, claro. Es Pepe Tus el Vaquero, para que me empieces a buscar y te empieces a conectar conmigo a través también del Facebook. Ahí también te leo y estoy al pendiente de ti, ¿eh? Dice, ya no vi nadie en el paradero de Playa Las Pelas, Vaquero. Porque ahí dice que ella se quitó, como la ves, Cata. Saludos, Carrillo Puerto, tu amigo el Tapi. Aquí te escuchamos a todo volumen, como todas las noches, papirrín, ¿eh?
4: Ay, amor, buenas noches, ya sabes, aquí como siempre, chicas, de Maricó, te mandamos un besito. Oye,
0: No lo sé. No lo sé. Margeli, te lo vuelvo a repetir, mi amor. No lo sé. Las cosas, hay que estar con el volumen de la radio a todo lo que da. Para que te enteres de las secciones que vamos a tener hoy, Margeli. ¿Por qué me lo preguntas, mi amor? Siempre te voy a decir lo mismo, Margeli. No lo sé. Pero está bien, Antonio López. No te preocupes. Esto lo voy a guardar muy, pero muy bien en mi libretita negra, ¿eh? Hazte aviso. Vámonos a la pausa. Ya, por favor. Regresamos. aquí a la que manda Radio Turquesa Peninsular.
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5: Son las 7:43. 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

0: ¡Perfecto! Pepe Aguilar. Noches tenebrosas. ¡Uy! Viernes mañana, chao. ¡Uy! Tengo casa sola. Hay que aprovechar, ¿eh? ¡Hay que aprovechar, Te mando un besote, mi amor. Yo lo sé, Margeli, pero ¿qué culpa tengo, mi amor? Ya sabes que aquí es como este programa de la Casa de los Famosos. Aquí las reglas cambian, las secciones cambian todos los días, Margeli. Ahí pon a alguien que esté pendiente, Margeli. Sienta a alguien allá cerca de la radio con el teléfono.
1: Vaquero, vaquero, aquí reportándome. Soy Fidel. Vamos rumbo a Tecash, Yucatán. Un saludo aquí, va Fernanda y mi esposa Margeli, aquí escuchándote.
0: Muchas gracias, amigo. Ahí con la familia, tú muy bien, con mucho cuidado en carretera. Saludos para Arturito. A mi amigo Arturini. Ahí está Arturini. Trabajando ese muchacho. No lo había visto, ¿eh? Pensé que andaba de vacaciones Arturito allá en su autoplataforma. Dije, ¿será que está trabajando? ¿Será que se tomó sus vacaciones el patrón?
2: Vaquero. Saludos, vaquero, de acá desde Playita, escuchándote aquí en la trabajación, vaquero. Me queda una pregunta, ¿cuándo van a regalar el boleto para ver a los Tigres? Vaquero, coméntalo.
0: Pues regalamos, mi querido Oscar, la semana pasada. Recuerdo que regalé, el Bola también regaló. Y también por nuestra página de Facebook. ¿Ven por qué es importante tenernos agregados en Face? Porque a veces hay dinámicas, hay regalos exclusivos para la gente que nos sigue en Facebook. Ven, ya se dan cuenta por qué es importante seguir la página de Radio Turquesa Peninsular, mi querido Oscar.
2: Vaquero, ¿qué onda, Pepe Ring? Nada más te estábamos calando, vaquero, Ahí llegó Marquinhos, le estaba diciendo la ruleta. Sabemos que no hay ruleta y no hay complacencia, los amigos, vaquero. Saludos, ahí está Marquinhos aquí en el QTH, vino a dar la vuelta, así que mándale saludos y dile qué pasó con las tortugas, vaquero. Comenta.
0: Oye, cállate, el que andaba ayer de dramático, pero no lo digas. El vagabundo. Andaba de un sentimiento, papá. Hay que te lo cuente, Marquinhos, ¿eh? Andaba, pero mira, así aventando las Barbies. Pero no le digas que te dije. Saludos a la familia Sauri Cham de la ciudad de Mérida, de parte de su sobrino de Cozumel, de su sobrino Onésimo, hasta Tijosuco, en la colonia Santana de Arsenio, para Gol, y a la tía Vaquerito, por favor. Aquí andamos hoy desde Salina Cruz, Oaxaca. Mañana nos toca llevar gente a Tapachula. ¿Cómo está la casa? ¿Todo está bien, papito? ¿Todo está tranquilo? ¿Todo está en lugar? ¿Bien atendida? Le dije que este fin de semana me la voy a pasar con ella, ya sin novedad, ¿eh? Sin novedad, mi querido Marco Mauricio. Yo me encargo, ¿eh? Yo te lo dije, ya sabes.
3: Saludos, vaquero. Reportándome nuevamente, vaquero. Aquí andamos a la escucha. Saludos, bendiciones.
0: Gracias, Batman. ¿Qué? De vacaciones trabajando. Solo hay que perderse un poco. ¡Guay! ¡Guay! ¡Fuertes declaraciones! Quedé frío.
4: Vaquero, aquí saludándote. Buenas noches. Dándote lo seguro.
0: Gracias, Venancio. ¿Qué dice Pichi?
5: Vaquero, mándale un saludo a Ingrid Belén de Playa del Carmen.
0: Ok, amigo, ahí está tu audio. Mira, yo sí fui, me gané mi boleto con el Bolita, ¿ya ves? Es que sí regalamos boletos, pero hay que estar atentos a los programas y, por supuesto, a las redes sociales para que se enteren cuándo vamos a tener boletos.
4: Vaquero, aquí el Chucky original reportando.
0: Falso.
4: Saludos al Tadeo, que anda de flojo, el Tadeo. No quiere salir a chambear, el Tadeo anda de flojo, dice que tiene mucho dinero, el Tadeo.
0: Usted le da dinero que tú le pasas, dinero que tú le das por ser su mariachi, ¡claro! ¡Saludos! Alistándonos para el trabajo, amigo vaquero. Como siempre, mi querida Jenny preciosa, Jenny Joil, allá de Valladolid. Saludos para Huachilango, de parte del Gato con Botas. Y a la familia Mo Aguayo, en Playa del Carmen, de la colonia Nicteja. Bueno, es el bloque de saludos que tenemos ahora. ¿Qué estás esperando? 9982-36-45-44. Tú también puedes enviar tu mensaje. ¿Qué estás esperando? Me voy con esto, lo más reciente, lo último que presenta el Chapo de Sinaloa. Esto se llama Como un Bruto. Música nueva para ti, a través de Radio Turquesa Peninsular.

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0: y segunda hora. Segunda hora estamos arrancando, pero vamos a tener... ¿Qué vamos a tener? En un instante le voy a contar.
1: Buenas tardes, Maquito. Buenas tardes. Un saludo para mi clienta Esther, ya que estamos yendo por los niños. Ya que pagó una horita, vamos a darle unas pequeñas vueltas a los peques.
0: Buen servicio, Juan Carlos, ¿eh? Es más, dale su pilón de 30 minutos más. Un saludo al hombre más guapo de Playa del Carmen. Grandote, hermoso, Ángel Olaya, lástima que es casado. ¡Tómala! ¡Ay, Angelito! ¿Qué onda? ¿Vas a querer? Tú te pareces Cruz a Antonio López. Puras promesas nada más, ¡puras promesas!
2: Vaquero, saludos, vaquero, desde aquí de Paraíso Maya, un saludo para la Cari de parte de Piwi, qué buen programa, ¿eh? Escuchamos todas las noches, también a Radio Turquesa, día y noche lo tenemos activado en el estéreo, viejo, al 100 y al millón.
0: Muchas gracias, Piwi, yo lo sé, amigo. Feliz jueves, aquí reportándome, vale más tarde que nunca, te envío un abrazo fraterno a la distancia, y no te digo nada de las malas maneras de los ignorantes, ni me digas, Ronco, ni me digas, que traigo ahorita un temita atorado allá con un colega tuyo que me aventó su taxi ahorita en la moto. No me digas, ni me toques esa canción. Estoy como para agua, para chocolate, papi, calientito. ¿Cómo la ves? Me aventó el taxi por querer ganar pasaje. ¿Cómo lo ves? ¿Cómo lo ves, Ronco? ¿Qué digo al respecto? ¿Qué hago al respecto, Ronco? Dímelo.
3: Vaquero, mando un saludo para Diana la panadera y soy mi la panadera.
0: Claro que sí, pichi. Saludos para Don Barril de Tulum y para el Brian de parte del Manu.
4: Vaquerito. Saludos, vaquerito. Saludos. Excelente programa, excelente noche. Bendiciones, aquí reportándome desde la capirucha.
0: Claro que sí, Marrufo, ¿cómo estás? Vamos a llevar a la nenis a su trabajo. Ok, mi niña preciosa. Noemí.
5: ¿Qué onda, mi hermano? Buenas tardes. ¿Por qué cerraron el portón? ¿Por qué lo cerraron? Por su culpa tuve que brincarlo. Todo para que no me pongas falta. Solo pongo un pequeño retardo ya. Buenas tardes.
0: No, papi, estás castigado, chavo. ¡Estás al rincón!
6: Buenas noches, Macarito. Buenas noches. Saludos para toda la banda. Ya estamos trabajando en la aplicación, papá. Ganando el pan de cada día.
0: Y vas a ver que va a ser mucho pan, mi querido Eric.
7: Vaquero, es que no le entendiste al colega. Eso es para que tú te enseñes a manejar a la defensiva. Te estaba haciendo un bien. Pero
0: sí,
7: tú sentiste que te estaban aventando al TX. No, es para que traigas todos los reflejos al 100.
0: Qué buena manera de justificarlo, ¿eh? Ah, mira. Si te avientan el carro es para que te... Mira. Ahí está, fueron palabras de José Luis, ¿eh? Ahí está, él lo dijo. Él lo pasó a decir, pero mira, buena maña. ¿Tenemos? ¿Qué tenemos para este momento, señores? ¡Vámonos!
8: Veamos de qué cuero salen más correas. Estamos en un mano a mano.
0: Señores, así es. Así que vamos a tener mano a mano, ya lo sabes. Dos artistas, dos posibilidades de que escuchemos tres canciones de uno mismo. Siempre y cuando no rompan la cadena. El primer artista que llegue a 5 votos invicto tendrá derecho a 3 canciones continuas. ¿Ok? Notas de voz participan únicamente. Y arrancamos con la primer propuesta de artista. El Paleto. Ahí está Yucatán presente.
9: ¡Vaya Serrano!
0: El Paleto se enfrenta en este bloque a...
10: Un límite.
0: Nelson Cancela.

0: Veracruz contra Yucatán, Yucatán contra Veracruz en este momento. Empezamos a recibir sus mensajes. Recuerde, el primero que llegue a 5 votos invicto tendrá derecho a 3 canciones continuas. De lo contrario, si se rompe la cadena, solo tendrán derecho a 2 canciones. En este momento arrancamos, mi querido Juan Rodríguez.
1: El paleto, vaquerito.
0: Paleto, primer voto para Paleto. ¿Será que el dedos romperá la cadena?
2: Eso cancelan.
0: Rompió la cadena, el dedos de fuego, señores. Así que estamos compitiendo por solo 2 canciones ahora.
2: Vamos por el paleto, papirrín.
0: 2 para paleto, muy bien.
3: Con el paleto, papirrín.
0: 3 para paleto, señores.
4: Paleto, paleto.
0: 4 paleto, para paleto. Paleto. Puede ganar paleto en este momento.
2: El paleto.
0: Paleto, señores, ha ganado paleto. Y cualquier cosa, culpen al dedos de fuego de Chetumal, que fue el que rompió la cadena. Fue su culpa, ¿eh? Es su culpa. Vámonos, señores, 2 canciones del paleto. ¿Qué otra canción quieres escuchar? Por favor, sugiéremelo. Dímelo.

0: los comerciales, regreso con saludos.
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1: Son las 8:13. 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
0: 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Y ahora, con estas temperaturas que están habiendo, nunca está por demás darle una revisión a los zapatitos del vehículo, ¿eh? 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Ya de que, ay, se la revisé el lunes, la podemos revisar jueves y no pasa nada. 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
13: Hola, vaquero, nunca te he conocido y dicen que mis compas eres buena onda. Y la neta, me saludas al Manu. Aquí tengo al Manu y aquí tengo el cochinero. ¿Qué onda? ¿Cómo estás? ¿Qué rollo? ¿Será que lo vas a poner? Dicen que nunca vas a poner nada de esto. ¿Qué onda? ¿Estás gordo o estás flaco?
0: Hola. Supongo que eres el Brian, ¿verdad? ¿Por qué se me hace pensar que eres el Brian? No, papi, no estoy gordo ni flaco, estoy pachoncito. Estoy lleno de mucho amor.
14: ¿Para qué le mandas un saludo para Suemi y Diana Yadeli de Playa del Carmen y la familia Guayo?
0: Ok, Pichi, con todo gusto. También saludo a mi amigo Julio Pech, que participó en el mano a mano, Misael Mendoza, Juan Canché, Charlie de Puerto del Cuyo, Noemí, a la güera tabasqueña, Uriel Roa, a doña Angie, para Cornelio. A ver, ¿qué dice este hombre?
15: Buenas noches, papi Reina.
0: Hola.
15: Hola. A la radio escucha. Aunque yo no sea tu consentido, pero aquí ando pendiente siempre de ti, papi Rin. Aquí andamos, cualquier pendiente. Saludos, papi Rin. Bonita noche, bendiciones.
0: Papi.
15: Oye, me dejaste esperando, ¿eh? Me dejaste como novia vestida y alborotada.
0: Sí, yo lo sé, papi. Es que se cruzó algo importante. Oye, papi, yo ayer te defendí del Bola. El Bola estaba hablando de ti ayer. Pero yo, tu gordo. Yo te defendí ayer, gordo, ¿eh? Para que te des cuenta, ¿eh? Vives en mi cora, papi.
16: Vaquero, la de quizás sí, quizás no, de Brindis.
0: Ah, caray, creo que no entendió esta personita cuando digo propuestas. Cuando yo digo la palabra propuestas, es propuesta del artista que ganó el mano a mano. No es propuesta de otro artista. ¿Qué pasó allá, Fidel? Enséñale, Fidel. Cuando gana el artista mano a mano, la siguiente propuesta que debe de ser es una canción del artista que ganó el mano a mano.
17: Vaquero, triple collazo para ese que dejó de juego, que rompió la cadena. Y si te castigas, ¿puedo opinar, verdad?
0: No sé si triple collazo, papi. Ustedes dicen, ¿le damos pamba o le hacemos calzón chino? ¿Se acuerdan del calzón chino de la...? ¡Uy, no! ¡Doloroso! ¿Qué le hacemos a ese que rompió la cadena? ¡Saludos! Aquí te estamos escuchando, vaquero, a mi consuegra Miriam. Hoy cumple años de parte de la señora Bertita y Marcial. Aquí estamos con ella acompañándola en José María Morelos. Ah, entonces beso para Miriam. Ándele, mire, ahí está el dedos de fuego. Escuche lo que dice.
18: Dispensen todos estos dedos de fuego. Me pasé.
0: Ahí está. Saludos, un beso a mi esposa Consi. Te está escuchando en la Ciudad de México. Yo lo sé, mi querido Wilber. Consi.
18: Vaquero, mandando un saludo a nuestro colega Muba del 1359, aquí de Playa de Carmen, que deja andar levantando mestizas para llevárselas de fiesta.
0: Bueno, por lo menos es eso, imagínate que agarre chacales. ¡Dicto! Aquí te escuchamos. La loba que va por la primera tandita. Dice, no estás gordito, estás abrazable. Muchas gracias, Elsie, qué linda.
17: Calzón chino, baterita, calzón chino.
0: ¿Verdad que sí? Calzón chino duele más el calzón chino.
17: El calzón chino está mejor.
0: ¿Verdad que sí? Duele el calzón chino.
17: Vaquero, mandar un saludo a tío Rufis, que ya vamos a tener la taquería aquí en el Puerto del Cuello. Hoy va a estar especial de los nachos, el carne asada y el pastor.
0: ¡Ay, papi! Lástima que está el Lego, chao. Una orden de nachos no me quería mal. Harto quesito. Saludos a mi hija Miley y a sus amigos que apenas terminaron de hacer tarea. Un besote para mi hija, por favor. Claro que sí, para Miley. Ahí está. Y también para ti, mi querida Aurorita preciosa.
19: Hazme el amor.
0: ¡Ah, caray! ¿Qué pasó? Ese audio no era para este programa. Este audio es para otro programa. Usted dispense. Dios mío, es para el gordo. ¿Qué pasó? ¿Fuertes declaraciones? Esto es En la Cama de Piedra. Es la banda. El recodo.

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1: Antes de irnos a nuestra siguiente pausa comercial, prepárese, vamos a tener otro mano a mano, ¿eh? ¡Se logrará! Solo una vez hemos llegado a un artista invicto, ¿verdad? Solo un artista lo ha logrado, ¿eh? ¿Será que en esta ocasión el siguiente bloque se podrá hacer? Ya sabremos después de estos mensajes de WhatsApp.
2: Vaquerito, mándale saludos al mister Alex Chetumaleño, que dice que ya se va para su 8:30, ya es hora de la hora, dice que ya, chupito y la catupuchón.
1: Que ya está viejito, como tú comprenderás, mi querido carita de guayaba. Sí, duele más el calzón chino, ¿eh?
3: Hola, guapo.
1: Ah, no, no era ese, era otro.
3: Chiquito bebé.
1: Ah, no, pero ya me acordé, estoy chiviado. Ahorita le voy a decir por qué.
4: Hola, Perín, ¿cómo estás? Buenas noches, aquí andamos escuchándote como siempre. Vamos saliendo para terminar la misión. Bendiciones.
1: ¿Qué tal? ¿Cómo sigue tu dedito? ¿Te dolió que te lo mordió? ¿Mm? Digo, ¿eh? ¿Te dolió?
5: Oh,
1: señor Chiapas. Checaron cómo lo dije, así con fuerza, señor. Saludos para Joel Gómez Hernández, allá en la isla de Cozumel. Felicita con mucho cariño a mi amiga Maya Lua, hoy cumpleaños. Hasta le toca su tallón a Maya. Que cumpla muchos años más de parte de Dana y Dulce. Y como es su cumpleaños, me das permiso de darle mucho cariño, ¿verdad, Danita? Ahí para...

0: Lo pidas. Ay, Dios, estuvo fuerte. Saludos al mariachi aventurero. Vamos terminando de trabajar aquí escuchando tu estación. Bueno, fuera mi estación, amigo. Bueno, fuera mía, papi, pero no. ¿Cómo te llamas, papi Rim? Ya sé que eres parte del mariachi, pero ¿cómo te llamas tú? Y cuéntame, ¿en qué? ¿Cuál es tu función allá en el mariachi?
1: Saludos, saludos, vaquerito, desde Colonia, Yucatán. Saludos a todos, ya directo a casita, a descansar.
0: ¿Qué andas haciendo por allá, Gesiel? ¿No son tus terrenos? ¿Tú no vives allá en la colonia, verdad, Gesiel? Si yo no mal recuerdo, solo estás de pasadita. Saludos a mi hija, Camila, por favor, Clara, y dale su beso. A Camilita, y también para Lulu. Hola, vaquerito. Hace rato que no te escuchaba. Ayer me di cuenta cuál era exactamente tu horario. Ahora sí te voy a escuchar como lo hacía antes. Vaquero, no sirve mi audio, nena. No tengas miedo, ¿eh? No tengas miedo al topete. No tengas miedo. Dale su tallón de bienvenida al topete, ¿eh? Dale su bienvenida. Y si no sirve mi estéreo, tu celular, culpa el celular.
2: Vaquero, excelente nochecita de martes. Vamos a ver cómo se pone el changarro radial. Acá andamos en playita La Calurosa del Carmen. Bendiciones.
0: Como siempre, se pone chido, chido, chido, mamalón.
3: Tremenda la 40. Miércoles.
4: Saludos a la puntita.
3: Desde que la jueves. Desde que la jueves. Tremenda la 40. Buenas noches. Desde la capital, buenas noches. 7:51 para toda la banda, que andan 400. En todo el estado, toda la península ahí. A los amigos también de Belice. Escúchame, Belice, ¿eh? Vaquero, te escuchan en Belice. Sí, ya fui allá a la zona y están monitoreando.
0: Ándele, muchas gracias, mi querido Lascano. Ahí está, muchas gracias por el 5 informativo a la gente de Belice. A las beliceñas.
5: Parece que digo touch de semana. Ya estamos en chic. Es jueves hoy, papi. ¿Qué pasó?
0: Y chic de semana. Carlos Canseco, el caimán del mariachi. Hueso, hueso. Hueso, hueso. Y su caimán. O sea que le haces de todo, Carlos.
6: Mi troquito, buenas noches, aquí reportándonos. Aquí a la escucha.
0: Últimamente te estás reportando muy tarde, Gustavo. ¿Por qué? ¿Por qué? Explícame eso.
7: Vaquerito, hoy no es miércoles. Hoy no es miércoles, es jueves. Vaquerito, es jueves. Hoy, vaquerito, no es miércoles, como dice el que te manda Laura.
0: Yo quiero que sea miércoles también como él. Es más, es viernes. Es viernes, ¿y sabe qué? Los viernes, ¿qué pasa aquí en el programa?
8: Mañana no trabajo, mañana no trabajo.
0: No, no es cierto, no es cierto, no es cierto, no es cierto. Vamos a la pausa, no es cierto. Sí trabajo mañana. Vámonos a la pausa, regresamos con el mano a mano que le prometí. Así que no se despegue, por supuesto, de la hora del taxista.
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9: Son las 8:30. 105.1, la que manda. 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

0: ¡Ay, se cortó muy rápido! Escuchamos al grupo Firme. Saludos a Laurita desde Chetun.
1: Espérate. ¿Cómo que
0: tuviste
1: semana? Marihuana.
0: Déjalo, papi, a todos se nos resbala el día. No, otra cosa, no se vayan a apuntar.
1: Todos andan perdidos. Miércoles, otros dicen martes. Yo puedo decir sábado, estamos sábado mejor.
0: Sí, usted puede, es más, puede decir que es Navidad, si así lo quiere. Diga que es su cumpleaños, quiérase, usted haga lo que quiera.
1: Vaquero, buenas noches, reportándome aquí tarde, pero seguro, ahí te mando un beso a la Jazz, no soy celoso, compárteselo.
0: ¿Y por qué no manda mensaje? A ver, porque ahora decir que no tiene mi número, ¿eh? Ahí va a decir eso. Segurito.
2: Hola, buenas noches, vaquerito, estoy escuchando como todos los días. Mándale saludos a mi papá Eugenio y a Lorali. Que tengas una excelente bendecida noche, vaquerito.
0: Ya me dijeron, andas allá entrándole a las alitas. Saludos para el amigo Cano.
3: Cierto, vaquero, una disculpa, hoy es jueves. De mi manera.
0: Papi, es el día que tú quieras, el día que tú te guste. Saludos a Víctor Hugo del Mariachi Aventurero, que es la funda del Caimán Guay. Dios mío. Ahí entre mariachi se dan cariño. ¡Ándele, pues!
4: Hagamos lo que queramos, total. Mañana el vaquero no trabaja. No le importa que le descuenten. ¡Comete al vaquero!
0: No, cállate, sí. No, sí me importa tú. No, calla boca. Mejor vámonos con el mano a mano que le comenté. ¡Arrancamos! Sí, cuál, sí. Cállate. Manténme. Deposítame. Y falto mañana y voy a Puerto Morelos. Intocable es el primer artista en el mano a mano. Si se acabó el amor.
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0: Ay, esta canción cala, Viene el coro.
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0: Ay.
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0: Ay, espérate, la que sigue.

0: 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Ah, ah, ah, ah. ¡Cántale, cántale!
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0: ¡Rápidamente, señores! El primer artista que llegue a 5 invicto tendrá 3 canciones. ¿Quién romperá la cadena? ¿Cuál pesado, Sergio? 30 su caso de Sergio. ¿Cuál pesado, papá? Es intocable, velo. Intocable y Conjunto Primavera. ¡Oso! ¡Oso! Vámonos rápidamente. Nota de voz. Recuerden, tiene que ser nota de voz. Para que valga su voto, tiene que ser nota de voz. ¿Arrancamos? Arrancamos, señores.
2: Intocable, Tito, intocable.
0: Primer voto para Intocable. ¿Será que Manuel romperá la cadena, señores?
2: Conjunto Primavera.
0: ¡Ya se rompió la cadena, Manuel!
2: Intocable, intocable.
0: 2 para Intocable. 1-1 para Conjunto Primavera.
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0: Ahí estamos, Intocable ya con su tercer voto.
2: Intocable, amor.
0: Ahí está, 4 votos para Intocable, señores, pero se rompió la cadena.
2: La dos.
0: Viene Conjunto Primavera con sus 2 votos ya.
2: Conjunto Primavera, papi Rin, Conjunto Primavera.
0: Intocable, 4, Conjunto Primavera tiene 13 votos.
2: Intocable, vaquerito, vámonos.
0: Ha ganado Intocable. Pero rompieron la cadena. Bueno, así que en este momento sugiéreme otra canción de Intocable. Otra canción de Intocable. Vámonos.

0: Crédito Cable. Antes voy a cumplir con unos comerciales. Aguánteme tantito y regreso con la segunda prometida del grupo Intocable. Sí, señores, este mano a mano estuvo bueno, ¿eh? Y se va a quedar una pregunta. ¿Soy yo o tú no has puesto el ambiente que nos tienes acostumbrado? Pues yo creo que eres tú, mi querido José Joel Triple J, porque yo me estoy divirtiendo como enano y hasta estoy cantando en las canciones. A mí se me hace que eres tú, papito. ¿Quién sabe qué te hicieron en tu casa hoy? ¿Qué te tienen así? Porque yo estoy hasta contento, feliz, cantando canciones. Yo creo que eres tú, papito, ¿eh? Algo te pasa, algo te sucede. ¿Qué es lo que te acongoja, papi? ¿Necesitas qué? ¿Ir al cuarto oscuro para que te dé tu tallón? A mí se me hace que es eso. ¿Estás buscando un pretexto para que te dé cariño? Tramposo. ¡Vamos a la pausa! Sí, señores, regreso con la segunda prometida de Intocable. ¿Cuál será? ¿Cuál nos propuso usted? Lo vamos a saber después de estos interesantes, importantes comerciales.
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1: Son las 8:44. 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
0: Pues bueno, esta fue la canción más propuesta para cumplir con la segunda de Intocable. El amigo que se fue.

0: buena canción, buena canción. Saludo a Marco Camacho, a Edgar Venancio. También saludo a Wilber Alfonso Canul. Son mis amigos de Facebook. Amablemente me han encontrado en el Facebook y ya me empiezan a seguir, por lo cual les doy la bienvenida a ustedes por ya estar en mi lista de amigos del Facebook. Muchas gracias.
1: Tocable. Y salúdame por allá, Alaska. Alaskano, desde aquí de Playa del Carmen. Es su camarada el pollo.
0: ¿El pollo? Es de cariño que decía. ¿El pollo? ¿Es pollo o pollo? Es, a ver, ¿es pollo o pollito? Aclaro. Mejor más vale preguntar, ¿verdad? Saludos a la pajarita. ¿Cómo estás, pajarita? Buenas noches. Hola, amigo. Empezamos a elaborar. Coméntale al tivo que lo busca Lisbeth de Infieles. Cállate, papá. Oiga, eso está interesante. ¿Usted daría o dejaría que una persona revise su celular? Es interesante, ¿eh? ¿Dejaría que alguien por un varo revise su celular?
2: Un saludo para toda la banda. Un saludo para Papá Eugenio que te está escuchando y a Natalia. Que tenga una excelente bendecida noche.
0: Supongo que estás en casa tú en Temash, ¿verdad? Amigos, saludos a mi sobrina Lili y a todos los que sintonizan a través de la antena e internet. Inclúyeme alguna rola por ahí. Soy Vitalino, aquí en la falda del cerro. Aquí te estamos escuchando en Huehuetenango, Guatemala. Muchas gracias, papito. Muchas gracias, ¿eh? Espérame. A ver, voy a escuchar este audio.
3: Vaquero, ¿qué tal, vaquerito? Saludos a ti, habla con elegancia, a toda la colega, vaquero, que anda la chuleta. Mira, me voy a dormir, vaquero, yo ya me voy a dormir, ya estuvo el día, vaquero. Estuvo bien pesado el día, pero sí, vaquero, sí le saqué algo todavía, vaquero. Ya voy a dormir, saludos a toda la colegancia, que van a quedar chambeando ahorita la guardia. Saludos a toda la banda.
0: El Chucky falso. Ah, porque es un Chucky falso, tenga cuidado, no es cierto. Saludos al peluchín, allá desde San Francisco, el grande Tinum, escuchando a todo volumen. A ver, voy a mencionar algunas de las personas que participaron en el mano a mano. Participó Reyes Gaspar, allá el Matatusa. Saludos a Manuel Patrón de Soxchel, al Caracolito, a Kerry, Carlos Castillo, Alcata, Germán, Sebastián, Misael Mendoza, Aurorita de Playa, Pepe de Puerto Morelos, Carlos Auri, Charlie del Cuyo, Eric Arias, Álvaro Casanova, Huguito aquí de Cancún, Agustín Hernández, Felipe Gamboa, Juan Rodríguez, Checo Zapata, Juan Canché, Antonio López el Impuntual, ay sí, Quique Manzanilla, José Manuel Quijano, Tomás Galvez, Licenciano García, Marisol Álvarez, El Zorillo, a Maximus, Carlos Canseco el Caimán, guay, muchos, a Venancio de Tulum, a Julio de Jocabá, a Lacho de Playa del Carmen 2189, me cansé, Juan Carlos Alegría, al Gio, a Miguel Armín el Goldo de Puerto Morelos, Mariano Ramos, Santiago Rodríguez de Tulum, Manuel del 2447, Dios mío. Más chavos, sí, bueno, mucha gente. A ver, ¿hay más mensajes? ¡Vaquerito! Yo sí dejaría que me revisen mi celular, ¿eh? No tengo nada que esconder. Saludos y especialmente a mi amorcito que llevamos de regreso a playa. ¿En serio, Mabel? ¡Ah, eso me gusta! Muy bien, Mabel, tú sincerota.
4: Buenas noches, Avenida Prostituyentes hasta Vías del Terror, Quinto Parque, todo libre soy. 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
0: Bueno, así que digas libre, libre, quién sabe. Está buena tu meme, Tony. Pero insisto, eres infiel, mentiroso, traidor. Te ofreces al primer hombre que se te acerca y te dice, ¿me das tu dona? Inmediatamente se la das. Respondiendo a tu pregunta, vaquero, sobre lo del caballito Rodríguez. El dinero es dinero, y más para una caguama. Si te cachan, ya ni modo. Pero la sed es más fuerte que el amor, ¿no crees? Esa es una buena respuesta, papá. Aplausos para este muchacho. Fue sincero, ¿eh? Fue sincero. 99-82-36-45-44. Para que mandes, por favor, mándame tus mensajes de WhatsApp, por favor, te quiero leer, ¿eh? Está en la que vende elotes. Un elotito. Estaría bien un elote, así un elote grande. Que tenga así como que suavecito sus... ¿Cómo es? Sus elotitos. horas con esto. Rapidísimo, tenemos otro mano a mano retro. Vamos a tener un mano a mano retro, ¿eh? Pero antes, tiene espinas el rosal. Es cañaveral.

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0: Son las 8:59. 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
11: Ay, sí, por favor, utilicen las direccionales, de verdad. Recuerden que no cuesta, no consumen combustible. Están allá en el volante, izquierda, derecha, practíquenle. Por favor, ya se lo cobraron cuando compró el auto, ¿eh? Por usarlo no le van a cobrar más. Neta, porque hay gente que todavía ni se acostumbra a utilizarlo, ¿eh? Saludos a la chica que anda cazando infieles. Por una lana sí le doy mi celular, dice Antonio. No, pero ya te ganaron, ¿eh? Ya dijeron que ahí la mami Ricky da el celular sin ningún problema, ¿eh?
12: Buenas noches, vaquero. Buenas noches, vaquero. El cotorreo sigue estando excelente, vaquero, excelente.
11: ¿Verdad que sí?
12: Excelente. Bonita noche, vaquero, bonita noche. Aquí andamos tras la chuleta. Saludos de Playa del Carmen a todos los coleguitas.
11: A mí se me hace que el Triple J trae algo allá atorado. y él siente otra cosa hoy en el programa. Que yo me siento más relajado, más que es jueves, chao. Y los jueves me encantan. Y jueves me fascina, no les voy a decir por qué.
12: Aquí los 12 que traía yo al fraccionamiento Villa del Sol venían cantando la rolita de Intocable, el amigo que se fue. Excelente canción, excelente canción.
11: Ya está, mi tigre, gracias por el mensaje, papi.
13: Vaquero.
11: ¡Mándelo!
13: Hasta que tuve tu número telefónico, estaba esperando que lo anunciaras, vaquero. Saludos desde aquí de Chichimilá, Yucatán, la salud del charro negro de Chichimilá, Yucatán. Te sintonizo desde Simple Radio.
11: ¡Amigo, tu tallón de bienvenida! De cariño, vaquerío. Escuchando tu muy gustoso y ameno programa, eres la mera mera Quaker. Nunca me habían dicho así. Saludos a Jorge Mendoza. Ay, desde Minatitlán, Veracruz. Eres la mera mera Quaker. Eso sí, eso es nuevo para mí, ¿eh?
12: Fírmalo, vaquerito, fírmalo, aviéntate el otro, aviéntense el otro mano a mano. Se está poniendo chidril este asunto.
11: Ahí viene el otro mano a mano.
14: Dile, por favor, porque te tienen que mandar para mandarte a hacer una limpia por el susto que te metió el colega.
11: Sí, papi.
14: Con mis vaqueros.
11: Casi. Asustado. No, neta, casi no llego al programa. Así en serio, papi. Solo porque mi santo niño de Atocha me quiere mucho. Si no, la neta, sí, no la contaba, chao. Es que eso de querer ganar pasaje, ves que alguien hace la parada y aceleras y te cierras cuando ves que alguien está avanzando delante de ti. Yo ni siquiera estaba buscando pasaje, chao. Bien loco el amigo taxista.
12: Buenas noches, vaquero. ¡Ey! Sí, cierto, vaquero. Por ejemplo, yo cuando rebaso en carretera o aquí en la ciudad, ya alguien me dio el paso. Con las intermitentes, una vez que las prendas, estás dando las gracias.
11: Exacto.
12: Y ya si te contestan con las altas, pues ya chido.
11: Ajá.
12: Pero sí, hay que ser también corteses cuando alguien te da permiso, te da paso.
11: Claro.
12: Hay camioneros, me ha tocado que te dan paso y le doy, ya que los rebasas, te pones adelante, con distancia, le doy las gracias con las intermitentes.
11: Así es, papito, así debe de ser.
12: Cultura vial.
11: Totalmente. ¡Hola! Primera vez que te escribo. Le puedes mandarme a... A ver, espera. Déjate, sí, menos las guajoloteras. Ahora sí. Hola, buenas noches, vaquero. Primera vez que te escribo. Saludos a mi esposa. Oye, amigo de tu primera vez. ¿Cómo te llamas y cómo se llama tu esposa? Así como vamos a mandarle el saludo, papito. ¿Cómo te llamas tú y cómo se llama tu esposa? Bueno, solo sé que ahí tu WhatsApp dice que Edu Méndez. Edu Méndez, pero ¿cómo se llama tu esposa? ¿O eres Eduardo? Sí, ¿verdad? ¿Hola, vas a querer? Síguele, Cruz. Por no decir, ya, entendí, Jorge, entendí. Entendí lo que trataste de decir. No te preocupes, papá. Bueno, vámonos con el otro mano a mano. Recuerda, bueno, voy a dar el número de WhatsApp despacio para que no se tenga ningún problema. Atención, 99 82 36 45 44. Ay, ya más despacio no lo puedo hacer. Ya más despacio ya no puedo. Saludos para los compañeros de Red Ambiental de Playa del Carmen, de la unidad número 12, aquí de parte del niño. Hola, niño. ¿Cómo estás, niño? Te mando tu abrazo y tu tallón. ¿Quién están contigo en la unidad? A ver, cuéntame sus nombres. A ver, cuéntamelo, niño. Mi esposa se llama Mili. Saludos de parte de Edu Méndez, ¿verdad? Primero vamos al mano a mano, señor, si es tan amable. ¿Quién va con el mano a mano número uno? ¡Ándele! ¡El charro de Huentitán! Don Vicente Fernández, ¿eh?

0: quién se enfrenta a Don Chente Fernández.
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0: Y el JJ dice que estoy triste. Que no hay ánimo. ¿Qué le pasa?
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0: ¡Siguiente cantante! El mero, mero, mero de la dinastía Aguilar, Don Antonio. Nadie es eterno, y es cierto. Nadie es eterno en el mundo.
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0: Así que rápidamente arrancamos el mano a mano. Ahora, ¿quién va a romper la cadena? Dios mío, ¿quién la va a romper? Señor, arrancamos ya con los mensajes. A la una, a las dos, a las tres.
3: Chente, Chente, quiero, puro Chente.
0: Chente Fernández, el primer voto. ¿Será que Iván romperá la cadena?
3: Chente, Chente, Vicente Fernández, vaquero.
0: Venga, tres para Chente. ¿Será que esta vez vamos a ir invictos?
4: Don Vicente, Don Vicente, de Papi Reina.
0: Tres para Chente. Puede ganar Don Chente en este momento. Esto está buenísimo.
3: Antonio Aguilar, Don Antonio Aguilar.
0: Ya se rompió la cadena. No es que yo sea sapo, pero fue el fantasma de Playa del Carmen, gracias.
3: Vicente, Vicente, Vicente, vaquerita, Vicente.
0: Cuatro para Vicente, pero ya se rompió la cadena.
4: Voy por la uno, por Chente, voto por Chente.
0: ¡Chente Fernández! Pero ya se rompió la cadena. Bueno, ni modo. Ahora ya sabes qué hacer. Proponme otra canción de Vicente Fernández. Otra canción de Vicente Fernández para completar el 2x1.

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0: Son las 9:14. 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
5: Bueno, pues bueno. Oigan, hemos logrado tres seguidas, ¿eh? Algo está pasando, algo está fallando.
6: Un pollazo ese que
7: no es que yo sea sapo, pero
6: que habló de Antonio Aguilar.
7: También gracias.
6: Dale un rozón ahí.
5: Pero no te molestes, Germán, no te molestes. A ver, ¿qué dice Maximus? ¡Maximus!
8: Cristo, aquelito ese que rompió la cadena, da el nombre de su taxi para que nadie le suba por sapo.
5: Es de playa, papi. Dice, ¿qué onda? Que no se escucha mi mensaje. Sí se escuchan, Iván. Del 2660. De verdad, es que si ustedes vieran la cantidad de mensajes que llegan cuando estamos en el mano a mano, en serio, llegan muchísimos. Entonces, cuando ya se llega a la meta de 5, obviamente ya no les seguimos escuchando, pero cuando empiezan las canciones, empezamos a escuchar los audios ya fuera del aire. Pero sí vemos tus mensajes, mi querido Iván, ¿eh? De que los vemos todos, no los vemos. Y como de manera aleatoria, se van seleccionando los audios de la gente que participa para que no digan de ¡ay, de seguro su favoritismo! No. De manera aleatoria, aquí la Produ toma los mensajes. Fíjate. Maquerito, ando con Gustavo. Dale su talloncito, papito. También a ti, niño, es tu primer mensaje. Hay que dárselo, papito.
8: Ay, tenía que ser fantasma. Dale un calzón chino como más, cuídate, estírate hasta lo que más que pueda, porque no me vuelvas a hacer.
5: Que se rompa su truza. Dilo. ¿En serio, Arturito? ¿Es la verdad? Es que, Arturito, ahora sí lo hiciste bien, pero borraste tu mensaje, Arturo. Entonces, ¿así cómo? ¿Lo borraste? Hola, saludos desde la isla de Holbox. A toda la banduki de la isla para Suemi y Lidia, que se la van a rifar vendiendo los panuchos más sabrosos de parte de Jorge. Hola, Jorge. Dale allá su tallón a Jorge porque es su primer mensaje de Jorge. Vaquerito, es que Antonio Aguilar es su único, y que me perdone don Vicente, pero una vez dijo que él era mejor, ¿no, vaquerito? Pedro Infante, Jorge Negrete, don Antonio, Javier y muchos más que te podría mencionar. Nunca les va a negar a don Vicente Fernández. Él fue otro rollo, pero su gran voz jamás le llegó a los que mencioné. a veces, ¿sabrás, mi querido Wilmer? Que a veces hasta los artistas, y está comprobado, como que a veces inventan los chismes para que vendan más discos. No sé si era el caso de Don Vicente, pero a veces los artistas dicen algo así como que tirando veneno para que se arme el rollo y la gente diga, ¡ay, en serio! ¿Y qué pasa? Se arma el mitote y la gente empieza a estar atento a la chisma, de verdad.
7: Vaquero, buenas noches, vaquerito. Un saludo ahí a Kai y Maxi, que están próximos a casarse.
5: Dios les bendiga. Vaquerito. No sabe lo que están haciendo, que lo piense. Hola, ¿cómo? ¿Qué pasó? ¿Usted cómo te llamas? No entendí este mensaje. Es que me está escribiendo una persona que dice desde Chiapas, pero no me dice cómo se llama. No me dice su nombre. Entonces no sé quién eres. Hola, saludos, aquí andamos, mi vaqueriux. Vamos para la Blanca Mérida. Una pregunta, es que mi compañero Shoot está interesado en el cuarto oscuro. ¿Qué requisitos necesita? Que mande su mensaje. Dile que mande su mensaje de WhatsApp. ¿No tiene el número del Shoot? Ahí va. 99-82-36-45-44. Dile que mande mensaje.
9: ¿Qué vamos a hacer con esta temporada, vaquerito? ¿Qué vamos a hacer con esta temporada, chavo? Está frito. Está fritísimo esta onda. Comenta qué vamos a hacer.
5: Tranquilo, papi. Mira, yo creo que para el fin de semana, mi querido Roy, va a mejorar la cosa. Tú no te me desesperes, papito. Así pasa, hermano. Vas a ver que en lo que menos te imaginas va a salir un chorro de chamba, ¿eh? Aquí canta Luis Casanova. Si tú te vas. El último mano a mano lo vamos a tener en breve. El último de la noche en unos minutos más.

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6: Son las 9:28. 105.1, la que manda. 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
7: Perfecto, familia, vámonos rápido. Nos queda poco tiempo y tengo el mano a mano pendiente, así que me voy rapidísimo con sus mensajes.
8: Excelente programa, vaquerito. Saludos, bendiciones, excelente noche. Que descanses cuando salgas y rolas chidas las que pones.
7: Muchas gracias, Juanito, del 3066. Vaquerito, ando en carretera rumbo a la Blanca Mérida. Aquí el zorro plateado. Mi querido zorrito, primer mensaje al programa, primer tallón. Su talloncito para ti, papá, con cuidado. Con cuidadito en carretera, papi.
9: Bueno, amigo, buenas noches. Por favor, mándale 2 besotes a mis compañeras Hilda y Anchi, que vienen aquí atrás, gracias a Didi, y mi esposa, que viene acompañando, vigilando todo, qué onda. Ya estamos llevándolas a su casa a descansar, gracias a Dios, son las guerreras.
7: Ándele, te están cuidando, chavito. 3 besos para 3 damas que te acompañan. Y el tallón para ti, ¿eh? Es lo que querías.
9: Vaquerito. Oye, vaquerito, yo no sé qué te pasó hoy, pero hoy el programa está súper padrísimo. Oye, dices, cante, queda todos en la camioneta. Excelente programa, vaquerito. Vamos a tu compañía, regresándonos la playita. Gracias por toda esa vibra buena.
7: Y el JJ dice que si estoy achicopalado. Sí. ¿Qué se me hace que está muy sentido? ¡Ah, ya sé! Está sentido por la canción que me propuso y no se la puse. ¡Ah, ya capté! Ya entendí. Ya le entendí. Saludos desde Chichimilá. Ahí te saluda el Charro Negro. Este mano a mano que se hará el primero que rompa la línea entre todos. Les damos a hacerle calzón chino hasta que se rompa su trusa. La taga o el calzón que tenga. Bueno, ahí vámonos con el mano a mano.
10: Papelín, dice la tóxica que anda triste, que le mandes un beso para que se alegre.
7: Ah, ¿cómo va a ser eso? Está triste, bebé. Hola, bebé. ¿Cómo has estado? Ni modo, te tocó ese hombre. Tenías mejores elecciones.
9: Vaquerito, dale un tallón a ese JJ que dice que está chicopalado. A lo mejor él es el que está así.
7: ¿Verdad? Siento que le anda. Hola, Cornelia. Cornelia, ya se fue el bola. Estás equivocada, Cornelia Canché.
11: Me estás oyendo.
7: Oye, no le digas así a Cornelia. No le digas así.
9: Ha de querer su tallón. Por eso, ya que andas achicopalado, ha de querer su tallón.
7: Saludos al papi Rip. Ay, al Oscar. ¿Qué dice que va al gimnasio? Nega. Va a ver varón. Va a buscar varón para que lo acompañe a la marcha el sábado. ¡Velo! Le está traicionando ya la edad. Saludos, se va perdiendo México 1-0. Chale, mano. Vaquerito, cuando yo mandé mensaje la primera vez no me dieron mi tallón, ¿eh? Ay, perdón, Kevin, perdón, papi. Dale otro. Y dale otro a Kevin. Ahí está, papito, ¿eh? Ya está, mira, tu beso en el peyoyo. Ahí está.
9: No me ayudes mucho, papi Rin, mejor déjalo así.
7: ¿Para qué me haces hablar? Saludos a mis hijos, Arbey, Santis López y Jonás, Nieto, Jesús y Roberto, y a mi nuera, Guadalupe Chulín. Ellos están en la 227 de Cancún, de parte de Tránsita, que nos escucha allá en Chiapa. ¡Rápido, mano a mano! Le dije que iba a ser así un mano a mano

0: Retro, José José, el príncipe de la canción, arrancamos con él.
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0: Prepárese a cantar.
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0: señores, ahí están los dos artistas. Ya sabe, ¿quién va a romper la cadena? ¿Quién será quien tendrá tres canciones? Esto va a estar buenísimo. ¡Arrancamos ya!
1: José José, vaquerito José José.
0: José José, ¿quién romperá la cadena?
1: Yo voto por la uno, por la uno.
0: José José tiene 12 votos. Puede ser que José José.
2: La de José José, vaquerito, José José.
0: Tres para José José. Puede ganar ahorita José José.
2: Juan Gabriel, mi Juan Gabriel.
0: Le platico quién fue. Máximus. Fue Máximus el que rompió la cadena.
3: José José.
0: Cuatro para José José. Uno más y ya gana José José. ¿Qué dice por acá?
2: José José, vaquerito.
0: José José ha ganado, pero solo va a tener derecho a dos canciones. Bueno, ni modo. Así que ayúdeme. Ayúdeme a seleccionar la otra canción de José José. De una vez, mándeme sus propuestas.

me niegue que no la cantó. No me niegue que no le subió el volumen. Pero sabe, tenemos otra de José José. Y suena en este momento. 40 y 20. Joana, tú 20, yo 40. ¿Qué dices? ¿Es el mano a mano? Es el ganador, José José.

0: complicado mano a mano, ¿eh? ¡Qué complicado! Mano a mano, ¿eh? ¡Ya vete a dormir, Cruz! ¡Ya vete a dormir, chamaco!
1: Ahorita, ahorita sí, Max. Ahorita sí, prepárate, Max. Ahorita te vamos a destirarte que se rompa tu tubo de cabrón. ¡Vaquero,
0: vaquero! ¡Que se rompe, que suene! ¡Vaquero! Entonces, ¿qué, Joanita? ¿Qué pasó? ¿Se arma o no se arma?
2: Vaquerito, vaquerito, hasta mañana, ya listo por hoy la trabajación. Directo me echo 5 ya, listo.
0: Ya está.
2: Lo que salió, salió.
0: Con cuidado, ¿eh? Vaquero. Hola, la Danita cantando a todo lumón. Así quiere uno. No le andes, ¿eh? ¿Qué Danita qué? ¿Qué Danita qué?
3: Ah, papitín, tuvo bueno ese duelo. Hay que reconocerlo. Aunque sea complácenos ahí con Juan Gabriel para cerrar con broche de oro. Ahora sí los pusiste entre la espalda y la pared a todos.
0: No lo sé, no lo sé, Rick.
4: Bueno, amigazo, vaquero, que descanses. Nos estamos escuchando mañanita, si Dios quiere. Y con cuidado cuando vayas en la moto móvil.
0: Ya lo sé. Vaquero. Ya hasta me da miedo salirte en la moto. Saludos a Arlet Odalis de Cozumel, de parte de Onésimo. Y me despido, ya es hora de mimir. Mami, una cosa más. Dime, ya tienes lista tu playera para la marcha. No lo siento, no voy a estar en Cancún. No voy a estar en Cancún. Pero Oscar Chacim sí va a estar. ¡Oiga! Dime, vaquero, mami. ¿Sí, en serio? Ok. Mira, cosa que nunca habíamos hecho. La producción me está diciendo, ajá, que me dan chance de poner una más de José José y una nada más de Cariño de Juan Gabriel. Así que durante la pausa comercial, las canciones más mencionadas de cada artista serán las que vamos a escuchar. La canción que más se repita, que más nos sugieran, serán las más, pues, las que se pongan. Una de José José, una más, y una de Juan Gabriel. ¿Ok? Así que, en lo que están los comerciales, mándeme la sugerencia. Recuerde que las más comentadas serán las que vamos a poner para cerrar programa. Sí, no, el Oscar ya está listo, ya tiene ya su bolso, sus zapatos, de marca, claro, ¿verdad? De marca. De marca, claro. Vaya corte, regreso ya. Las dos últimas propuestas de una vez. 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
2: Son las 9:44. 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
3: Esta canción fue la más propuesta de Juan Gabriel. Ya están calentando motores, ¿verdad? ¡Ay! Ya está calentando motores. El Noah Noah.

0: estamos acelerando motores porque me está ganando tiempo. Si no, no voy a poder cumplir con la de José José. Saludos a mi querido Gio, amigo, que tengas buena noche. Hasta mañana, Papirrim.
1: Papirrim, de manera nos escuchamos mañana, primeramente Dios. Que tengas bonita noche. Hasta mañana, que descanses rico y sabroso, Papirrim.
0: Muchas gracias, papito. Gracias por habernos acompañado. A mi amigo Manuelito. A Luis en cabina master. Estamos ya terminando programa.
2: ¡Órale!
3: Eso es todo, amigos.
0: Rápido, rápido, rápido, rápido. Si no, no voy a poder terminar con la de José José.
1: Pues el payaso, dice que soy triste. No. Un payaso.
3: Dale, Papirrim, que descanses. Nos escuchamos mañana, Dios mediante, la misma hora, misma frecuencia. Ya sabes, aquí por la misma frecuencia.
0: Chao. Muchas gracias, papá.
4: No leíste mi mensaje, ¿verdad? Miedo, te presto a mi campeón.
5: Mal amigo.
0: No, pues sí lo pasé, Fausto. A ver, lo voy a volver a repetir, pero no se lee, papi, se escucha.
4: Mal amigo, nunca me desprecies a un discapacitado visual o ciego, porque ayer sentí que me diste un bofetadón que hasta el cerebro me tronó. Pero no lean que hay un Dios, recuérdalo muy bien.
0: No, papi, yo lo que dije, que por favor sus notas de voz no sean tan largas. Tratemos que los audios sean cortos. Hace rato mandaste bien uno exacto de 20, pero luego mandaste otro de 20, otro de 10 segundos. Es decir, que sí puedes, papito. Eso sí les pedimos a todos ustedes, apóyenos siempre con mandar sus audios lo más cortos posibles para poder pasar muchos de ustedes, ¿ok? Y cuando quieran compartir una idea, pues dividan los audios para que podamos cumplir, ¿ok? Ahí está mi Fausto, ¿cuál miedo? ¿Miedo yo, papi? ¡Jamás! Esa palabra no existe en mi vocabulario. Saludos para Gabriel Santamaría de parte de Amy de Motul. Gracias, Amy. Rápido, otro mensaje.
6: Buenas noches, mi amor, no te digo hasta mañana. En un rato te veo en la casa, ¿viste? Vamos a ver Netflix.
0: No voy a llegar hoy, lo siento mucho, ¿eh? Voy a salir con el Chiapas. Voy por una esquita aquí a Las Palapas. ¡Guay! ¡Hasta Sama, vaquero! Hora de ejercitación, descansa, buenas noches. Igualmente para ti, mi querida Noemí. Muy agradecido, muy agradecido, muy agradecido, guapa.
6: Ah, aquí te veo, estoy cerca, no te preocupes.
0: No, ya está él esperándome, ¿eh? Aquí vamos a dejar la moto y me voy a ir con él. Así que sigue tu camino, anda y ve. Como dice la canción, anda y ve. Bueno, familia, pues yo ya me paso a retirar. Gracias por haberme acompañado la tarde-noche de hoy. Lo voy a dejar con Marcial Pisté, el Grillo. Quédese a continuación con el programa de Pueblos Mayas, vaquero. Ya salimos de Salina Cruz, Oaxaca. Hasta mañana, mi querido Marco. Cuídese mucho, quédese como le digo. 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Y voy a cerrar, si me dio tiempo. Voy a terminar con la última canción. Prometido, la más mencionada. La más sugerida de José José. ¿Sabe cuál fue? Y con esto acabamos el programa. Nada más y nada menos que Gavilán y Paloma. Buenas noches, hasta mañana.

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8: Son las 9:59.

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tal, amigos? ¿Qué tal, gente bonita? Buenas noches, buenas noches, buenas noches. Ay, Dios mío, claro que sí. Pues sí, buenas noches. Está tan buena la noche que ya no queremos ni despertar. Queremos seguir durmiendo, queremos seguir descansando, queremos seguir acostaditos así. ¿Cómo le puedo decir? Así, como que me estén haciendo loch por mi cobertura. Sí, me está haciendo loch por allá la cobija. Y con ese fresquecito, la verdad no sé por qué, como que jale mi cobertorcito, sentí un poquito de fresco, no sé si ya tengo calentura, no sé, o ya se me está subiendo la temperatura, no sé, pero algo pasó, señores, algo pasó. Yo no sé si solo yo tengo por ahí un poquito de fresco, a ver que me diga usted si hay fresquecito o solo yo sentí un poco de fresco ayer y hoy, no sé si algo está pasando, tendría que ir a consultar al médico. Buenas noches, un placer saludarlos nuevamente a través de los micrófonos de Radio Turquesa Peninsular, pero ya llegamos, que eso es lo importante, aquí estamos nuevamente frente a los micrófonos para llevarles una edición más de este su programa, Los Pueblos Mayas. Un programa dedicado a todos nuestros hermanos de la lengua maya, a todos nuestros hermanos de la zona maya, a toda esa gente bonita que habla la lengua maya. ¿Usted habla la lengua maya? Un cordial saludo para usted. ¡Felicidades, amigo! ¡Felicidades! Recuerda que tenemos un número telefónico donde usted se puede comunicar con nosotros, donde usted estará en contacto con nosotros, enviándonos mensaje de voz o mensaje escrito. 99 82 36 45 44. Allá usted nos envía mensaje de voz o mensaje escrito. Hágalo, si usted lo puede hacer en lengua maya, mucho mejor, se lo agradecería por ella. Si usted nos quiere enviar saludos, también. Si usted nos quiere enviar una felicitación, se lo agradeceremos. Aquí estamos para recibir los mensajes. Repito, mensaje de voz o mensaje escrito. Sí, en lengua maya, también se lo aceptaremos, amigos. 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
0: 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Son las 10 con 21 minutos. 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
4: Seguimos con más de la buena música, con el chete Uge, Ujato, si le quieres que le empacho, chala que mansik, y el telo malo, dice, ah, mi la vez caí, taca oco, te escoch oco, si quiere bailar, vamos a bailar. Quiere escuchar buena música, aquí se lo programamos. Aquí le estaremos poniendo los temas que tú quieres. 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
1: Ay, ay, ay. Pues se le cree, ojalá se le pasa. Desde que se puede abrazar. Ven más que te lo malo, ¿verdad? Ven cheque, chunoli. Ya te dejaste paste a Mila Vercaire. Ven cheque, chunoli. Ya te tulaca, dejaste paste a Mila. Así comenzamos en esta noche de jueves con la mejor música y con los grandes éxitos. Pérez, pérez, pérez. Me dice, don Crío, un cordial saludo. Queremos escuchar esas hermosas jaranas, pérez. Estamos todavía dando el primer paso. Estamos empezando, estamos ya calentando turbinas. Tincho coquiente, un bello que le me hago. Tan chuno todavía, tan chuno. Veis que es chuno, ya te entro la casa, se le pasa. Me verás zapatos, que sí. Ma cuchiles, ma nichmales, ma. Ma betkes, ma betkes, y nichma, ma betkes, y nichma. Ma ma bebear, ma cuchiles, ma nichmales. Pues caíle, tiene guayanale. Guay, quien saca tu pache. Chendin patic, un chocote, vale, sin sacar, kits que le enjaran a su voz. Chendin patic, un chan chocota. Estamos dando principio, amigo. Estamos calentando turbinas, como le digo. Ahorita regresamos. ¿A quién traemos ahí a la línea? Más a ti, tontero, no schmack. Más a ti, tontero, cocho y más a ti, tontero. Más chutan, más chuquito les ibo.
2: Noches, noches, lío. 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
1: 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Ta. Esta noche viene a estar el bebé, tú muestra, güey. Está tan chuchulita. Está tan chuchulita. Luego, Jaime, señor, y nunca bien, güey, ¿eh? Tú ven, tú todos me dejas tucha, ¿no? Pero el otro, tucha, ¿no? Don Jaime, sé que tucha, ¿no? Yo, güey, Cancún, mi chba, también mi chulele, mi chaco, mi nocoy, mi chba. 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

0: vi la vuelta ahí. Vamos con esta preciosa grana. La orquesta Nueva Generación regresa con nosotros y esto es otro de sus grandes éxitos. Una preciosa jarada mixta que se titula Andrea Mukul, Orquesta Nueva Generación, a través de Radio Turquesa Península.
1: Ahí por el que...
0: 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Oye, el chanquil que le jalaba, ¿ver quién se da?
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0: 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Son las 10:34. 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

0: 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Radio Turquesa Península. La número uno, como siempre, llevándole usted buena música, acompañándole a usted las 24 horas del día. 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Oye, como, estoy esperando que ustedes nos envíen sus mensajes, pídenos el tema que ustedes quieren escuchar. A nuestro amigo Felipe, ¿dónde andas, Felipe? Ya, Felipe, despierta, despierta, Felipe, si no, no se va a cocer los tamales el día de hoy. No se va a cocer los tamales. Nuestro amigo Felipe, como siempre. Vamos, aquí tenemos por allá. Son las 22 horas, 10 de la noche, señores. 10 de la noche con 43 minutos. Las 10 con 43 minutos. Vamos con un mensaje. Ahorita regresamos. Que no le cambie. Está usted escuchando, pueblo. Va, que es que eso no, que estoy el cabrón, que su malo viene y pasa. Ve ahora que insulta, ve que me enchanta. Ve ahora que insulta. Ahorita regreso. Que no le cambie. Ahorita regreso.
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1: Son las 10 con 45 minutos. La semana.

0: somos bilingües, somos pueblos mayas. Antes, amigos, vamos a dar una repasadita a la lengua maya. ¿Se acuerdan ustedes de los cuatro puntos cardinales? Escucho también. ¿Se acuerdan ustedes de los cuatro puntos cardinales? Como siempre, usted también que nos escucha, usted que nos sintoniza, siempre les he, pues, les he dicho por allá cómo se dice los cuatro puntos cardinales en lengua maya. El nombre de los cuatro puntos cardinales, claro que sí. Como es este, oeste, norte, sur, son los cuatro puntos cardinales. Ahora se lo voy a decir en maya para que ustedes vayan dándole una repasadita para recordarlo, para no olvidarlo. ¿Se acuerdan ustedes? ¿Se acuerdan ustedes? Ya les va a dar tiempo que saquen por ahí el cuaderno, el lápiz, la libreta, el lapicero, para que ustedes lo apunten. Para que ustedes lo apunten si ya se les borró, si ya perdieron la hojita, porque muchos dicen, se me perdió la hoja, se me perdió la libreta, ya no aparece, se borró y todo. Siempre existen esos pretextos. Si la hay de cucati, pues ya me cusatco, ya me cuyaco, de que tu chao, ya me, pues cucasco, mal, ya lo, ya la, pues, ya te dejé un pato cancoto, no chibili vinciletio. Pero pato inca al filetio, se cachiraba un chancito, come, pero yo, inca así filetio, ve, ya la choque, ya la casi, ya la tan, le tan maya, es que es para hablar a los señores. Ahí voy conmigo, ya, ya están listos, ya están preparados, ya están listos, para allá, miren. Este es uno de los puntos cardinales, este. Y en maya lo pronunciamos. ¿Se acuerdan ustedes que hay una calle principal allá por tierra maya que le decimos Lakim? Pues este es en lengua maya. Esa calle, esa avenida, le decimos Lakim. En español, como conocemos, es uno de los cuatro puntos cardinales que lo conocemos como este. Es Lakim. Repito, este es Lakim en lengua maya. Luego sigue oeste. Oeste es otro, uno de los cuatro puntos cardinales. Oeste. Y en maya lo pronunciamos de esta manera. Chikim. Chikim. Escuche cómo se pronuncia. Chikim. Este es Lakim. Y el oeste es Chikim. Esto es lo que nosotros pronunciamos en lengua maya. Los cuatro puntos cardinales. Repito, este es Lakim o este es Chikim. Y nos vamos con norte. Norte, ¿se acuerdan cómo pronunciamos norte en lengua maya? Nosotros lo pronunciamos de esta manera. Shamam. Shamam es norte. Luego seguimos con sur. Sur lo pronunciamos de esta manera. Nohol. Así como suena. No hay que corregir, nohol es sur en lengua maya. Y ahí le voy a decir los cuatro así, para que ustedes lo vayan practicando. Sur, nohol. Norte, shamam. Oeste, chikim. Este, lakim. Esto es los cuatro puntos cardinales en lengua maya. Así es, amigos. Vamos a practicarlo para no olvidarlo. Vamos a darle una repasadita para que lo tengamos más o menos en la mente y ustedes lo sigan practicando. Son las 23 horas, 10 de la noche, perdón, 22 horas. ¿Dónde agarra 23? Ay, Dios mío. Son las 22 horas, 10 de la noche con 53 minutos, las 10 con 53 minutos en nuestro Quintana Roo. Yucatán, Campeche y Belice, son las 21 horas 9 de la noche con 53 minutos, señores, las 9 con 53 minutos. Vamos con unos mensajes, ahorita regresamos. Cocho y Vázquez, ¿sabes qué eres? Min Chanta, uy, es Vázquez, ya que no es Vázquez, a ver qué susto, ¿sabes qué eres? Ahorita regresamos, nos vamos con los mensajes.
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13: Son las 10:56. 105.1, la que manda. 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
1: Mayas, mi catuclic, que estoy en güey, tan chicas pacho, güey, tan chicas la vuelta, güey, tinto y esquema cola, tan más que ya te lo malo vi, ni se te ocurra cambiarle, porque aquí estamos grabando la mejor música. Te estamos acompañando con todo el sabor de la buena música. Estamos felices contigo. Estoy muy contento de estar con ustedes. ¿A quién más tenemos por allá, señor? ¿A quién más tenemos por allá?
2: Basta, Walik, grillito. No escuché mis saludos. Te vi el domingo ahí en el campo de taxistas, apoyando a taxistas. Saludos, grillito. A ver si este domingo nos vemos ahí en el campo otra vez de los taxistas en los juegos de veteranos. Coméntalo, grillito.
1: Ah, con que él es uno de los veteranos. Ah, con que eres uno de... Ay, Dios mío. Mejor no sigo hablando. Miguel Armín Gutiérrez Mena, un cordial saludo para ti, amigazo del alma. Un placer saludarte. A todos mis amigos allá también de Puerto Morelos, un placer saludarlos. Un placer saludar a todos, grandes amigos, señores. Felicidades, buenas noches, gracias por escucharnos y gracias por acompañarnos. El próximo domingo ahí nos veremos. Ahí estaremos. Creo que el partido va a ser a las 11 de la mañana. Algo así me platicaron. Miguel Armín. A las 11 de la mañana va a ser el partido por ahí el próximo domingo. Salúdame a toda la colegancia allá en Puerto Morelos, amigo. Salúdame a todas las colegancias por ese lado. Tengo por acá más mensajes que van llegando. A través de el WhatsApp 99 82 36 45 44. Me dice así el mensaje, grío. Saludos en cabina. Una pregunta. ¿Por qué el qué? ¿Por qué la sintonía de Nicolás Bravo en el 93.3 no se escucha su programa? Es una verdadera lástima. Saludos de mi parte. Saludos. Sí, eso dice, ¿verdad? Saludos de parte de tu seguidor Beto Rodríguez. Ahí está, mira, no sabía eso. Qué bueno que me lo dices, ¿eh? Qué bueno que me lo dices. Ahí por allá le pasaré el 5 al ingeniero. Ahí le pasaré el 5, a ver cuál es el motivo. Me dice, repito ese mensaje que me enviaron, sí. Qué bonito, ¿verdad? Nuestro amigo Beto, allá en Nicolás Bravo, me seguió. Saludos en cabina. Una pregunta, ¿por qué en la sintonía de Nicolás Bravo del 93.3 no se escucha tu programa? Es una verdadera lástima. Saludos de parte de tu seguidor Beto Rodríguez. Beto, la verdad sí, este mensaje lo voy a guardar para mostrárselo al ingeniero y preguntarle cuál es el motivo de que no llegamos con ese programa hasta Nicolás Bravo. Debe haber una pregunta, debe haber una respuesta, y ahí te daré la respuesta después por allá nuestro amigo Beto. Pues cada rato, si coges, dije, pues manco chotactelo, mancuya tactero, pero pues ya no sí, pero machen coach a mun pasale, hu pasale, pero ya no sí, pero coach cate no chma con me dejó oye que uy va este un simple mun coach le tag ves, como un coach le chic pas ves, como un coach le atas pas sin chiste a mi la vez que le echando sí, pero ya no sí, pero mi oye va este un head chef con todo esta otro mensaje que nos envían por acá. ¿Qué se podrían, nuestro amigo? Buenas noches, grito. Me complaces con una canción, porfa. Súbete a mi mototaxi. Ah, tú también quieres ir a pasear. ¿Quieres ir? No te van a dejar pasar. Felipe, no te van a dejar pasar allá a las 11, Lela. Tú quieres irte allá por el puente y me chupé con tu mototaxi. No te van a dejar pasar. ¿Para qué quieres subirte en tu mototaxi? No te van a dejar pasar. Te lo digo, te van a infraccionar nuestro amigo Felipe Chanquere, súbete en mi mototaxi. Ya estoy trabajando, grillito. Yo no le cambio, grillo, pero no me dejes mal. Ay, Felipe, no me hagas mucha publicidad. No me dejes mal, dice el amigo Felipe. Un cordial saludo para ti, amigazo del alma. Vamos con otra gran. Ahorita regreso. Ahorita busco a tu mototaxi por allá, Felipe. Ahorita buscamos el mototaxi por ahí. ¿Quiere que me suba su mototaxi, nuestro amigo Felipe? Un placer saludarte, amigo. Gracias por la preferencia que nos brindan. Gracias por acompañarnos. Ahora sí. Vamos con esta preciosa jarana. Ahorita regreso. Oye, el chanquis que le jarana. A ver a qué se sabe con los muchachos. Esta preciosa jarana se titula Manuela Cantum, la orquesta jaranera. Nueva generación de los hermanos Nal. Y suena así.

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0: Son las 11 con 15 minutos. 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
1: Así es, amigos, ni tan gorda ni tan flaca. Usted no quiere quedar gordo, no quiere quedar flaca. Quiere estar así con una cinturita normal. Claro que sí, señora. Sí se puede, sí se puede. 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
1: 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Ahora sí, vamos con el tema por allá que nos pidió nuestro amigo, el buen Felipe. El buen Felipe Chano, cordial saludo, Felipe, que sigas trabajando. Que sigas trabajando para animarlo ahí en el trabajo, para que siga haciendo de lo mejor por allá en su trabajo. Recuerda que no hay nada mejor que un buen trabajo. Hazlo despacio, hazlo con calma y que todo sea positivo para ti, el amigo Felipe. Vamos con este buen tema. Los super caracoles nos dice, súbete a mi mototaxi. Algo te trae por allá nuestro amigo Felipe. Algo se trae. Allá me dio con los caracoles, amigos. Pero que son otra vez caigles. Uy, es vasco, ya es un tema. Uy, es vasco, vamos.

0: Creo que me solicitó nuestro amigo Felipe Chan. Ya quiere irse en moto. Súbete a mi moto, taxi. Nada, que te echa moto. Yo le echan girisech, yo le echan bisech. Taxi, nada, y coche, gente. Echan baco. Echan baco, mukbilo. Echan queque, mukbilo. Ay, esa cochinita en pibil. Qué rico, ¿verdad? Qué rico. Ahora sí. Como que ya me abriste el apetito, Felipe. Vamos a comer la cochinita pibil, la cochinita pibil. Señores, con este tema yo me voy. Pásenla chévere. Espero que hayan disfrutado esta programación de Pueblos Mayas. Recuerden que de lunes a viernes, de 10 de la noche a 11:30 de la noche, estaremos con ustedes llevándole buena música en este programa, Los Pueblos Mayas. Un servidor de ustedes, Marcel Piché, más conocido como el Grito Cantor. Hoy me despido de ustedes. Mañana, Dios mediante nos regale vida. Saludos, aquí estaré nuevamente con ustedes llevándole más de la buena música. 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Su chocle, mi ya, ni que chuequies un tulaco, no que le chuequies un tulaco, se le pasa. O que si le chuequies un tojole, sámale, güey, en su carta, en la güey, tú le dices, chale, chale, ¿qué es? Chale, chan, chicatos, pa, chale, chan, uy, es. Chale, chan, nice, cabal, y chale, tulaco, se le pasa. No te va a ir tu coche, le dice, rayo turquesa, peninsular. Cananta, más, ves, caíles, cananta, más, dos camanes, sabes, mi pobre, tú que es que le yum, chale, chicos, un tojole, chale, que le uje, que sama. Chávale, pues que sí.
1: Viento huracanado, grillito, bonita noche, bendiciones. Aquí andamos, aquí andamos. La cora escucha, grillito. Aquí seguimos.
0: Nuestro amigo Gillo se reporta con nosotros. Allá está el saludo de nuestro amigo el buen Gillo. Ahora sí, ya me voy. Les digo con esta preciosa jarana. Buenas noches a nuestros hermanos allá en Yucatán. Nuestros hermanos allá en Campeche, la gente bonita allá en Felipe Carrillo Puerto, cordial saludo. Tulaca tres cachagoy con el Tactunoglumel Yucatán, Tunoglumel Campeche, Tactunoglumel Carrillo, Tactunoglumel Custamilio, Pequima, Correo Tulaca tres, Tactunoglumel Isla Mujeres, Tactunoglumel Chactemal, Guatactusco Cochutulaca, humo que le pasa, tú mismo es que eres, ¿qué pasa? ¿Qué es el Chanjarada? Con esta preciosa jarana y se...

Súmale, don Castro, súmale, don Castro. Cordial saludo para el amigo don Castro, allá en el Río 94. Un cordial saludo a nuestros amigos allá en Popolaná, a nuestro amigo don Fausto Camal, un cordial saludo. Saludos para mi Azoco. Saludos para nuestro amigo el buen Alex, a nuestro amigo don Mario, un cordial saludo.

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0: 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Son las 11 con

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0: Son las 11:45 en cualquier parte. www.radioturquesa.fm.

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0: Son las 11:57.

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0: Son las 12:18.
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2: Son las 12:34. 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
2: Son las 12 con 50 minutos. 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
0: 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Es la 1 con 15 minutos. 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
3: 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Es la 1.

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3: Es la 1:59. Porque...

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0: Son las 2:17. La semana.

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0: Son las 2:34. 105.1, la que manda. 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
0: Son las 2 con 47 minutos. 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
1: 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Son las

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0: 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Son las 3:16 en cualquier parte. www.

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0: Son las 3:29.
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0: Son las 3.

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4: Son las 3:57.

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0: Son las 4:16. La Bamba.

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0: Son las 4:29. 105.1, la que manda. 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
6: Son las 4:48. 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
0: Son las 4.

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0: Son las 5:11. 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

¿Qué tal, amigos? ¿Qué tal, gente bonita? Muy buenos días, muy buenos días. Ya llegamos, ya estamos nuevamente aquí frente a los micrófonos para informarle a usted lo que sucede en nuestro Quintana Roo. Las noticias más relevantes en lengua maya. Como siempre, aquí estamos para darle más vida a la lengua maya. Esta es la finalidad de estar frente a estos micrófonos en este nuevo día, en este nuevo amanecer. Un servidor de ustedes, Marcial Pisté, más conocido como el Grito Cantor, y aquí estamos. Y efectivamente, esta es la finalidad, es darle vida a la lengua maya. Usted que nos escucha, usted que nos sintoniza, le damos a usted los muy buenos días. Tranquilo, te tomes hasta la vez.

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0: Son las 5:36. 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
3: Son las 5:48. 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
0: Son las 5:56.
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1: Revista del Consumidor Radio. ¿Sabías que un mal uso de tu rastrillo desechable no solo acorta su vida útil, sino que también favorece la aparición de bacterias? Cuidar tu piel empieza desde saber elegir el producto correcto en el supermercado.
2: Además, si viajas a alguna de las sedes de la Copa Mundial 2026, te compartimos las mejores opciones para mantenerte conectado. De esto y más platicamos hoy. Quédate en Revista del Consumidor Radio.
3: Revista del Consumidor.
1: Los rastrillos desechables son herramientas de afeitado que tienen como objetivo ofrecer una opción práctica, higiénica y económica para el cuidado personal. Este tipo de productos son de uso limitado, ya que dependiendo de su calidad pueden durar de 5 a 10 afeitadas.
2: Su bajo costo los vuelve ideales para viajes o uso ocasional. Además, su distribución es amplia, pues se encuentran en supermercados, farmacias o tiendas de conveniencia. Están fabricados principalmente de plástico, lo que puede facilitar su manejo. Cuentan con un mango, un cabezal con navajas preinstaladas de acero inoxidable y una banda lubricante.
1: En el mercado podemos encontrar modelos para mujer y para hombre, y aunque la tecnología es similar, cada tipo de rastrillo se segmenta por género para adaptar su forma y banda lubricante a diferentes zonas del cuerpo. Esta segmentación responde a las necesidades prácticas y estrategias de marketing, que suelen reflejarse en los precios, ya que los productos de mujer son más caros que los de hombre.
2: Para ayudarte a elegir mejor, el Laboratorio Nacional de Protección al Consumidor puso a prueba la resistencia y desempeño de 26 modelos distintos, 13 modelos para mujer y 13 para hombre. Se realizaron distintas pruebas para comprobar que los empaques incluyeran la información comercial en español de acuerdo con las normas oficiales mexicanas. También se revisó a detalle el estado de las navajas, analizando el estado original del filo y que estuvieran libres de oxidación o cualquier daño.
1: También se determinó la carga máxima de los mangos antes de romperse. En este caso se convocó a un panel de personas consumidoras que calificaron aspectos como la efectividad en el afeitado, la experiencia de uso y el cuidado y protección que brindan a la piel.
2: En el caso de los rastrillos para mujer, los resultados fueron los siguientes. Todos los modelos analizados presentaron su información comercial correctamente. El modelo de la marca Chedraui presentó imperfecciones en las hojas, navajas. Tres modelos de Gillette, dos de Equate, Chic, Envisage y Big obtuvieron la excelencia en la prueba de cuidado y protección de la piel. Los productos que calificaron con excelencia al promediar todas las pruebas fueron Big, Envisage, Chic y tres modelos de la marca Gillette. Recuerda que la calidad puede ser la misma, pero el precio no. Por ejemplo, el paquete de Chic cuesta 161 pesos y trae cuatro piezas. Estarías pagando 40 pesos por rastrillo. Por su parte, el paquete Gillette Venus Extra Suave cuesta 154 pesos, pero al traer menos piezas, cada rastrillo te cuesta 77 pesos, casi el doble. Por eso es importante que compares los precios y desempeño de cada producto.
1: Ahora, en el caso de los rastrillos para hombre, se encontró que todos los modelos presentaron correctamente su información comercial. Tres modelos presentan imperfecciones en las navajas, Chedraui y dos de la marca Daycare. Cuatro modelos calificaron con excelencia en la prueba de cuidado y protección en la piel, 3 de la marca Gillette y 1 de la marca Envisage. Es importante evaluar el desempeño y el costo por unidad antes de elegir. Por ejemplo, en el paquete Envisage, calificado con excelencia, cuesta 40 pesos y contiene 2 piezas. Estarías pagando 20 pesos por rastrillo. Por su parte, el paquete Big de 4 piezas cuesta 107 pesos, lo que eleva el costo a 27 pesos por cada pieza.
2: Usa tu presupuesto de manera inteligente. Presta atención a las recomendaciones de compra y uso. Compra tus rastrillos en comercios establecidos y revisa que el empaque esté en buenas condiciones. Guarda tu comprobante en caso de que necesites realizar algún cambio por defectos de fábrica. No compartas el rastrillo con otras personas, aunque sean de tu propia familia. Cámbialo cuando notes que necesitas hacer más presión para rasurar adecuadamente.
1: Usa gel o crema para afeitar. De esta forma tu piel sufrirá menos. Usa crema sin fragancia o aloe vera para cuidar tu piel después de afeitarte. Déjalo secar después de utilizarlo. La humedad puede dañar las navajas. Guárdalo en un lugar limpio y sin humedad después de usarlo.
2: Tu elección va más allá de la marca. Se trata de calidad, precio y sobre todo responsabilidad. Al terminar la vida útil de tu rastrillo, no olvides desecharlo de forma segura. Envuélvelo en material resistente o colócalo dentro de un envase vacío para evitar que las hojas queden expuestas. No olvides que la información es tu mejor aliada para consumir de manera responsable.
3: Revista del consumidor.
1: Boletos digitales, mapas, transportes, pagos y hospedaje dependen del acceso a datos móviles. Pero, ¿sabes cómo mantener la conexión al cambiar de ciudad o país sin agotar el saldo, pagar cargos inesperados o perder tu número? Para controlar el uso de tus datos móviles y evitar gastos excesivos en tu celular, tienes que saber qué es lo que estás usando.
2: Si cruzas la frontera y quieres seguir conectado, el servicio de roaming permite que tu número funcione fuera de México, ya que al momento de pisar suelo extranjero, tu celular se conecta a la red de otro operador para que no dejes de postear ni de llamar.
1: Es importante que tomes en cuenta que las tarifas internacionales suelen ser más elevadas, dependiendo de tu plan, operador y país que visites. El cobro puede ser por cada minuto, mensaje o megabyte que uses.
2: Si el roaming no es para ti, sigue estas recomendaciones. Primero, revisa si tu plan ya lo incluye. Y si no es así, desactiva la opción en tu configuración, porque al cruzar la frontera, el equipo podría conectarse automáticamente y generar cargos imprevistos.
1: También verifica cuál es tu línea predeterminada para llamadas y datos. Así evitarás activaciones por error y costos adicionales. Viaja con información y evita sorpresas con la cuenta.
2: Ahora hablemos de las eSIM, un chip digital que se descarga mediante un código QR o una aplicación.
1: Este puede incluir llamadas y mensajes o solo datos. Su ventaja es que te permite conservar el número habitual, ya que los dispositivos pueden manejar dos líneas simultáneamente, la física y la digital.
2: Para viajes internacionales, muchas personas optan por una eSIM regional que les brinda datos móviles y simultáneamente mantiene la línea original exclusivamente para llamadas importantes o emergencias.
1: Presta atención, sigue estos tres pasos clave. Primero, verifica qué incluye exactamente el servicio. Segundo, revisa a detalle los términos y condiciones. Y tercero, confirma quién es el proveedor y bajo qué esquema opera.
2: Toma en cuenta que no todas las eSIM cumplen con los mismos requisitos regulatorios que los operadores tradicionales. Por eso, antes de pagar, lo mejor es informarte bien.
1: Por ello, te traemos una guía rápida para que sepas si debes usar roaming o una eSIM. En caso de que uses roaming antes del viaje, verifica si tu plan incluye Estados Unidos y Canadá. Confirma si se activa de manera automática y revisa muy bien los límites de uso y las tarifas adicionales. Ya cuando estés en tu destino, activa el roaming solo si lo necesitas. Monitorea constantemente tu consumo desde la app de tu operador. Y cuando por fin regreses a casa, desactiva el roaming si ya no lo vas a usar. Y revisa cuidadosamente tu factura.
2: En cambio, si eliges la opción de la eSIM, toma en cuenta lo siguiente. Antes de empacar tus maletas, verifica la compatibilidad y confirma que tu equipo esté desbloqueado. Compara planes regionales para Estados Unidos, Unidos, México y Canadá. Descarga y activa la eSIM antes de salir de viaje. Durante tu estancia, configura la eSIM como tu línea principal de datos. Desactiva el roaming en tu línea principal y monitorea el consumo de datos en el plan que contrataste. Y al volver a tu hogar, elimina la eSIM temporal si solo era para el viaje y verifica que tu línea principal vuelva a ser la predeterminada.
1: Una estrategia que puede funcionarte es mantener tu línea física activa para cualquier emergencia y utilizar una eSIM regional para el consumo intensivo de datos.
2: Recuerda que la conectividad la vas a necesitar para todo. Desde mostrar tu boleto digital hasta encontrar a tus acompañantes. Lo mejor es conocer todas las variantes, porque solo tú puedes decidir qué opción se adapta más a tus necesidades.
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0: Son las 6:27. 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
0: Son las 6:00.

0: Buenos días, Cancún, buenos días, Quintana Roo, Yucatán y Campeche. Aquí iniciamos la primera emisión de Informativo Turquesa. Confirma la dirigente de Morena en Quintana Roo, Joana Costa, que ya se presentó un procedimiento oficial en la Comisión de Honestidad y Justicia del partido en contra del tercer regidor de Tulum, Eleazar Mas. Este proceso lleva a la expulsión tras los excesos presentados por el concejal de Tulum. En tanto, Eleazar Mas Quinil pide disculpas al pueblo. Imagínese, fue mi error, estoy equivocado, sí, pero nunca habla de la ostentosidad y sobre todo de dónde saca tanto dinero. Comunidades de la zona maya presionan a la Comisión Federal de Electricidad y logran reunión en la comunidad de Tzulá para ver soluciones a los constantes apagones. El proyecto Movilidad del Bienestar ya tiene una ruta, será la ruta 27 que pasa por la avenida Nichupté y llegará hasta la zona hotelera vía el puente sobre la laguna. La gobernadora del estado, Mara Lezama, presenta protocolo para proteger a niñas, niños y adolescentes en eventos masivos durante el Mundial 2026. Ventas inmobiliarias de mercado de lujo se cayeron en un 50% de acuerdo con desarrolladores. Luego del rescate de nueve caballos en el parque ecoturístico de Tulum, la agrupación A Caballo Lento levanta la mano para el resguardo definitivo de los equinos. Autoridades en Playa del Carmen investigan una posible red de volquetes piratas que trabajan sin manifiesto, placa o algo que los identifique. Y en los deportes, México golea 4-1 a Serbia, cierra su preparación y el próximo jueves tiene la apertura del Mundial. Con todo esto y mucho más, damos inicio a la primera de Informativo Turquesa.
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Buenos días, qué gusto saludarle desde la cabina de Cadena Radiofónica Peninsular, Radio Turquesa, la que manda. Sean todas y todos bienvenidos a las noticias de esta mañana. Hoy es viernes 5 de junio del 2026. Transmitimos completamente en vivo a través de radio e internet para informarle a usted. Como siempre, tenemos cobertura total estatal. Estamos en los 11 municipios de Quintana Roo. También llegamos a Yucatán, Campeche, Belice y Cuba. Son 17 estaciones sincronizadas en este momento para informarle a usted. Como

0: Cada mañana le agradecemos a Yasmín Bautista en la producción del noticiero, a Jairo Ruiz, el joven maravilla, en la realización y producción del streaming para Turquesa News. También ya se encuentra en la redacción de nuestra página web, Gregorio Hernández Villegas, nuestro compañero, para darle a conocer todo lo que acontece a nivel nacional e internacional vía digital. Mi nombre es Gerardo Reynoso y le invito a que se quede con nosotros a través de esta señal, Radio Turquesa, la que manda. También en instantes estará nuestra compañera y amiga Joana Maldonado. Por favor, quédese con nosotros, vamos a nuestro ajuste de tiempo y tenemos mucha información esta mañana para usted.
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1: Son las 6:43. 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
0: Mi querida Shalon Rojas, buenos días.
15: Hola, ¿qué tal? Buenos días, Gerardo. Buenos días allá en cabina y a todos los que nos acompañan en este viernes. Bueno, pues ya es la primera semana de junio y bueno, pues el día de hoy se espera un día relativamente tranquilo aquí en Quintana Roo, es decir, pues espera ambiente muy caluroso como ya es la costumbre aquí en la entidad, así como ambiente ventoso en zonas costeras, y la probabilidad de lluvias estará al mínimo, por lo que las actividades tanto en las zonas de playas como también marítimas se podrán llevar a cabo con mayor alertamiento. Y bueno, para el fin de semana sí que podría llover de manera, pues ya moderada a fuerte, y eso en el transcurso de la tarde en la zona norte, es decir, en la intersección entre Lázaro Cárdenas, Benito Juárez, Isla Mujeres y probablemente también Puerto Morelos en la zona norte. Así que bueno, tanto sábado como domingo, pues por la tarde tienen algunas lluvias en esa zona, así que bueno, pues para tomar en cuenta también para actividades que tenga en la tarde en este fin de semana. Y pues bueno, nada más me falta concluir que para la próxima semana poco a poco se ve que nuevamente las lluvias comienzan a ingresar a Quintana Roo. Entonces bueno, pues hay que estar preparados porque a lo mejor desde media semana en adelante las lluvias empiezan a aumentar progresivamente y significativamente, pero tendremos lluvias ya más fuertes, más significativas, y pues hay que tenerlo en cuenta para nuestros planes y también pues para los encharcamientos que se puedan generar. Entonces bueno, pues hay que estar pendiente próxima semana y pues bueno, así las condiciones para hoy y para el fin de semana. Gerardo,
0: nada más para recapitular, entonces este fin de semana podemos decir, mi querida Shalon Rojas, que se tendrá calor y una temperatura ambiente, sí calurosa, pero a la vez relajada, ¿correcto?
15: Sí, correcto, sí, además de algunas lluvias en la zona norte, pero salvo de eso, no pasará absolutamente nada de mayor alertamiento.
0: Bien, muchísimas gracias, excelente fin de semana.
15: Excelente fin de semana, que tengan todos un excelente.
0: Bien, saludo esta mañana a mi compañera y amiga Joana Maldonado. Joana, muy buenos días.
16: Gerardo, auditorio, muy buenos días. Qué bueno que nos acompañan. Hoy ya es viernes 5 de junio del año 2026. Y bueno, pues vamos sin más preámbulo a escuchar el reporte vial.
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16: Alejandro May, adelante con tu reporte. Buenos días.
18: Muy buenos días, Joana, Gerardo, buenos días al auditorio. Bueno, pues te comento, en lo que viene siendo la avenida de Galaxia del Sol, antes de llegar a la avenida La King, para que tomen posición los conductores, ya que hay una coladera abierta en esa zona, justamente frente al fraccionamiento Paseos del Mar de la región 251. Además, comentarte sobre el arco vial frente al hospital general, tuvieron los trabajos de estaban haciendo en esa zona, sin embargo, pues dejaron abandonados allá algunos conos que están atravesados en el carril central del arco vial, y bueno, pues también son un peligro para los automovilistas que transitan por esa zona. Es dirección hacia la avenida Chacmol, para los que vienen bajando de la avenida Cabá sobre el arco vial, se van a topar con estos conos que dejaron abandonados allá en esta transitada vía. Y bueno, comentarte sobre lo que viene siendo la avenida Cabá, continúa la construcción de paso peatonal frente a los centros comerciales entre la avenida Los Tules y la avenida Felipe Carrillo Puerto a la altura de la región 225 y 247. Mientras tanto, también un poco de carga vehicular en algunas vialidades, para que tomen en cuenta los conductores. Afortunadamente no está lloviendo, el pavimento está seco, sin embargo, como todos los días, se recomienda a los automovilistas pues no acceder los límites de velocidad para evitar accidentes. Además, es la hora de la entrada a la escuela, para que también tengan precauciones al pasar por algún colegio. Empezando en el bulevar Cuculcán, a la altura del 13.5, continúan las obras de la adaptación de un puente y se mantiene desviando la circulación hacia tablas de la plaza Cuculcán para los conductores que vienen bajando del aeropuerto en dirección hacia el centro de la ciudad. La información, Joana, muy buenos días.
16: Gracias, Alejandro, buenos días.
18: Buenos días.
17: Esto fue el reporte vial. 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
16: Bueno, les recuerdo nada más que también estamos en Facebook transmitiendo a través de Turquesa News y desde luego www.radioturquesa.fm. Tenemos un número de WhatsApp para que usted se comunique con nosotros, 9982-364544.
0: Ayer las comunidades indígenas de Quintana Roo, Joana Auditorio, dieron a conocer que no buscan rescates y que no buscan tampoco popularidad o publicidad, sino que en la realidad lo que ellos requieren y estas comunidades necesitan, esa fue la palabra, es políticas públicas efectivas, sobre todo contra tres situaciones: el rezago de estos pueblos en materia de educación, en materia de infraestructura, que son deudas históricas que se tiene con ellos. O sea, no es de hoy, no va a ser de ayer y no es tampoco reciente. No, esto tiene un tema muy de fondo. Por eso la Asamblea Nacional Indígena Plural por la Autonomía, la ANIPA, a través de su delegación en Quintana Roo, estableció que el hecho de lucrar o de promocionar el patrimonio cultural de la comunidad maya en Quintana Roo no necesita peleas o disputas como parte de su atención. Está bien que se defienda el hecho de no lucrar con ello, eso está correcto. Sin embargo, no solo se trata de luchar porque no se lucre, se trata también de atender este rezago y sobre todo, esta frase me llamó mucho la atención, Joana Auditorio, crear políticas públicas efectivas contra el rezago de las comunidades indígenas en Quintana Roo. Creo que es un tema bien interesante porque estamos acostumbrados nada más a ponerle curitas a las situaciones. O sea, hoy todo el mundo dice comunidades indígenas, sí, levantamos la voz por el pueblo, pero ¿qué hacemos por el pueblo? O sea, eso es, creo que, un tema no menor, ya que es muy importante sí reconocer, sí promocionar a nuestras comunidades mayas, pero es todavía neurálgico y prioritario atenderlas. O sea, hemos visto pasar políticos tras políticos, gobiernos tras gobiernos, y no se ve. Por ejemplo, y pongo dos ejemplos, porque hay que ponerle nombre y apellido, aunque la gente se enoje y se moleste en las pieles sensibles, y mire que hay muchas pieles sensibles, se lo garantizo. Felipe Carrillo Puerto. ¿Qué hacen nuestras comunidades mayas? ¿Qué hace el gobierno municipal? ¡Ah, va! Y les pone una plantita y listo. ¿Dónde están los caminos? ¿Dónde están los programas sociales? Ahí no tienen internet, claro. Ahí no tienen celular, ahí no tienen computadora para registrarse. Tampoco les gusta desplazarse hasta el municipio. Lo hacen por necesidad, no por esta oligarquía. Me voy a José María Morelos. Felipe Carrillo Puerto, encabezado por Mari Hernández. Ojo, no se olviden de eso. Eric Borges Yam, que prefiere tener sus placas de taxis en lugar de tener una política pública. ¿Dónde están los cabildos? Tulum. ¿Qué pasa con Tulum y la zona de transferencia? Hay caminos, nos explicaba el miércoles pasado, en el programa de Don Gastón Alegre López, el regidor Jorge Portilla, y llevan años los caminos ahí, dañados, siempre se solicita apoyo y pues curiosamente le dice sí, vamos, pero eso sí, se quieren tomar la foto, sacar el video en TikTok, en YouTube, en Instagram, en Facebook, y ahí van los políticos así, con su cara bonita, con todo su equipo de colaboradores, trabajadores y anexas, a tomarse el video, a tomar las fotitos, a decir, la comunidad maya es importante y relevante para Quintana Roo, cuidémosla, le ponen promocionar su publicación. Son 30,000, 40,000 pesos del erario público, y lo que viene a continuación es que sí tiene muchas reproducciones, tiene muchos comentarios, pero no tiene
16: resultados,
0: efectividad de gestión pública, resultados y sobre todo atención a nuestras comunidades. E insisto, aunque se enojen estos políticos digitales, no son políticos. Y mientras ahí organizaciones como la ANIPA, que busca que se atiendan realmente las comunidades indígenas, o sea, que no sean de relumbrón, que no sea nada más de discurso bello. Pues claro, todos podemos hablar bonito, pero cuando se trata de atender, yo lo veo sencillo y lo comparto, Joana, y porque es un tema delicado y bien polémico. aparecen las fotos de los padres separados de las madres y las suben a la foto del niño. Ay, mi hijo, lo adoro, mi mayor adoración, el milagro, mi bendición, lo mejor que me ha pasado en la vida. Sí, eso ocurre durante un minuto que se tomó la foto el padre, después 17 segundos en lo que se trató de subir y se acabó. Después, ese amor a esa bendición, ¿cómo se refleja? En nada, ni una llamada, se recorta el pago de la pensión, o sea, no quieren saber nada, pero sí fingir que se quiere, que se está ahí. ¿Cuántos casos? Conozco mucho, ¿eh? El otro día platicaba yo con un amigo porque su servidor va al CRIT, yo llevo a mi hijo al CRIT, y yo no veo a muchos papás en el CRIT. Yo veo a mamás rompiéndose el alma, partiéndose la espalda, porque hay que subir una rampa para subir y bajar a los niños para llegar a la carretera y tomar el transporte de regreso a la ciudad. Eso también, y pongo el ejemplo, yo sé que va a generar polémica, pero hay que decir las cosas ya en Quintana Roo. Ya no tenemos que tener miedo a callarlas. ¿A qué tenemos miedo a callarlas? Y sobre todo, ellos, los que están en el poder, tienen que entender que uno, no es un tema personal. Dos, que son necesarias las acciones. Y tres, que se trata de comunicar e informar, no de desdeñar y no de difamar. Porque el periodismo que hacemos en Informativo Turquesa es informativo al 100%. Y no es opinión, ustedes nos han escuchado. Son datos, son posturas, jamás son opiniones personales. Y eso se tiene que ver allá afuera. Por eso insisto en esto. Es momento de que dejemos el discurso de lado. Yo quiero ver qué, por ejemplo, cómo podría legislar. Ahí les va un tip para los diputados y diputadas del Congreso del Estado. En lugar de andar aprobando iniciativas que vienen de otros lados y que no son de mentes quintanarruenses. Muy sencillo. ¿Cómo legislamos a favor de los pueblos indígenas? Bueno, hagamos que sea obligatorio, que los ayuntamientos, los gobiernos municipales que tienen comunidades rurales, mayas, comunidades indígenas, hagan estas famosas, ya que lo quisieron hacer así, estas famosas reuniones públicas, la atención al pueblo, que lo hacen en domo, a las audiencias, que lo hacen en domo, ¿por qué no lo vamos y lo ponemos en una comunidad maya? Vamos a obligarlos, pero no solo eso, vamos a llevarles el gobierno allá, vamos a llevarle a servicios públicos, vamos a llevarle a obras públicas, vamos a llevarle a protección civil.
16: Pero no solo a llevarles, a resolver.
0: Bueno, exacto, llevarlos para resolver, gracias Joan, esa es la realidad. Y luego, entonces, ¿lo vamos a hacer o no? ¿O vamos a seguir fingiendo que somos influencers, youtubers y que los votos los vamos a obtener a través de ese gran like y de ese gran comentario donde dice, usted es el indicado, usted es la buena, mi corazón está consigo? Y así era la figurita esta, que lamentablemente sirve para dos cosas y no lo puedo decir esta mañana porque son muy peladas. Pausa, regresamos.
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31: Son las 7 en punto. 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

0: Bien, regresamos a la primera de Informativo Turquesa. Joana Maldonado, Gerardo Reynoso, informándole a Quintana Roo, Yucatán y Campeche. Ayer respondió, y le agradecemos públicamente, a la dirigente estatal del Movimiento de Regeneración Nacional Morena, Joana Costa, que diera su postura oficial en torno al regidor Eleazar Mas Tiquil, allá el regidor del municipio de Tulum. Nos localizó, nos habló también de lo que aquí planteamos, que nosotros tampoco aseguramos, sino dijimos que estábamos investigando. Ella dice que ni su pareja ni ella conocen Japón, no han ido, dicen que es falso. Bueno, lo vamos a poner íntegro porque aquí no escondemos, pero tampoco atacamos de a gratis, le acabo de decir eso. Entonces, vamos primero con mi compañera Marta Torrero, porque sí está el proceso de expulsión del regidor. O sea, no es una bola cantada, pero sí ya es un proceso en la Comisión de Honor y Justicia de Morena. Tienes la información, Marta Torrero, te saludamos con gusto, muy buenos días.
1: Gracias, Gerardo, Joana, muy buenos días. Efectivamente, la dirigente de Morena en Quintana Roo, Joana Costa, aseguró que efectivamente ya han iniciado un procedimiento ante la Comisión de Honestidad y Justicia de su partido para el regidor o en contra del regidor de Tulum. Esto, Gerardo, lo que buscan es expulsarlo, dijo, para que ya no forme parte de nuestras filas. Indicó que desde la dirigencia estatal de Morena están comprometidos con cuidar este movimiento. Lo importante, dijo, es que todos los que conforman este partido, particularmente los servidores públicos y quienes llegaron a un cargo de elección popular, deben conducirse con rectitud y con los principios de este movimiento. Insistió en que es importante que haya austeridad, sobre todo que sigan el ejemplo de la presidenta de la República, Claudia Sheinbaum Pardo. Indicó que en estos tiempos, Gerardo, la propia ciudadanía es la que está pidiendo que los funcionarios de Morena actúen con congruencia. Reiteró el llamado a los militantes de ese instituto político, particularmente a funcionarios, así como quienes ocupan un cargo de elección popular, para que sean congruentes con los principios de Morena. Indicó que la encomienda que tienen es cumplirle a México y no pueden estarle fallando. Destacó también, Gerardo, que ya ella incluso firmó este decálogo en el que se establece, entre otras cosas, precisamente que van o deben conducirse sin ostentaciones y opulencia y ser austeros.
0: Realmente esa era la teoría en Morena, pero nos hemos dado cuenta que eso es solamente la teoría, porque en la práctica no sucede. Vamos a escuchar precisamente lo que nos mandó y lo que nos explica Joana Acosta, dirigente estatal del Movimiento de Regeneración Nacional.
2: Hola, Gerardo, buenos días. Primero comentarte que lo del viaje a Japón es totalmente falso, ¿no? Y por todo lo contrario, sí firmamos el decálogo. De hecho, fui la primera que me tocó firmar el decálogo para mandarlo a la dirigencia nacional en ese momento. Hay publicaciones a través de las redes sociales. Y también comentarte que hemos iniciado un procedimiento ante la Comisión de Honestidad y Justicia para el regidor de Tulum, para que ya no forme parte de nuestras filas. Sí, comentártelo porque desde la dirigencia estatal estamos sumamente comprometidos con cuidar a nuestro movimiento. Creemos la importancia de conducirnos con rectitud, de conducirnos con los principios de nuestro movimiento, con muchísima austeridad, apegados al ejemplo que tenemos de nuestra presidenta de la República, de la doctora Claudia Sheinbaum Pardo, y evidentemente seguir conservando la esencia de nuestro movimiento. Creo que estamos en tiempos complejos donde lo que nos pide la gente es actuar con muchísima congruencia. Por eso hoy hago un llamado enérgico a los compañeros y a las compañeras militantes de nuestro movimiento, especialmente a quienes ocupan un espacio de elección popular, un espacio de representación popular. Tenemos la encomienda y la gran responsabilidad de cumplirle al pueblo de México. No tenemos derecho a fallarles.
0: Bien, ahí están las palabras de Joana Costa, que habla precisamente en torno primero a su defensa de que no conocen Japón, perfecto, y también explica Marta Torrero que sí ha iniciado el proceso de expulsión para el regidor que pues intentó justificarse, enseguida hablamos de eso, pero creo que al fin alguien da la cara de manera oficial en Morena, Marta.
1: Así es, Gerardo, y este sería básicamente el primer proceso que habría iniciado la dirigencia estatal, la que ocupa actualmente Joana Costa, en contra de alguno de sus funcionarios. No se tiene conocimiento, Gerardo, de que hayan iniciado anteriormente un procedimiento ante la Comisión de Justicia de su partido, particularmente por la situación que se presentó con el regidor de Tulum, Eleazar Más.
0: Bien, gracias por la información, Marta Torrero. Buenos días.
1: Muy buenos días.
3: Vamos a continuar con la información, precisamente con mi compañero Ángel Eguán, desde Tulum. Eleazar Más Quinil, el tercer regidor del Ayuntamiento de Tulum, ha solicitado o ha pedido disculpas al pueblo tulumnense debido a que lo que considera pues ya una imprudencia después de... Pues la verdad es que son muchísimas publicaciones, no es solamente la que se exhibió. Tiene su TikTok lleno de excentricidades. Tiene la información, Ángel. Buenos días.
4: Joana, Gerardo, buenos días. Buenos días al auditorio. Como bien comentas, a 4 días de que el tercer regidor del Ayuntamiento de Tulum, Elías Armas Quinil, fuera exhibido en redes sociales, estaciones de radio, medios impresos e incluso en televisión de cadena nacional, por presumir aparentes lujos, viajes y vuelos privados, el funcionario finalmente salió públicamente a ofrecer pues una disculpa a la ciudadanía, calificando la polémica como una simple imprudencia. Las declaraciones del concejal se dan luego del fuerte malestar que generaron entre la población tulumense, donde las imágenes y publicación difundidas en un momento donde el municipio enfrenta una severa crisis económica y turística, con negocios cerrando, pérdida de empleos y familias atravesando dificultades económicas. Para muchos ciudadanos, las excentricidades presumidas por el regidor contrastan completamente con la realidad que vive actualmente el gran pueblo de Tulum. Durante la entrevista, Más Quinil reconoció que sus publicaciones fueron un error y aseguró que entendía que el tema de austeridad impulsado por Morena, y señaló: quiero reiterar y pedirle una disculpa a la ciudadanía de Tulum por una imprudencia mía, expresó el funcionario, quien también confirmó haber recibido llamadas de atención por parte de integrantes de su partido tras el escándalo mediático que alcanzó a nivel nacional. Asimismo, el regidor sostuvo que los viajes y lujos exhibidos fueron financiados supuestamente con recursos propios y no con el dinero del Ayuntamiento de Tulum. En ningún momento se tomaron recursos del municipio para esos viajes, afirmó, asegurando estar tranquilo ante cualquier investigación que pudiera realizarse sobre el tema. Pese a las disculpas públicas, el caso continúa generando críticas y cuestionamientos ciudadanos, principalmente por considerar que la conducta del regidor no corresponde al discurso de austeridad y cercanía con el pueblo que Morena ha promovido desde su llegada al poder. Mientras tanto, la polémica sigue creciendo en redes sociales y en diversos sectores políticos del noveno municipio, Gerardo Llana.
0: Bien, vamos a escucharlo, porque sí creo que el auditorio debe juzgar si realmente es sincero o lo obligaron, porque desde mi punto de vista se ve obligado, y escuchen las barbaridades que dice, ¿eh? Vamos a escucharlo, por favor. Yasmín Bautista, Jairo Ruiz, y podemos poner también la imagen, te lo agradecería mucho, amigo mío.
5: Eleazar Más Quinil, tercer regidor de la Comisión de Turismo en el municipio de Tulum.
6: Pues ahorita me han surgido varios señalamientos hacia su persona en relación a que, bueno, ostenta aviones privados y lujos. ¿Qué nos puede comentar?
5: Sí, claro que sí. Primeramente, quiero reiterar y pedirle una disculpa a la ciudadanía de Tulum por una imprudencia mía, ¿no? Que en días pasados, al tener esta publicación, ¿no?, entendiendo el tema de austeridad de mi partido, fue una imprudencia mía y lo reconozco públicamente. Si en su momento ofendí a alguna persona, por supuesto que lo reconozco, ¿no? Y en ese momento he recibido las llamadas de parte también de mi partido, por supuesto siempre esperando y acatando los lineamientos y las decisiones que se tomen. Siempre seré respetuoso de eso.
7: Se habla de la expulsión del partido de Morena por parte de la dirigencia estatal. ¿Qué medidas van a tomar, va a tomar usted, el regidor?
8: Sí, siempre será respetuoso, ¿no? De las decisiones que se tome de parte del partido, siempre respetuoso en ese sentido.
7: ¿Está consciente de esa situación?
8: Sí, por supuesto, respetuoso del consciente de que en ningún momento se tomaron dinero del municipio de Tulum para esos viajes. Estoy consciente de eso, estoy muy tranquilo por eso. Son recursos propios que siempre se han tomado para mis viajes personales, mis viajes de familia, y en ese sentido estoy muy tranquilo, estoy muy consciente que pues, se hagan las investigaciones necesarias.
0: Bueno, pues ahí están las palabras de el regidor. Ángel, ¿le creemos o no?
4: Pues ¿tú lo crees?
0: Lo que pasa es que habla muy muy forzado, reconoce que es un error, que fue un error de mi parte, pero o sea, no es el primero, como explicaba Joana Maldonado. Si uno entra a su cuenta particular, encuentra
3: en TikTok
0: encuentra fotos en Moscú, en Afganistán, en cualquier lado. Y no se trata, Ángel, porque eso también hay que explicarlo al auditorio. O sea, no se trata de que no tengas dinero, porque ese no es el tema. O sea, ese no es el punto. El tema es cómo te promueves, cómo te manejas en la imagen política dentro de Morena. Porque, o sea, vamos a ponerlo así rápido y de golpe. Andrés Manuel López Obrador nunca se movió cuando era jefe de la Ciudad de México en camionetas blindadas. Se movía en el suro de Nicolás Mollinedo, literalmente. O sea, en ese famoso sur. O sea, por ejemplo, también lo expongo, ¿no? O sea, ¿cuándo hemos visto que la presidenta de la República nos muestre sus imágenes de ni siquiera tiene de algún viaje que ella haga de placer? Bueno, la vara la tiene aquí. Mara Lezama jamás ha establecido una imagen de ostentosidad o algo así. O sea, al contrario, de hecho, los viajes que hace la gobernadora, lo explica bien ella siempre, es de trabajo. Entonces, ¿cómo creerle a un tipo, mi estimado Ángel, que piensa de dientes para afuera?
4: Es correcto, Gerardo. Muchos han hablado por parte de Morena de la austeridad, la llamada austeridad republicana. Sin embargo, no todos predican con el ejemplo. Un claro ejemplo, un claro caso de esta situación es el regidor Eliazar Maximí, el cual, como tú comentas, a través de sus redes, de sus múltiples redes sociales, tanto en Facebook, Instagram, incluso TikTok, como señalas, pues ahí se le puede ver dándose una vida de lujo muy ajeno, muy diferente a lo que, pues bueno, pide lo que es este partido de Movimiento Regeneración Nacional. Y pues ahí está una parte de lo que se está observando y de lo cual por el cual se le está criticando, no solamente en Tulum, sino a nivel nacional. Y pues bueno, esto ha derivado que
0: claro,
4: el propio partido vaya a pedir su cabeza.
3: Pues sí, lo que no habría nada más es caer en tipo comentarios como Ricardo Salinas Pliego, que al compartir una publicación en la que se le ve al regidor de Tulum, escribió que además de corrupto es feo e inepto y tiene pésimo gusto para vestir, porque se convierte en una crítica, yo insisto, clasista, Gerardo, de
0: sí, exacto.
3: Él porque tiene apellidos mayas o porque no es agraciado.
0: Que tampoco es ahí, claro.
3: Claro, pero creo que ahí no se debe caer en esa situación, porque yo insisto, hay otros políticos que también han salido a ostentar, a presumir, porque no se pueden quedar simplemente con el viaje en su casa y disfrutarlo y ya, ¿no? Porque la tienen que presumir, porque tienen que hacer saber que ellos pueden más que otros. Pero el tema es, en ese sentido, creo que debe ser pareja la aplicación de los principios de Morena. O ahorita mismo también se discute a nivel nacional el tema de los hijos de Andrés Manuel López Obrador, fotografiados y captados aquí mismo en Puerto Cancún,
0: en
3: Puerto
0: Quintana
3: Cancún,
0: Roo,
3: en donde ya vive uno de ellos, y creo que la aplicación de Morena debe de ser pareja, ¿no?
0: Totalmente, y entonces, en ese sentido, pues, evidentemente que este tipo de personajes no entran, porque yo ni siquiera lo escuché arrepentido. Gracias, mi estimado Ángel, más adelante volvemos contigo.
9: Claro, sí, Gerardo.
3: No, y además de escucharlo arrepentido, Gerardo, el tema es que va de la mano con la inoperancia e ineptitud que hay en el Ayuntamiento de Tulum justo en este momento. Él, como presidente de una comisión tan importante como turismo, en una crisis que enfrenta Tulum, que en este momento también es exhibido no precisamente por sus bellezas naturales, sino por la corrupción del gobierno municipal, pues creo que es un momento en el que deberíamos de conocer a estos personajes por su trabajo y no por lo que no están haciendo, ¿no? Y no por este tipo de vergüenzas, porque ponen a la política de Quintana Roo como una vergüenza.
0: Así es. Vamos a la pausa, regresamos.
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10: Son las 7 con 19 minutos. 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

0: Ya son las 7 de la mañana con 20 minutos en Quintana Roo, una hora menos en Yucatán y Campeche. Gracias por seguir informándose con nosotros a través de las frecuencias de Radio Turquesa. Vamos a Chetumal, saludo a mi compañero Efraín Castro, y es que la gobernadora Mara Lezama presentó el protocolo para proteger a niñas, niños y adolescentes en eventos masivos durante el Mundial 2026 y las actividades de gran afluencia relacionadas con ese tema. Te saludo, Efraín, buenos días.
1: Muy buenos días al auditorio, muy buenos días, Joana. Sí, así es, la gobernadora Mara Lezama presentó el protocolo de detección y atención derivada de casos para la salvaguarda de niñas, niños y adolescentes en eventos masivos, una herramienta que fortalecerá la protección de menores de edad durante actividades con gran concentración de personas, especialmente en el contexto de la Copa Mundial de Fútbol 2026. La estrategia fue desarrollada en coordinación con el DIF Quintana Roo y UNICEF México y establece rutas claras de actuación para identificar situaciones de riesgos, brindar atención inmediata y presentar las denuncias correspondientes y canalizar cada caso a las autoridades competentes mediante la coordinación de los tres órdenes de gobierno. Durante la presentación se realizó en el marco de la sesión permanente del Comité Estatal de Seguridad para el Mundial 2026. Mara Lezama destacó que Quintana Roo es uno de los destinos turísticos más importantes del país y recibe a millones de visitantes cada año, por lo que la protección de la niñez debe ser una prioridad permanente. El protocolo contempla acciones para la búsqueda y localización de niñas, niños y adolescentes desaparecidos, atención médica de emergencia, detección de posibles casos de trata de personas con fines de explotación sexual e identificación de trabajo infantil y atención a situaciones relacionadas con el consumo de alcohol o sustancias psicoactivas, entre otras vulneraciones de los derechos. Es cuanto con la información.
0: Muy bien, gracias por la misma, Efraín. Muy buenos días.
1: Muy buenos días.
2: Vamos ahora con mi compañero Manuel Sánchez, porque ayer también inició formalmente las pruebas del transporte público de el Movilidad del Bienestar, el famoso MOBI, que va a cruzar prácticamente la ciudad a través de la avenida Nichupté y sobre todo del puente Nichupté hacia la zona hotelera. Hiciste el recorrido, mi estimado Manuel, cuéntanos más, por favor, danos la crónica.
3: ¿Qué tal, Gerardo? Muy buenos días al auditorio. Pues ya lo que se había anunciado como un compromiso de gobierno ya técnicamente es una realidad. Ayer ya inició justamente las pruebas operativas de la nueva ruta de transporte público que estará conectando ya diversas colonias aquí en Cancún con la zona hotelera a través del puente Nichupté. Y es que se entró ya por parte de MOBI en una nueva etapa con la incorporación de pasajeros en esta nueva ruta 27, lo que será permitiendo pues evaluar en tiempo real la demanda de servicio antes de su entrada en operación formal. Durante este recorrido de supervisión, el responsable del Centro de Control y Monitoreo, Elías Abdala Sánchez, explicó que en esta fase se está recopilando información sobre el número de usuarios, horarios de mayor demanda, paraderos con más afluencia y tiempos del recorrido. Los datos son enviados en tiempo real al centro de monitoreo ubicado en Chetumal, desde donde se está analizando el comportamiento de la ruta para realizar ajustes en frecuencias, velocidades y tiempos de traslados. Esta ruta 27, Gerardo Auditorio, durante su recorrido se estima que beneficia aproximadamente 158,000 habitantes de 155 colonias, además de cubrir unas 58,000 viviendas y atender a 98 escuelas. Es decir, desde su salida en el paradero base del fraccionamiento Cielo Nuevo hasta su retorno en Plaza Caracol en la zona hotelera, pasando por supuesto por el puente Nichupté, estará abarcando vialidades de gran importancia para la ciudad como es Arco Norte, Lalaquín, José López Portillo, Nichupté, pasando por centros comerciales, instituciones universitarias. Aquí en Cancún cruza los 11 kilómetros del puente Nichupté hasta llegar precisamente a Plaza Caracol, esto en la zona hotelera, en donde finaliza este recorrido y vuelve a iniciar el ciclo. Por su parte, también el responsable de movilidad inteligente del Imovecro, Iván Vivas Cervera, destacó que las unidades cuentan con tecnología para monitorear la operación en tiempo real y se trabaja justamente también en la integración del sistema para conectarlas al C5. Explicó que los autobuses estarán equipados con estas cámaras de videovigilancia, cuentan con aire acondicionado, wifi, toma de corriente para poder cargar los teléfonos celulares con entrada USB y tipo C. Estas unidades, Gerardo, tienen una capacidad para 80 pasajeros con 38 asientos y espacio para hasta 42 personas de pie. Además, cuentan con piso portátil, señalización en sistema braille, entre otros beneficios. Esta frecuencia se estima que una vez que ya entre al 100% en operación, se estima que cada 50 minutos esté circulando de manera permanente. Sin embargo, Gerardo, destacar que ahorita en la fase de pruebas, la cual tendrá una duración aproximada entre todo de 2 semanas para poder entrar ya en análisis precisamente a través de esta de una aplicación operada por el Inmovecro, en donde se estará señalizando el momento en el que estará pasando las rutas, los paraderos. También destacar, Gerardo, que justamente en la ruta 27 se estará estrenando el nuevo sistema de pago, que será un pago digital a través de una tarjeta, el cual podrá recargarse a través de una aplicación móvil o en tiendas de conveniencia. La tarifa no ha sido definida, sigue en análisis y se estarán a conocer posteriormente. Sin embargo, en estos momentos en la prueba en estas pruebas los costos son completamente gratuitos, es decir, los cancunenses no estarán realizando el pago durante su recorrido. Destacar, Gerardo, que desde la base en Cielo Nuevo hasta Plaza Caracol, el trayecto es de aproximadamente 1:30, 1:40 minutos, y de ahí vuelve a retornar precisamente rumbo al mismo fraccionamiento. La realidad, Gerardo, es que es una ruta bastante extensa que pasa por puntos pues importantes de Cancún y abarca una gran cantidad de fraccionamientos, de establecimientos, edificios públicos que están precisamente por estas vialidades que hemos señalado. Entonces, ya es una realidad en móvil, ahorita únicamente está en fase de pruebas y posteriormente se estará pues dando a conocer precisamente todo el tema de paraderos fijos, los horarios y el tema de la aplicación y por supuesto el pago digital, que vendrán acompañados ya con esta unidad de ruta 27 que ya comenzó a circular desde el día de ayer. Gerardo, el detalle de la información.
2: Dos puntos a destacar. Primero, que en estos momentos que la población tiene el servicio gratuito de esta ruta en cuanto se mantiene la fase de pruebas. Ahora, ¿esta fase de prueba cuánto tiempo sería, Manuel?
3: La fase de pruebas en general van a ser 2 semanas, Gerardo. Esta primera etapa dura 3 días, posiblemente viene otra fase dentro de esta fase de pruebas, pero en realidad son 2 semanas que estarán monitoreando el servicio ya con pasajeros a bordo para poder tomar decisiones justamente de paradas fijas. El tema, cuando entra en operación, el tema del pago también es importante porque todavía el costo del servicio está en análisis, pero destacar en lo que dura este periodo, el servicio será completamente gratuito. La verdad es que ayer durante el recorrido, Gerardo, la gente pues cuando subía a la unidad, primero destacar, pues es diferente a las unidades que están circulando actualmente en Cancún. Es una unidad en color guinda con el logo de Mobi, por supuesto los señalamientos del gobierno de Quintana Roo, y obviamente cuando subían pues la gente se sorprendía porque pues de entrar, de estar en el calor a subir a una unidad fresca con el aire acondicionado y posteriormente el no saturarlas precisamente de pasajeros porque todos iban sentados y los 42 personas de pie, que es lo que contempla el máximo de su capacidad. Entonces, esta fase de pruebas, Gerardo, dura 2 semanas y en tanto el servicio es completamente gratuito. Esto con la intención de que la gente pues se vaya pues acostumbrando, conozca en dónde va a poder bajar, cuál es el recorrido, porque pues había muchas dudas precisamente porque pues no se circulaba por el puente Nichupté, y ya precisamente cuando sube al puente Nichupté, dato importante, Gerardo, no hay paradas ni subidas en los 11 kilómetros del puente Nichupté. Entonces, esto es importante porque aunque parezca obvio, pues mucha gente sigue preguntando si va a poder bajar desde el transporte público en el puente Nichupté. Esto es no hay paradas ni subidas en esta obra de infraestructura, Gerardo.
2: Bien, perfecto.
0: Pues sí, porque no es un área peatonal, ¿no?
2: No, por supuesto.
0: Eso va a agilizar muchísimo.
2: Pero
0: muchísimo.
2: Brutal, brutal, porque además creo que, ¿cuántos kilómetros son de recorrido, Manuel?
0: 11.
3: Del puente Nichupté son 11.
2: No. De Cielo Nuevo hasta Plaza Caracol.
3: Son más de 30 kilómetros de recorrido,
2: es eso,
3: Gerardo.
2: La cobertura.
0: Muchísimo.
2: Sí, es una cobertura muy amplia, ¿no? Y lo que se está buscando, tengo entendido, Manuel, es exactamente ver, o sea, hacer paradas fijas, o sea, no como cualquier del transporte público ahora que bajan en la esquina, ¿no? E informarle a la población que hay parada, por ejemplo, vamos a decirlo, ¿no? Estoy adelantándome los hechos, pero cada kilómetro, por ejemplo, ¿no? O cada 2 kilómetros hay una parada. Entonces, para que la gente sepa y también se adapte a este nuevo sistema.
3: Así es, Gerardo, justamente se están definiendo esas paradas, es parte de esta fase de pruebas. Lo que sí ya está definido es, evidentemente, la base, el recorrido inicia en el fraccionamiento Cielo Nuevo y concluye justamente en la parada que está frente a este centro comercial, bueno, Plaza Caracol, y de ahí vuelve a retornar. Los que fueron fijos durante este recorrido ayer fue la, por lo menos, la parada que hizo en el centro comercial Gran Plaza sobre Avenida Nichupté y después en el Instituto Tecnológico que está sobre la CABA. A partir de ahí, esta sería la última parada porque toma precisamente ya la Avenida CABA para subir al puente Nichupté. Y de ahí el retorno es en Plaza Cuculcán, que destacar, Gerardo, ahorita hay obras en este tramo porque se está haciendo el distribuidor. Entonces, en horas picos, que nos tocó el caso del día de ayer, 2 de la tarde, aproximadamente 2:30, había un poco de saturación de automovilistas y esto, pues, actualmente es una realidad, está complicando un poco el tránsito vehicular, pero una vez que entra en operación justamente el distribuidor vial, estos minutos que nos detuvimos en esa zona, pues prácticamente ya no va a suceder porque el flujo del tránsito vehicular va a ser continuo. Digamos que de todo el recorrido donde se detuvo más tiempo fue precisamente en esa zona porque pues están en esos momentos los trabajos que se realizan precisamente a la altura de la Plaza Cuculcán y de ahí continúa el recorrido hasta el paradero de Plaza Caracol y retorna y vuelve a hacer el circuito, Gerardo.
2: Completo el reporte. Gracias, Manuel. Buenos días.
3: Muy buenos días.
0: Bien, tenemos que ir a pausa. Regresamos enseguida. Son las 7:32 en Quintana Roo, una hora menos en Yucatán y Campeche. Volvemos.
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6: Son las 7:35. 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
8: Al municipio de Felipe Carrillo Puerto, saludo a mi compañero José Yam, y es que las comunidades de la zona maya mantienen la presión a la Comisión Federal de Electricidad y lograron finalmente una reunión con la paraestatal, esto con la comunidad de Tzulá, para pues hablar sobre soluciones ante los constantes apagones que ya mantienen por noveno día sin energía a esta comunidad. José Yam, adelante.
9: Buenos días, Joana, buenos días al auditorio. Pues es así como ya has mencionado, cansados pues de los constantes apagones, bajones de voltaje, las afectaciones que han acumulado durante por lo menos ya 9 días, autoridades comunales de diversas localidades del municipio pues acudieron durante ayer jueves a las oficinas de la Comisión Federal de Electricidad ubicado en la cabecera municipal, esto para poder exigir una solución inmediata a las fallas que mantienen en incertidumbre a cientos de familias de la zona sur poniente del municipio de Felipe Carrillo Puerto, que abarca entre las comunidades de Tzulá, Yoactún, Laguna Caná, Chan Santa Cruz, Santa María Poniente, Tixcacal Guardia y Naranjal Poniente. Esto pues viene a afectarles, ya que los daños que se están registrando en estas comunidades, así como daños en equipo electrodomésticos, incluso pérdidas económicas para aquellos que pues tienen pues un negocio. Incluso tuve una oportunidad de platicar con el subdelegado de Yoactún, Omar May Barzón, quien aseguró que esa situación pues ha rebasado la paciencia de los habitantes, quienes ven con pues pérdidas en sus alimentos, en sus aparatos electrodomésticos, que hay unos que ya pues sí han sido afectados. Sin embargo, no hay una solución definitiva. Mientras tanto, la delegada de Tzulá, Otilia Velázquez, quien denunció que parte de la comunidad pues permanece prácticamente a oscuras debido a que pues esas constantes variaciones de voltaje pues viene a afectar la mitad del pueblo, y luego cuando va el personal de la paraestatal a atender ese tema, únicamente lo están arreglando y al poco tiempo nuevamente se quedan sin energía eléctrica, y han pedido que pues se solucione o que pues realicen un buen trabajo, si es necesario los cambios de del cable de alta tensión, por realizarlo, para que pues ya no se esté viviendo pues esta situación, que se queden sin energía eléctrica. A raíz pues de este encuentro en las oficinas de la Comisión Federal de Electricidad, pues acordó sostener una reunión hoy viernes en la comunidad de Tzulá con los delegados de las localidades afectadas en punto de las 9 de la mañana, donde pues espera que pues presentar alternativas para atender este problema que mantiene pues en un hilo pues a las comunidades y a sus habitantes, toda vez de que las autoridades comunales han señalado que han pedido a la población que pues dejen realizar pues los trámites

0: como debe ser, de manera con oficios, pero sin embargo el hartazgo que ya tienen sus habitantes pudiera crecer, y esto pues ya tomar otras medidas como el bloqueo de las instalaciones de la propia Comisión Federal de Electricidad, la retención de vehículos, la retención del personal, incluso bloqueos carreteros hasta que no hubiera alguna solución. Y es por ello que las autoridades han pedido a la paraestatal poder atender este tema y evitar que escale a otro nivel que pudiera registrarse incluso afectación para la propia Comisión Federal de Electricidad, Giovanna.
1: Bien, gracias por la información. Muy buenos días.
0: Buenos días.
2: En Playa del Carmen, las autoridades municipales investigan una posible red de volquetes piratas que trabajan sin manifiesto, placa o algo que los identifique. Alejandra Vázquez, estamos contigo.
3: Hola Gerardo, muy buenos días a ti y a todos los que nos escuchan. Pues bueno, después de esta situación donde se vio pues a un camión de volteo tirando sargazo en un predio enfrente de un fraccionamiento aquí en la Toscana, pues bueno, señalaron las autoridades que se está investigando una posible red de camiones que trabajan pues prácticamente de manera pirata. Y es que señalan que este camión específicamente donde que estaba tirando este sargazo, pues bueno, Gerardo, trabaja prácticamente sin un manifiesto ni destino final y tampoco presentan placas o logo que los identifique, y esto puede ser y derivarse en una red de pirataje de estos camiones, y por eso pues llegan a este tipo de terrenos pues clandestinos. Esto lo dio a conocer Julieta Martina Sueta, secretaria de Servicios Públicos Municipales, quien señaló que otro tema podría ser que este sargazo venga de municipios vecinos, como podría ser Tulum, ya que se han dado ocasiones donde pues bueno, se sabe que de otros lugares pues vienen a tirar aquí el sargazo, y señaló que bueno, se estará investigando para saber cuál fue la situación. No se ha logrado detectar a la empresa, Gerardo, que contrató para llevarse este sargazo, pues, y esto se tiene que hacer a través de la Secretaría Municipal de Medio Ambiente, como para que, porque a ellos se les tienen que estar informando de estos temas. De igual forma, Gerardo señaló que se desconoce si son unidades provenientes de otros municipios y que cuál era el fin de tirarlo en este predio. Tampoco se sabe a quién le pertenece a este predio, pero bueno, se está investigando todo esto, y señaló que son las empresas a las que se les hace contratar, pues se les hace fácil contratar este tipo de situaciones, por lo que también, Gerardo, pues bueno, los hoteles que tienen concesión, una parte de la Zona Federal Marítimo Terrestre, que también limpian sus terrenos, pues también se les estará investigando para saber si fue alguna de estas empresas quienes contrataron estos camiones, pues que hasta el momento se dicen, se desconoce de dónde son, y pues bueno, esto será un trabajo que tiene que hacer la Zona Federal Marítimo Terrestre, así como también la Secretaría de Medio Ambiente, para saber qué está pasando, y se está investigando todo este tema. Gerardo, la información.
2: Bien, gracias Alejandra, buenos días.
3: Un saludo, muy buen día.
1: Bien, continuamos con la información.
2: Vamos a ir a la pausa.
1: Vamos a ir a la pausa antes y regresamos. Hay más información para usted. Gracias por informarse con nosotros en Informativo Turquesa. Volvemos.
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4: Son las 7:46. 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

0: Era 1993 cuando Mónica Naranjo escribió esta canción que lleva por el título lo que se conoce como Solo se vive una vez, y que es una canción, Joana Auditorio, que evidentemente marcó una época porque fue el inicio de lo que hoy conocemos como el electropop en español, y que obviamente marcó así, tal cual, la generación de los noventas. La canción es junto a la autoría de José Manuel Navarro y obviamente de Mónica Naranjo. ¿Cómo nace esta canción? Es muy peculiar porque nace de las letras, Joana Auditorio, nace de la filosofía Carpe Diem, que en latín significa la frase aprovecha el día y todo lo que te da. Esta frase no es fortuita, no nace por sí sola, nace y se crea por parte del poeta romano Horacio, quien solía predicar así en los mercados de ese imperio romano, Carpe diem, quam minimum credula postero, que significa en latín, aprovecha el día confiando y haciendo lo mejor posible para el mañana. ¿Eso qué significa? Que obviamente era una especie de inspiración, y cuando lo leen, tanto por separado, tanto José Manuel Navarro como Mónica Naranjo, pues dicen, oye, es que está genial, ¿no? Y llegan y se presentan con la idea. Al principio iba a ser una balada, sin embargo, el productor Carlos Sanzano les dice, no, fíjense que tengo estos acordes, que son la caja de ritmos, que en ese momento empezaba, esa caja de ritmos empezaba, y un par de sintetizadores, y por eso es que suena Solo se vive una vez, y que obviamente, insisto, fue una de las mejores canciones de la década de los noventas, y obviamente Mónica Naranjo adelantada a su tiempo, porque empezó con, por ejemplo, los peinados bicolores, la imagen de diva ya prominente, y cantaba, la señora cantaba, y obviamente tuvo una vida muy difícil. ¿Mandé? Sí, o sea, y la descubren pequeña, porque ella era hija de albañiles, de albañil y de una encargada de obra en España, y para tratar de salir adelante, porque desde los 6 años cantaba, le dijeron, aquí no lo vas a hacer, vete a México. Llegó a México y conoció a José Manuel Navarro, y ahí se escribe esta historia, porque esta canción abre el disco de 1994 de ella, con la autoría de José Manuel Navarro, también Mónica Naranjo, y fue un hitazo. Y en el 2014 se hizo una versión 4.0, ya digitalizada totalmente la voz, y también es muy buena canción. Así que hoy recordamos a Mónica Naranjo, y con eso saludamos a la gente que nos ve a través del streaming en Turquesa News, Joan.
1: Sí, correcto, Gerardo. Y sí, marca una época, ¿no? ¿Quién es la...? Sí. Bueno, yo la recuerdo mucho de la infancia, escuchar a Mónica Naranjo, y sobre todo mis amigas que lo escuchaban mucho y cantaban las canciones ahí en el aula mucho, tengo esa impresión. Y obviamente su look, que era
0: rímel, cuero, porque ella puso, sí, el cuero
1: y su cabello,
0: y lo que tú mencionabas, ¿no? O sea, el poder vocal que tenía, claro. era muy muy muy bueno.
1: Saludamos a Jesús Aguas, muy buenos días, también saluda a Jairo Ruiz por acá, feliz viernes y excelente fin de semana también para ti, Chucho, para Chucho Aguas. Mercer Cushín, muy buenos días, dice Jesús García Uraga, buenos días, excelente mañana, gracias por informarnos, gracias a ti por conectarte con nosotros. También a Raúl Martín, que nos escribe como todos los días desde Puerto Morelos, excelente fin de semana también para ti, Raúl. Rapunzel Aguilar, muy buenos días, que tengan un excelente fin de semana también para ti, Rapunzel. Miriam Choc, buenos días, y a todo el equipo de noticias, que tengan un excelente fin de semana. Gracias, Miriam. A Marco Katzin, saludos, excelente viernes y fin de semana. Gracias. A Fer Chiñas, dice, excelente fin de semana, gracias por informar con la verdad, necesitamos más noticieros así, felicidades, dice Fer. Gracias, Fer, por tu preferencia. Y dice Carlos Paz, si la dirigente de Morena y la presidenta de Felipe Carrillo Puerto con su hermano se han enriquecido, comenta, ¿también los van a expulsar? Es su pregunta. Por acá también nos comenta Abraham Jesús Cantún, dice, buenos días, Gerardo y Yonana, sin defender a nadie, uno puede ir a Japón, Europa y a donde quiera, siempre y cuando usen su propio billete. yo tuve la fortuna de que mi ex era aeromoza de una cadena europea y viajé a Francia pagando exclusivamente el impuesto de ambos vuelos, sin ser millonario, ni mucho menos narco. Correcto, yo estoy totalmente de acuerdo, todos podemos hacer un viaje,
0: sí.
1: Y con nuestros ahorros y con nuestro esfuerzo, pero lo que no se vale es, por un lado, decir que somos austeros y promover una política de austeridad, y por otro lado, pues hacer esos viajes que nada más, pues a quién impresionas, ¿no? Y además de todo, tiene que ver el viaje, tiene que ver la vestimenta, tiene que ver muchísimas cosas, y por otra parte, pues nada más, comentarlo, nos lo podemos guardar esas imágenes cuando ya no seamos servidores públicos, porque además, díganme en qué momento hizo todos esos viajes el regidor, si debería de haber estado trabajando, ¿no?
0: La comisión que tú me decías, ahora, ¿sí? Ojo, que la regla se la pusieron ellos, no la población, o sea, cuando nace el Movimiento de Regeneración Nacional, y con Andrés Manuel López Obrador, fue claro de que era un momento de austeridad, porque estábamos hasta el gorro de esos políticos,
1: de los juniors,
0: de estos papis, ¿cómo se le llama? De estos, el personaje famosísimo del Pirurris, de Luis de Alba, de estos Pirurris en saco, tomando vino de alta gama, Portugal, España. A ver, no es la crítica, es el abuso y exceso. Eso es lo que se sostiene. Pero además, insisto, fue Morena, ¿no? Nunca fue la ciudadanía, le dijo, no hagan eso, no. Morena, a raíz de que toma el coraje y el sentir de la ciudadanía, dice, esto no se debe de hacer, claro. Pero se hace mucho, o sea, entonces, no, o sea, no es una cuestión de medios, aclaro, ellos mismos se pusieron, y luego, este arranque de año, Claudia Sheinbaum sacó el decálogo, de que no, claro, se puede vivir así, o sea, de que, o sea, porque, dice además el regidor, no, es que es mi dinero propio, y yo le pregunto, pues, ¿en qué trabaja? Entonces, ¿para qué regidor? O sea, es un parásito del cabildo del ayuntamiento de Tulum, y mire que hay muchos ahí. ¿Por qué? Porque no se trabaja. Por eso estamos como estamos.
1: ¿No? Eso sí, Gerardo, hay que reconocerle. Está en su jet privado, está, sí, desde Europa, sí, Rusia, China y, sí, todos los lugares. Usted puede verificarlo en su TikTok, pero está hablando en maya porque porta orgullosamente en maya. Sí. Bueno,
0: oye,
1: Marco Vázquez, nada más, Mosco Vázquez, perdón. Saludos, referente al flamante regidor de Morena, si es con sus propios recursos, ¿cuánto percibe por su trabajo como servidor público?
0: Claro.
1: Y si es empresario, ¿por qué se le permite ser servidor público? Evidentemente su prioridad será su propio negocio. Yo creo que me sobran, porque la vida nos muestra en sus redes sociales, este personaje debe ser un personaje de alta gama, simplemente para este auto, rentar aviones privados, la ropa ni hablamos, en fin, saludos, dice, buen fin de semana. Pues sí, gracias por tu comentario. Tenemos que ir a pausa,
0: Gerardo. Sí, vamos a ir a la pausa, regresamos.
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23: Son las 7, son 59 minutos. 105.1, la que manda. 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
1: 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Pablo Gutiérrez, te escuchamos. Adelante con tu comentario. Buenos días.
24: Muchas gracias. Estimados radioescuchas, muy buenos días. Hoy les voy a platicar de el costo de la informalidad en México. La informalidad sigue siendo uno de los grandes retos económicos de nuestro país. Millones de personas trabajan todos los días sin acceso a seguridad social, créditos, pensiones o estabilidad financiera. Y aunque muchas veces la informalidad parece una salida rápida, a lo largo presenta o genera enormes consecuencias para las familias y sobre todo para nuestro México. La informalidad reduce la recaudación, limita la inversión pública y genera competencia desleal para quienes sí cumplen con sus obligaciones fiscales. Además, muchos pequeños negocios no crecen precisamente porque nunca formalizan sus operaciones. Hoy existen herramientas digitales y esquemas fiscales simplificados que permiten incorporarse poco a poco a la formalidad. Formalizarse no solamente significa pagar impuestos, significa abrir la puerta a mayores oportunidades como son financiamiento y el crecimiento económico. México necesita más cultura empresarial y más responsabilidad fiscal, porque la tranquilidad también se construye desde la formalidad. Con ética todo, sin ética nada. Vamos para adelante con fe y cariño. Soy Pablo Gutiérrez Laguna y este fue mi comentario para Radio Turquesa. Les mando un fuerte abrazo y Dios mediante nos escuchamos en el siguiente comentario.
1: Bien, gracias Pablo. Vamos ahora a escuchar el reporte de Economía y Turismo.
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1: Sandra Rodríguez, adelante, buenos días.
0: Joana Auditorio, muy buenos días. El sector turístico de Quintana Roo enfrenta un bache por la desaceleración global en el ritmo de las reservaciones. Esto lo admitió Rodrigo de la Peña, presidente de la Comisión de Turismo, presidente de la Asociación de Hoteles de Cancún, Puerto Morelos e Isla Mujeres. Tan serio es el problema que agendaron una junta con el Consejo de Promoción y con el secretario de Turismo, Bernardo Cueto, para analizar todas las estadísticas y encontraron que sin duda sí hay una baja importante, pero no por causas internas, sino a nivel mundial, por muchos factores, como la baja de asientos de avión, la subida del combustible, y etcétera. Además mencionó que las aerolíneas se encuentran en un proceso de reconfiguración operativa que ha impactado la conectividad aérea con el Caribe mexicano. Reconoció que los mercados tradicionales también muestran signos de fatiga y que en relación a la expectativa alta sobre el comportamiento de los turistas provenientes de mercados como Brasil y Colombia por el Mundial de Fútbol, las cifras de estos mercados se mantienen por debajo de lo proyectado. La estrategia frente a este panorama entonces se centra en no detener la promoción turística bajo ninguna circunstancia para que la labor de posicionamiento sea constante independientemente de la disponibilidad de líneas o de factores externos que escapan al control local. Por otra parte, te comento que las ventas inmobiliarias en el segmento de lujo se han disminuido hasta el 50% este año a causa de diversos factores políticos y económicos. Aún así hay confianza para seguir invirtiendo en el Caribe mexicano. Esto lo firmó Antonio el Osua, el representante de la desarrolladora regimontana UCAL, y la reducción en el ritmo de comercialización representa un giro importante respecto al auge de años anteriores y está directamente vinculada a la incertidumbre económica que impera en el país. Por eso encuentra que uno de los mayores desafíos adicionales que enfrentan los constructores es el alza en los insumos básicos, ya que tan solo durante el último año materiales críticos como el cemento, la varilla y los agregados han sufrido incrementos en sus precios de aproximadamente el 12%. Esta presión sobre los costos de construcción obliga a los desarrolladores a contar con esquemas de financiamiento bancario sumamente sólidos para no detener estas obras. Joana Vittorio, la información.
1: Gracias, gracias por la misma. Muy buenos días, Sandra. Antes de ir con la nota roja, fíjense que lo que ocurrió ayer y que es portada de varios pues espacios de noticias a nivel nacional es la detención de Enrique Martínez Chávez. Es un militar vinculado al caso Ayotzinapa que fue detenido en California por elementos del Servicio de Inmigración y Control de Aduanas, el ICE. La dependencia estadounidense indicó que Martínez era buscado en México por desaparición forzada de personas mientras formaba parte del ejército mexicano. Permanecerá bajo custodia de ICE hasta que pueda ser repatriado, comunicó el gobierno estadounidense. Enrique Martínez se desempeñaba como militar la noche de la desaparición de los 43 estudiantes de la Escuela Normal de Ayotzinapa, ocurrida en septiembre de 2014 en Iguala, Guerrero. El 21 de junio de 2023, una jueza federal concedió a la Fiscalía General de la República 16 órdenes de aprehensión contra igual número de militares, incluido Martínez, relacionados con este caso. La juez segunda de distrito, con residencia en Toluca, Estado de México, emitió las órdenes de captura y en todos los casos se trataba de órdenes de aprehensión que fueron canceladas por petición expresa de la Fiscalía. Pero, bueno, luego de que otro juzgador le había concedido mandamientos judiciales a 83 personas, incluyendo mandos militares. Vamos ahora sí con la nota roja.
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1: 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Adelante, Alejandro May, buenos días.
2: ¿Qué tal, Joana? Muy buenos días al auditorio. Te comento, mototaxistas hicieron a un sujeto, bueno, luego de que asaltó a uno de sus compañeros y escapó con sus pertenencias, de acuerdo con los primeros reportes, ese sospechoso abordó un mototaxi haciéndose pasar por pasajero. Sin embargo, cuando circulaba sobre la avenida Rancho Viejo a la altura de la conocida iglesia de piedra, el sujeto sacó una arma blanca y comenzó y amenazó al conductor despojándolo de sus pertenencias. Tras cometer el atraco, el presunto delincuente emprendió la huida mientras que la víctima solicitó apoyo de sus compañeros mototaxistas, por lo que de inmediato varios operadores se organizaron para buscar al responsable en las inmediaciones de la colonia La Morena, ubicada en la misma avenida antes mencionada, en la Supermanzana 243. Luego de varios minutos de búsqueda, los operadores lograron ubicar al sospechoso, quienes molestos por lo ocurrido lo sometieron y le propinaron una golpiza. Posteriormente lo dejaron amarrado en el suelo, pidieron el apoyo de las autoridades, al llegar a la policía municipal, de detener al individuo, el cual fue llevado a la Fiscalía General del Estado, en tanto que la víctima fue invitada a poner su denuncia. En otro información, te comento, un hombre fue asesinado a balazos ayer por la noche en su departamento ubicado en la Supermanzana 270 del estacionamiento Paraíso Maya, en la Manzana 123, edificio C. Los hechos ocurrieron cerca de las 21 horas cuando los sujetos a bordo de una motocicleta llegaron al domicilio y tras derribar la puerta le dispararon en varias ocasiones a la víctima, quien perdió la vida de forma instantánea. Posteriormente la zona fue acordonada al llegar las autoridades locales. Mientras tanto, la fiscalía se hizo cargo del levantamiento de los indicios y el cuerpo, el cual fue llevado a la morgue. Ya por concluir, te comento, un hombre presuntamente bajo los efectos de alguna sustancia ilícita fue detenido por las autoridades luego de que presuntamente privó de la vida a su propio hermano a puñaladas y posteriormente le cercenó la cabeza. El hecho ocurrió ayer por la tarde en el funcionamiento Privada Checkmall, ubicado en la Supermanzana 253, Manzana 3, de acuerdo con los primeros reportes. El presunto responsable era consumidor de sustancias ilícitas y, bueno, de acuerdo con el testimonio de personas cercanas al agresor, constantemente amenazaba a su hermano cuando se encontraba bajo los efectos de las drogas. Las primeras versiones señalan que durante la madrugada del jueves el sujeto ingresó a la habitación de su hermano mientras éste dormía y sin piedad lo atacó con un arma blanca en repetidas ocasiones y posteriormente le cortó la cabeza. El sujeto dejó la extremidad encefálica sobre la cama mientras que el resto del cuerpo lo colocó sobre el piso. Tras cometer el crimen, el presunto homicida se fue a su cuarto, donde se quedó dormido por varias horas. El macabro hallazgo ocurrió cerca de las 5 horas cuando la expareja de Laura Kisson estuvo matando en varias ocasiones el teléfono. Sin embargo, al no obtener respuesta, decidió irlo a ver a su casa. Al encontrar la puerta abierta, ingresó y lo encontró sin vida, en tanto que llamó el número de emergencia 911, por lo cual las autoridades llegaron y detuvieron al presunto responsable, quien en un principio negó los hechos. Sin embargo, luego y sin remordimiento confesó el atroz crimen y, bueno, fue detenido y puesto a disposición de la fiscalía, en tanto que el cuerpo de su hermano fue llevado al servicio médico forense. La información, Joana, muy buenos días.
1: Gracias, Alejandro, muy buenos días.
2: Buenos días.
3: Bien, vamos a escuchar esto que es importante para usted.
4: 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Continuamos.
1: Gracias. Vamos a pausa, volvemos.

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17: Son las 8 con 15 minutos. 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
18: Mi estimado Mario Vázquez, millones de café.
19: Millones de café, buen día. Hoy solo no se vive una vez, ¿no?
18: Sí.
19: Solo se vive una vez. Y bueno, ahí va la otra. Ya es viernes. Primero el café y luego el caos. Lo que quieran, pero necesitamos una taza de café para arrancar y hay que cafeiniciarnos todas las mañanas.
18: Esa me gustó, cafeiniciarnos.
19: Cafeiníciate.
18: O sea, está bueno.
19: Pienso y
18: luego... Te la van a piratear, Mario.
19: Sí, no creo.
18: Algunas
19: secciones. Pirataje, 5-1 México-Serbia. Cerramos confiados. Me gusta mucho. Es que ese es el mexicano. ¿Viste con la explicación que dio Aguirre del error de los...?
18: Sí.
19: Fue una terrorífica.
18: Una tendejada.
19: Así es.
18: Pero tendejada bien hecha. Sí.
19: Y la otra de que se metió en broncas a Aguirre, nada más que lo salvó el escándalo de lo que... Bueno, no el escándalo, el movimiento ahí de Jardiné cuando dijo que el grupo de México en el Mundial era para pasar...
18: Ah, bueno, pero eso lo dijo...
19: No, cotorreo.
18: Lo dijo de cotorreo.
19: Y así lo dijo la Volpe una vez.
18: En el podcast de... ¿Cómo se llama?
19: Del Cuau.
18: del Cuau, y sí, pero lo aclaró.
11: Sí, por
18: a
11: eso
18: ver, ¿qué lecciones nos deja, Mario? Primero, yo creo que esa media cancha está armada.
19: ¿Te gusta?
18: Lo decíamos ayer, quien se presentara en cancha, en estos momentos para Javier el Vasco Aguirre, Eric Lira está en mejor momento que Edson Álvarez.
19: Sí, tan es así que inició y lo cambiaron.
18: Eric Lira será el medio contención.
19: No te confíes.
18: No, pero yo creo que va a iniciar Eric Lira contra Sudáfrica.
19: Estas tonterías terroríficas no las puedes hacer.
18: Pero no fue Eric Lira.
19: No, por eso, pero sí. O sea, los 11 jugadores o los 26 tienen que estar concentrados al 1000.
18: ¿Eric Lira titular entonces?
19: Sí.
18: A mí el otro que me gusta es este chamaco Brian Gutiérrez.
19: Sí, me está sorprendiendo.
18: O sea, el chico de Chivas fue un experimento y resultó ser solución.
19: Sí.
18: Para los que chillan por Charlie Rodríguez, este muchacho juega, tiene mucha proyección y tiene regreso, Mario. Ajá. O sea, es un volante mixto. Y iba a pesar la experiencia, el conocimiento del fútbol mexicano, un señor llamado Álvaro Fidalgo. Álvaro Fidalgo va a arrancar el Mundial y para mí esa es la media cancha.
19: ¿Quién te gusta? Lira, Brian y Álvaro.
18: Así, para mí va a ser así, literalmente. Okay. Me voy para atrás.
19: ¿Y el trabajo? Bueno, okay, viene.
18: Los centrales son inamovibles, Mario.
19: Mi pariente.
18: Tu pariente y
19: Johan Vázquez
18: y metió gol. César Montes.
19: Sí, ahí está.
18: ¿Sí?
19: Oye, me sorprendió el cambio. César Montes entra Gil Mora.
18: Pero.
19: A darle minutos.
18: No, pero retrasan a Edson. Ahora, uh-huh. Jesús Gallardo, sí, a pesar del error cometido.
19: Sí.
18: Ok.
19: Jorge Sánchez, César
18: Montes. A mí esa es la segunda duda. Pero bueno.
19: ¿Israel Reyes o Jorge Sánchez? ¿Y la otra? ¿El Piojo y Orbelín?
18: No.
19: Dudas.
18: Sí, esa es la segunda duda. Yo creo que yo incluso metería a Gilberto Mora por el Piojo Alvarado.
19: ¿Y arriba Quiñones?
18: Sí, con Raúl.
19: A desgastar.
18: A ver, Quiñones le ganó la carrera ya a Alexis Vega.
19: Sí.
18: ¿Ok?
19: Aunque es el 10, pero bueno.
18: ¿Puedo por dar para
19: ser falló 10? Una, Quiñones, que dices, por favor, ¿eh? En un Mundial no te debes permitir eso.
18: No, es por eso,
19: mundial.
18: pero genera fútbol.
19: Sí,
18: genera fútbol. A ver,
19: por y eso es un demonio en la delantera.
18: Raúl Jiménez inamovible.
19: Sí, ¿y el Memote? ¿Sorprende?
18: Bueno, no, a mí, bueno, sí, pero no es tanto por la baja de juego de Santiago Jiménez, que yo creo que el segundo delantero tendría que ser el Santi Jiménez. El problema es que viene recuperándose y no tiene ritmo futbolístico, y el que sí va a quedar como cuarta y última opción va a ser la hormiga. ¿Cómo se llama este chico?
19: González.
18: Armando González.
19: Armando Hugo es el portero.
18: Porque porque yo igual creo que tú, Guillermo Martínez le gusta demasiado a Javier Aguirre por dos cuestiones. El físico,
19: pero los tres son potentes.
18: No, pero este chico es más fuerte, si es un toro.
19: Contra Chequia lo va a meter.
18: Y es rematador. O sea, a ver, te ayuda para el juego aéreo, tanto ofensiva como defensivamente, Mario. Creo yo.
19: Y contra Chequia va a entrar por el perfil europeo, que es el tercer rival.
18: En determinado momento. Entonces, yo la única duda que te digo es la lateral por izquierda. Jorge Sánchez a mí no me convence. Y el Piojo Alvarado. La portería, Mario. ¿Cómo viste Saltala?
19: Es que si nos vamos jerarquías, el Tala no se me hace, o sea, les hace falta estos porteros.
18: Son ahora, yo te preguntaría.
19: Personalidad.
18: Yo te preguntaría, como especialista en deportes, y sobre todo que te gusta el fútbol, si ponen a Tala como titular, no hay problema. Si ponen a Guillermo Ochoa como titular, tampoco hay problema.
19: No hay problema.
18: Es una de las posiciones que no va a ser polemizada.
19: Sí, ya está polémica. La pura convocatoria de Ochoa es polémica por todo lo que significa. No sé en qué momento, no sé que si estemos como para. Yo creo que en el fútbol nos acostumbraron así. El portero era el último cambio, debería de ser la última duda que tú tuvieras. Uh-huh. Y en un mundial, de que entra uno, que entra el otro, con los tres porteros, no es para mí no es bien visto, pero pues le das la oportunidad. No lo sé, cambian los tiempos. Antes era la Tota Carvajal y dos porteros más. Era Nacho Calderón y dos porteros más. Ahora como que para
18: Pablo darle Larios y Iwasaki y dos más.
19: Y dos más.
18: ¿Y qué porteros? Jorge Campos.
19: ¿Y te acuerdas quiénes eran los demás?
18: Sí.
19: O sea, bueno, era
18: Adolfo Ríos.
19: Ajá, y no era el otro
18: y después fue Guillermo Ochoa y dos más.
19: Y dos más. Pero ¿y qué dos más? Estás Osvaldo hablando Sánchez, del Conejo.
18: Osvaldo.
19: El otro Michel. Sí. O sea, estás hablando de una generación de porteros que no debería de ver. Yo le doy la oportunidad al Tala. No sé si por alguna hay bondad de las cosas en el tercer partido metes a Ochoa.
18: Pero insisto, o sea, no pasa nada.
19: No le vas a faltar, no es como para faltarle el respeto.
18: Por ejemplo, pero a lo mejor no pasa nada en el sentido de que, por ejemplo, si pasa algo, por ejemplo, si Alvarado no arranca y Gilberto Mora arranca o arranca Alexis o quien tú quieras, porque imagínate que arranque Alexis con Quiñones y con Raúl. Oh, eso me vuelvo loco, Yo sí me vuelvo loco, o sea.
19: Sí, y mira, y la otra es histórico porque si mete gol Mora, sería del jugador más joven en hacerlo. Sí, y es el jugador más joven del Mundial. Entonces.
18: Ahora, llegó ayer a 47 goles con la selección mexicana de fútbol, Raúl Jiménez. Arrebasó ya a Jared Borghetti y está Mario a 7 goles de Javier Hernández.
19: ¿Le alcanzará?
18: Yo creo que sí.
19: ¿Tendrá los arrestos? Dos cosas rápidamente, ya bueno, la otra, la Francia, ya la descarto para el Mundial, empiezan los problemas.
18: ¿Te acuerdas que contamos ayer por la tarde el problema de
19: Francia la sacamos.
18: Perdió ayer contra
19: Costa de Marfil. 2-1. Y el otro, España 1 contra Irak, sorprende. Chequia 3-1 con Guatemala. Panamá 4-2 a República Dominicana. Haití 4-0 a Nueva Zelanda. Y bueno, pues ahí está. ¿Qué tenemos? Béisbol, ganaron los Tigres.
18: Barrieron la serie.
19: 5-1. Bien. Ganaron bien. No, 7-3.
18: ¿Le surgía o llega en buen momento?
19: La ambas, y bueno, Oaxaca ambas, está en ambas. Sí, o sea, ambas, urge. Sí. Y bueno, pues te metes ya a la pelea 7-3. Los errores son los que siguen apareciendo, pero. Está su primer cuadrangular de Alexis Wilson. Esas son mejores noticias. Claro. Y la otra, vámonos a la lucha libre antes de que empiece el Mundial. Tercera eliminatoria del Campeonato Municipal de Lucha Libre en la Supermanzana 94. Al rato platicamos porque la lucha libre es
18: libre. Otra. Gracias, Mario.
19: Excelente mañana, buen día.
18: Gracias también a usted por el favor de su atención. Con esto llegamos al final de la primera emisión de Informativo Turquesa. Se queda con mis compañeras Joana Maldonado y Selene Díaz en Denuncia Ciudadana a través de Radio Turquesa Peninsular. Radio Turquesa la que manda.
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30: Son las 8 con 28 minutos.
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0: días, qué bueno que nos acompañan. Bienvenidas y bienvenidos a este espacio, es Denuncia Ciudadana a través de Radio Turquesa Peninsular. Tu voz es importante y estamos seguros que para ti es importante hacerla llegar, así que esperamos tus mensajes aquí en este espacio. Gracias por enlazarse. Es viernes ya, viernes 5 de junio del año 2026. Soy Joana Maldonado. Selene Díaz, buenos días.
1: ¿Qué tal, Joana? Muy buenos días. Saludo a todo nuestro auditorio y como bien lo mencionas, es viernes jurídico de asesorías. Ya lo escuchó, les dejo el número de WhatsApp 9981-269907. Para que envíe cualquier tema, cualquier duda que quiera preguntarle al abogado, es el momento para hacerlo. Recuerde que en este espacio para nosotros es muy importante replicar su voz para que tome fuerza y se escuche en todo el estado, porque llegamos en todo el estado a través de todas las frecuencias de Grupo Turquesa. Así. Hoy es viernes 5 de julio, Joana, y nada más quisiera mencionarles que se conmemora el Día Mundial del Medio Ambiente, esta fecha instituida por las Naciones Unidas que tiene como objetivo impulsar la conciencia global y promover las acciones climáticas, transformando y para proteger los ecosistemas y la biodiversidad.
0: Es correcto, una fecha muy importante. Y bueno, saludamos a Yasmín Bautista en la operación de este espacio, Jairo Ruiz a cargo del streaming, Iván Peláez en la atención a sus mensajes en las redes sociales y el WhatsApp, y también, por supuesto, hoy, como ya lo comentaba Selene, es viernes jurídico y tenemos al abogado Orlando Suastegui. Buenos días.
2: Hola, buenos días, ¿cómo están? Mi nombre es Orlando Suastegui. Mándenos su consulta en materia administrativa, laboral, civil y penal, y con gusto se las podemos resolver.
0: Correctísimo, abogado. Pues vamos a empezar con este tema antes de leer sus mensajes, que me parece un tema bien importante. Recientemente se cambiaron o se modificaron las facultades que tiene la Guardia Nacional, y como nos anticipaba antes de entrar al aire el abogado Orlando, pues hay cambios importantes que la ciudadanía debe saber. ¿Por qué? Primero, pues para evitar cometer algún tipo de imprudencia, ¿no? Que nos detengan, porque ya hay facultades de detención, ya pueden aplicar multas, incluso revisar documentación vehicular, realizar inspecciones mecánicas, incluso aplicar controles de tráfico. Bueno, todas estas nuevas facultades de la Guardia Nacional nos las vas a platicar, abogado, porque sí es importante que la ciudadanía las conozca.
2: Sí, sí. Bueno, como bien mencionas, y casualmente el 26 de mayo entró en vigor el decreto por las nuevas facultades de la Guardia Nacional, en las cuales, pues realmente, vamos a hacer aclaración, en los tramos carreteros federales, no municipalizados, ellos tienen facultades prácticamente de hacer tránsitos. Desafortunadamente, en una opinión, yo creo que pues la Guardia Nacional está para otras cosas, no para el hecho de, digamos, ser tránsito. Y una de las facultades que se le, bueno, algunas que se les dieron fueron el hecho de que si en dado caso vas manejando en un tramo carretero federal y tú tienes una calavera descompuesta, la Guardia Nacional te puede solicitar que te orilles y te puede dar una sanción. ¿Cuántas son las sanciones en dado caso tengas una calavera o no te, o tengas una falla mecánica? Van de entre 2,000 a 5,000 pesos. Aquí lo más cuestionable es el hecho de que si tú te niegas a una revisión, una, pues prácticamente se van a 15,000 pesos aproximadamente el tema de la multa.
0: Wow.
2: Dos.
0: O sea, tiene agravantes, ¿no?
2: Sí, la va falta. Subiendo.
0: Ok.
2: Va subiendo. Y en el peor de los escenarios, podrían llevarse tu vehículo al corralón. Y de cierta forma, aquí lo que yo les pediría son dos cosas. Uno, ellos físicamente no tienen manera de solicitarte el pago. Lo que quedó en el decreto es que todo va a ser a través de la Secretaría, bueno, el SAT.
0: Sí, okay. Claro.
2: ¿Qué es lo que pasa aquí? Ellos te dan una ficha, te dan una liga de pago.
0: Sí.
2: Y en ese caso, por ejemplo, tú descargas, vas al pago. Ok. ¿Qué pasa después del pago? Una, pues tú vas, digamos, al módulo que corresponde, haces el trámite, presentas. Pero aquí es algo bien importante y vamos a ubicarnos dónde es.
0: El módulo de trámite casi siempre es un banco, ¿no? De hecho.
2: Sí, de hecho, usualmente es un banco o en su dado caso, por ejemplo, tú llegas a perder la, la ficha de pago o de cierta forma se pasa el periodo, puedes ir al SAT y ellos te lo pueden actualizar. Pero yo sí les invitaré lo siguiente. Es bien importante que graben todo. Una, la Guardia Nacional de cierta forma está para protegernos. ¿Qué es lo que podríamos hacer? Grabar y en el momento que estén grabando, pues prácticamente si tú tienes todos tus papeletes de los mantenimientos y de las situaciones que pues realmente dices que tu carro realmente no tiene ninguna situación, podrías iniciar el procedimiento directo en el juicio de nulidad.
0: Ok.
2: ¿Qué es lo que pasa aquí?
0: ¿Ante qué instancia?
2: Depende. Por ejemplo, aquí sería ante el Tribunal Fiscal.
0: Ok.
2: Sí, de la sala regional de aquí. Uh-huh. Dependiendo de dónde te ubiques, pero todo va a ser federal. Ok. Aquí es algo bien importante, grabar y decirles a los de la Guardia Nacional si dentro quien está haciendo la revisión, que muestre una cédula, ¿sí?, en el cual pues realmente lo acredite que él puede determinar ese tipo de fallos. Ojo, son cuestiones administrativas, ¿ok? Vámonos como son las cosas. Si la Guardia Nacional realmente te tiene una persona que tiene preparatoria, yo entiendo que a lo mejor hay oficios, ¿sí? Pero la legislación es bien clara. Tienes que ser una

0: En el tema de que, oye, sabes que tu motor tiene estas situaciones, esto, yo se les pediría ahí que realmente, pues,
1: documenten todo.
0: Exactamente. Ahora, si es importante.
1: Bueno, es importante como lo explicas y como lo explicas detalladamente, porque nos escuchan muchos trabajadores al volante. O sea, seguramente alguien que va en carretera, que tiene un camión o algo así y que lo escuche, porque es importante. ¿Esto solo aplica en carreteras federales?
0: Sí, es carreteras federales. Ahora, también aplica para el tema de que, por ejemplo, las familias, porque pues, obviamente entendamos que pues, realmente a veces puedes ir de vacaciones y lo que menos quieres es una situación de esa magnitud. Ahora, sí. El hecho de que tú puedes determinar y combatir esa multa no implica que va a ser rápido, porque un juicio de un contencioso administrativo o un juicio de nulidad y sí tarda bastantito, aproximadamente como 2 años, pero de cierta forma pues te va a ayudar. Uno de los requisitos que te piden, de cierta forma, cuando tú haces la grabación, ahora sí, y yo no estoy, desde mi punto de vista y es meramente mi opinión, yo no estoy de acuerdo con el registro de la línea, tú tienes que aportar el video de tu celular y hay dos formas. Una, puedes mostrar la factura del celular con el que estás aportando para que haga la sustracción un perito en sistemas.
1: O sea,
0: Sí, desafortunadamente creo que nos terminaron
1: muchas trabas para sí. Mucha burocracia para que al final creo la gente diga, ay no, es mucho rollo, mejor pago la multa, ¿no?
0: Sí, o en el otro, en este, pues obviamente tú tienes que mostrar el registro en la línea con tu CUR, que está tu nombre, para que tú puedas proporcionar el tema y puedan hacer el peritaje sobre y la sustracción del celular que tú des.
1: Estás para
0: que
1: como prueba.
0: Exactamente. Desafortunadamente, no quisiera pensar que fue este decreto
1: mañoso,
0: porque ya se viene el tema del mundial, desconozco la verdad, es una meramente una opinión, pero desafortunadamente yo sí, platicando con amigos que se encuentran dentro del servicio, nos dicen, oye, pues es que nosotros ahorita ya somos tránsitos y antes la gente nos veía como un hecho de que, wow, vienen las personas, y ahorita es de, oye, pero nos terminan afectando, como que sí le bajaron un poquito, es una opinión meramente, la verdad. Pues prácticamente yo sí les pediría, señores, pues ya tenemos un nuevo decreto conforme a las reglas y la Guardia Nacional, pues prácticamente sí nos puede complicar en estos días.
1: Tiene estas facultades en posición de sanciones, emitirán infracciones, lo que hace antiguamente hacía la Federal de Caminos, ¿no? De alguna manera. Pero esto de que hagan una inspección física con verificar las condiciones físico-mecánicas de unidades de transporte y particulares podría resultar, como bien lo comentas, mañoso, porque, a ver, el policía o el elemento de la Guardia Nacional que nos detiene seguramente no tiene más conocimiento mecánico que nosotros, a menos que de verdad hayan sido capacitados en eso, ¿no? Pero, a ver, yo conozco mi vehículo, sé que eso que me lo está diciendo es incorrecto, mi vehículo está funcionando perfectamente, pero desde ahí tiene una pieza movida, o cómo le va a hacer, ¿no? Yo creo que hay muchas preguntas en relación a eso.
0: Sí, de hecho, el tema de la afectación es que realmente, pues también conocemos que en el momento que quieran entrar a revisar, desafortunadamente ya no nos podemos negar, porque si nos negamos pues pueden pasar diferentes situaciones, y en esta situación obviamente pues prácticamente pues sí puede llevarse a una situación un poquito más grave. Lo que se le invita es prácticamente pues dos opciones: es escuchar, tranquilizarse, no alterarse y de cierta forma alterar o recibir la multa, o pues prácticamente, como dijera, pues nos vamos a la mexicana, ¿no? Pero, híjole.
1: Pero bueno, tema aparte, podríamos hablar todo el programa, pero hay mensajes.
2: Sí, iniciamos con los mensajes, tenemos un reporte antes de pasar a temas jurídicos. Nos dicen, buenos días, le mando mi ubicación y fotografías, un favor, que sea anónimo el reporte. No quiero tener problemas con esta gente, se ve que no son buenos. Por favor, lo de la basura que le comenté ayer es en la casa 48 de Villa Sotoch, quinta privada, Abedul, primera etapa, el tema de un domicilio con mucha basura en el exterior. Pasamos el reporte.
1: Claro. Por acá nos dice, buenos días, una consulta legal. Estoy por separarme de mi esposa, tengo una hija de 8 meses con ella. Pretende llevarse a la niña, pero aquí en Playa del Carmen no hay quien la cuide. Por lo cual yo le pido que me la deje, ya que yo tengo a mis papás, que me la cuidan hasta la fecha, ya que ambos trabajamos. ¿Qué puedo hacer para obtener la guardia y custodia o el derecho que de yo tenerla y obviamente pues ella pueda visitarla. Es lo que nos preguntan por aquí.

0: Tema bastante complicado, ¿no?
1: Sí, de hecho, en el tema sí es un poquito complicado porque Cancún es un estado en el cual protege mucho el tema de la mujer y de cierta forma tiene sus ventajas. Sin embargo, aquí también hay un comentario que tú dices que pues realmente tú tampoco tienes el tiempo para estar con la niña. Entonces, ¿qué tienes a tus papás? Pues aquí yo
0: tengo. ¿Ese no sería como un argumento válido?
1: Es que de cierta forma la contraparte en este caso sería, pues es que él tampoco.
0: Claro.
1: Entonces,
0: en términos concretos, pues.
1: Sí.
0: Tú no puedes, pero tú tampoco.
1: Exactamente. Entonces, ¿qué podría hacer? Pues prácticamente iniciar un procedimiento de custodia. Y lo que yo sí te pediría es que te pusieras bien de acuerdo al hecho de las convivencias. Ahora, que se lleve a la niña o no. Vamos a entrar en otra situación porque puede haber una retención o sustracción de menores. Sin embargo, también hay que estar conscientes si realmente lo hace por tema personal. La verdad no conozco el contexto porque sí. La otra persona, digo, en este caso puede alegar muchas cosas.
0: Además, por los 8 meses todavía es una niña que está en etapa de
2: prenatal.
0: Sí, lactante, perdón, esa es la palabra. Entonces, quiero pensar que ese podría ser un argumento también, ¿no?
1: Sí, de hecho, y la verdad, digo, la ley aquí en Quintana Roo es bien clara. Hasta los 13 años, pues prácticamente la mamá, en este caso, puede tener al bebé. Ok, insisto, hay excepciones donde realmente sí el padre podría solicitar la custodia.
0: Pero 100%. Casi como extremos, que haya violencia, que haya uso de drogas, etcétera.
1: Sí, exactamente, etcétera, ¿no? Donde realmente demostremos que la mamá o los familiares pues realmente son incapaces.
0: Los adaptos.
1: Sí, que sí ha pasado, la realidad.
2: Tenemos de este lado, nos dicen, buenos días, Joana, ¿en qué fecha puedo reclamar mi reparto de utilidades?
0: Híjole, ¿ya?
1: Pues ya pasó, pero lo puedes solicitar ante la Junta.
0: Ok, era hasta el día 31.
1: Era, pero lo puedes seguir solicitando otra vez. Ahora, pues, eso ya lo venimos platicando, llevamos como 3 sesiones
0: platicando. Sí, vamos a seguir platicando porque
1: sí, claro.
0: Ahorita los trabajadores, pues, venció el plazo, pasan 5 días de junio, no lo han recibido. En algunos casos nos comentaban, recibieron en una agencia de vehículos, nos compartían la semana pasada 400 pesos. Y tal vez los trabajadores no entienden todavía cómo es ese reparto, ¿no? A veces, pues, lo consideramos injusto, pero en el hecho... una de las preguntas sí te quería preguntar era... Nos comentaba la semana pasada que la empresa había adquirido vehículos asegurando que fue con las utilidades y entonces que ya no les correspondía a los trabajadores porque compraron camionetas. En una empresa de por acá, no recuerdo el caso o el nombre, si nos mandaron el nombre, pero era uno de los casos que la empresa, para no darles utilidades, les argumentó que con las utilidades adquirieron vehículos.
1: Bueno, en este caso tendremos que acercarnos a la Junta y realmente justificar el hecho de la camioneta, porque pues, obviamente si te compras un coche de un valor muy grande que no va de acuerdo a las actividades de la empresa, pues realmente ahí sí pueden solicitar de, oye, ¿qué pasó con esto? Ahora, tal vez podría ser pasable en este periodo, porque a lo mejor la utilidad fue menor de 300 mil pesos. Sin embargo, la inversión que tuvieron este año se tiene que reflejar el siguiente año. Entonces, si en ese caso ya es una práctica un poquito abusiva, pues prácticamente aquí sí se tendrían que poner de acuerdo todos.
0: Los trabajadores.
1: Sí, claro.
0: Okay, ¿pero es legal que hagan eso?
1: Es que realmente sí es legal, pero también hay que ver y enfocado... ¿Para qué actividad se compraron esos vehículos?
0: Okay, pero eso es un poco mañoso, porque entonces ese recurso que una empresa debe reinvertir, ¿no? Para obtener mayores ganancias, mejor operación, etcétera, etcétera, pues está utilizando el dinero que debería repartir de utilidades para hacer eso. Entonces resulta un poco mañoso.
1: Sí, de hecho sí, desde un punto de vista sí lo es, pero volvemos. Si fue, por ejemplo, una empresa que se dedica al tema de la renta de maquinarias o a algún tipo de situación para el tema del traslado que realmente va a llevar un beneficio a la empresa y que en un futuro, no a lo mejor...
0: mayor.
1: Exactamente, sí, pues realmente ahí sí puede ver, pero si realmente ven una práctica usualmente así, pues realmente sí les invitaría
0: que cada año estén comprando cosas justo con ese dinero porque no se les ocurre en otra época, ¿no?
1: Sí, de hecho realmente ahí sí es un tema muy debatible, no sé realmente si tengan algún tipo de sindicato que realmente se podrán ayudar, porque son temas muy específicos. Nosotros les podremos decir que realmente sí es mañoso, sí, obviamente, Pero también, insisto, hay que ver si realmente esa maquinaria que compraron en algún momento le va a regresar la inversión y al trabajador se le va a dar una mayor utilidad. Ese era un buen punto. A lo mejor la práctica la podemos hacer dentro de un año.
0: Claro. Hay otros mensajes.
2: Sí, tenemos mensajes. Nos dicen, hola, buenos días. Pregunta para el abogado. Ya llevo año y medio con una demanda de mi empresa y hasta ahora no veo resultados. Me dice el abogado que se procederá conforme a edictos. ¿Qué significa?
1: Ya habíamos tenido una pregunta similar. Ok, me gustaría que me dijeras qué tipo de demanda es, si es laboral, civil, penal. Puedo hacer el comentario en el tema laboral, que a lo mejor es por el tema de edictos, es porque a lo mejor no encontraron al patrón. Ok, entonces ahí pues prácticamente haz de cuenta que cuando tú demandas laboralmente, demandas a un grupo de empresas muchas veces, porque tienes a la empresa que es la holding y abajo se hacen como 10 o 4 o 5 empresas más. En este caso pues realmente yo entiendo que a lo mejor están negando, no han encontrado el domicilio de la persona con quien tú trabajas. Aquí también es bien importante checar tu contrato, tus recibos de nómina, a nombre de quién salió, porque realmente es la empresa que debería responder en algún momento. Insisto, si me das más contexto te ayudo un poquito más.
0: Ok, por acá nos preguntan, buenos días, me separé de mi esposa, tenemos 5 años separados, voy a sacar un crédito de Infonavit, ¿me puede quitar la casa? No, nos hemos divorciado, ya no tengo hijos menores de edad, pero la pregunta es si se la puede quitar y si dejo a una de mis hijas como heredera, es decir, ¿mi ex puede quitarle la casa? Pregunta.
1: Es que aquí sí hay dos temas. Uno, dependiendo cómo te hayas casado,
0: si por bienes mancomunados
1: o separados. En este caso, por ejemplo, en el lado caso de que tú fallezcas y te encuentras por bienes mancomunados, la legislación del Infonavit te dice que realmente, pues obviamente, pues siguen casados y entonces su 50% de ella pues pasa a ser 100%. Ahora, ¿qué es lo que pasa en esta situación y qué sí te recomendaría? Pues realmente que empieces a ver un tema de un usufructo vitalicio. Sin embargo, aquí yo sí te pediría, trata de hacer el tema del divorcio, porque es muy importante, porque al fin y al cabo, legalmente, todavía tiene el 50% de todas las propiedades que has adquirido durante el matrimonio, inclusive también el dinero que tienes en la cuenta bancaria o todos los recursos que tienes en ese momento, porque
0: tu Afore y todo,
1: de cierta forma sí. Al final sí, si llega a fallecer él, la esposa, que ya no viven juntos, pero sí,
0: pero
1: sigue casado,
0: pues la ley es,
1: sí, ella puede ir al IMSS y puede solicitar el tema de viudez. Digo, se escucha un poquito complicado, pero la realidad así es. No conozco más contextos, si me lo mandas te puedo ayudar.
0: Claro, sí, y lo importante es cuando ustedes se casen, no se casen por bienes mancomunados. Ese consejo les damos.
1: Sí, porque también.
0: O sea, sí, porque tus amigos somos. Lo que pasa es que la apuestan a la confianza siempre, pero pues, pasan cosas en el camino.
1: El amor.
0: Y puede pasar, ¿no? O sea, eso ya ni debería de existir dentro de la ley. Ha sido... O sea, sí, es una herramienta para que mucha gente se aproveche de otro. No solo de mujeres a hombres, de hombres también a mujeres, ¿no?
1: Sí, bueno, es que realmente, digamos, tendremos que ver el contexto, porque de cierta forma también cuando falleces y no tienes un papelito, tienes que ir al juzgado, tienes que hacer una jurisdicción voluntaria por el tema de concubinato, digo, sí. Hay...
0: Bueno, ya hablando de alguien que se casó por bienes separados, ¿puede también exigir la pensión por viudez? Por bienes separados.
1: Es que si siguen casados, sí. Si no se han divorciado,
0: ajá, por eso,
1: no.
0: Sí, una persona que está casada.
1: Sí, y dentro del proceso, obviamente, pues si se casan por bienes separados, la otra persona tiene derecho a una indemnización por los años en los que estuvieron casados. Sí, pues prácticamente sería eso.
2: Nada más para el tema de la demanda laboral que lleva año y medio y procederán conforme edictos, nos comenta que es una demanda laboral.
1: Sí, pues prácticamente aquí, pues yo hacía el comentario, tendrían que sentarse bien con tu abogado, tenías que ver tú prácticamente quién fue la empresa que te estaba pagando en algún momento, porque a veces te paga una y te dan el recibo de otra, y muchas veces el patrón directo desconoce.
0: Salud.
1: Salud.
2: Gracias. Sí.
1: Entonces, en esa situación, pues prácticamente yo sí te invitaría a que te sentaras y le dijeras a tu abogado, oye, a ver, mira, tengo esta duda, ¿quién es el que realmente tendría que responder? Y conforme a los edictos, que realmente él manifieste, pues desafortunadamente, pues sí los tendría que cubrir el trabajador. Pues prácticamente sería eso.
0: Tenemos varios mensajes, nos vamos a apurar un poquito. Este mensaje nos había llegado desde la semana pasada. Ricardo Quiñones nos comenta que desde hace más de 4 meses no hay tarjetas para hacer el trámite del INAPAM. Cuando uno va a solicitar, solo te apuntan en una libreta y te agregan a un grupo de WhatsApp. Y hasta la fecha somos más de 1,500. Y como no hay noticias cuando se puede hacer el trámite, agradecería si pueden averiguar. Ok, gracias por tu mensaje, Ricardo. Ya averigüé, porque nos habías mandado este mensaje antes. Nos contesta de la Secretaría del Bienestar que siguen esperando a que lleguen los formatos y en cuanto los lleguen los van a anunciar por la página de la delegación para que pasen a realizar sus trámites del INAPAM. Es un tema de formatos, desde el gobierno federal no les han llegado los plásticos, pero es eso, lo van a anunciar con anticipación.
2: Ahora sí. 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
0: Buenos días, dice, por favor, la empresa de comida rápida de las hamburguesas MC. No dan utilidades. Según que no tienen ganancias, ¿por qué operan así si toda empresa debe tener utilidades? Pregunta la persona.
1: Es que volvemos. No conocemos el contexto completo. Ahí yo te invitaría que fueras a la junta y solicitaras el reporte de utilidades, si hubo o no hubo, y vamos a ver si está dentro del margen. Insisto, tenemos que ver en qué se invirtió ese dinero.
0: Claro. Sí. Una empresa tan grande como esta, me parecería como obvio pensar que sí tiene utilidades. Pero pues, seguramente con tantos años son mañosos y puede generar el hecho de que no las haya para reportarlo en ceros o así, ¿no?
1: Pues prácticamente pudiera ser que sí. Insisto, todo es depende de cómo se
0: con otros nombres o así.
1: Sí.
0: Es un tema de maña.
2: Hay más mensajes. Nos dicen de este lado. Hola, buenos días. Tengo una pregunta. Yo trabajo en una empresa y tuve un accidente y estoy pagando el deducible del accidente. La empresa me hizo firmar un vale e ir pagando quincenal. La pregunta es si esto es legal, si puedo solicitar copias de lo que firmé, porque he solicitado y me dicen luego.
0: No ha tomado miel tampoco,
1: necesito la miel. Mira, con mucho gusto te la podremos responder si nos mandas un mensajito, ¿sí?
0: Ah, es un número, por favor.
1: Sí, el número es 9989-209294. Porque si es un poquito más específica, necesito saber más detalles, porque realmente tu pregunta no te la puedo contestar ahorita abiertamente porque no conozco más contexto.
0: Claro. Oiga, nada más aquí otro. Rápido, cuando fallece la persona y no tenía quién reclamar a la Afore, ¿lo puede reclamar un hijo?
1: Híjole, te van a pedir un testado, pero mándame un mensajito y con mucho gusto te ayudo.
0: Ok, pues ya nos están corriendo.
2: ¿Sí? Sí, ya. Súper rápido, para el tema de la empresa de hamburguesas MC, dicen que nunca han dado utilidades.
1: Mándanos un mensajito y con mucho gusto te damos la asesoría.
0: De nuevo el número.
1: Sí, 9989-209294, y con mucho gusto te ayudamos.
0: Ok, y aquí tenemos algunos mensajes que vamos a contestar ahorita antes de que se vaya el abogado. Gracias, Selene.
2: Muy rápido, nos fuimos. Recuerde que la siguiente
0: semana
2: tenemos una cita después de la primera emisión de Informativo Turquesa. Aunque nosotros no estemos al aire, seguimos trabajando detrás de cabina. Le dejo el número de WhatsApp 9981-269907. Mándenos su reporte con imágenes, video, dirección completa y ubicación GPS para que nosotros le podamos ayudar a gestionar su reporte.
0: Gracias, abogado.
1: Muchas gracias a ustedes, que tengan un bonito fin de semana.
0: Igualmente para usted, llegamos al final. Gracias a Dios, es viernes, cuídese mucho. Y bueno, pues siga con la programación de Radio Turquesa Peninsular. En Denuncia Ciudadana, su voz es importante. Excelente día.

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2: Son las 9 en punto. 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

0: se puede. Ay, ay, ay, ay, ya estamos, ya estamos. Listo, señores, ¿cómo están? Buenos días, viernesito. Gracias a Dios, es viernes. Un viernesito social a través de Radio Turquesa Peninsular. Saludándote en esta mañana, tu amigo. Con mucho gusto. De aquí hasta las 11 de la mañana para Quintana Roo. 10 de la mañana para Yucatán y Campeche. Muy, pero muy buenos días. Bienvenidos a esto llamado
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0: Como cada mañana estaremos acompañándote si así lo deseas, si así nos lo permites. Y nos prestas, nos regalas unos minutos de tu atención. Así que nuestra línea de WhatsApp ya está disponible también para que te reportes, te comuniques y te manifiestes con nosotros. 9982-3645-44. Ya arrancamos con el tema trabajando con el grupo Zona Blindada. Así que, sin más ni más, dándoles la bienvenida, ¿qué les parece si nos vamos con esto?
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0: Saludotes desde el Petén, Guatemala, a todos mis paisanos, amigos. Eso es todo, un abrazo, viernesito, y Baluc lo sabe. Saludos a los maestros de Cruzaderos, al Si Puedes, La Pólvora, Valle Nuevo, Salpet, La Blanca y Sadevenquén.

0: Ángeles de Charlie. Búsquenla. Búsquenla, está bien perdida ella. Saludos al viejón de Chetumal. Para el gordito Efraín Chiuk, que anda en el taller, nene. De visita, dice. Excelente mañana, ¿eh? Gracias por acompañarnos nosotros. Aquí arrancando.
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0: ¡Venga, venga, venga! ¡Bravo, bravo! ¡Excelente viernes, señores! Vamos a acomodar las carnes. ¡Lista la botana! Saliendo calientita para ti. Desde Radio Turquesa Peninsular. Desde Cancún, Quintana Roo, México. Con 100.000 watts de potencia. Somos la que manda, papá. En Yucatán, a través del 100.5, buenos días. También a través del 88.1. Radio Turquesa Yucatán, buenos días. Es el señor Diego Verdaguer.

0: ¡Ay, nomás escuchamos el tema tonta con el señor Diego Verdaguer! Vámonos a la pausa, señor productor, regresamos. ¡Ah! En un momento.
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1: Son las 9:17. 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
14: Básicamente tú, con eso, con...
0: Dice la banda, buenos días.
15: Gordito, gordito, muy buenos días, gordito. Buenas. Viernes, el cuerpo lo sabe, vas a querer.
0: Es correcto, nene, viernesito social, el puerquecito lo sabe.
16: Sí. Gordo, gordo, gordo, reportándose acá el ingeniero Guasón, de Cardiopuerto.
0: ¡Qué pachuca!
16: Después de ayer, una trabajación después de instalación ayer, tomamos unas chelitas y hoy estamos bien frijol con puerco, tenemos instalación, pero estamos curando.
0: Dios.
16: Vino mi cuate en papas y mi cuñado Luis, que está tirado así por la instalación, lo estamos curando.
0: Pues eso no te digo, ¿eh? Esto es muy... muchachos, ahí les va su collazo, nene. Madre, esa curación se va a volver borrachera otra vez, ¿verdad? No, hombre, no les digo.
17: Amén.
0: Saludote, mi estimado Julio César. Un abrazo, mi hermano. Buenos días.
18: Buenos días, buenos días.
0: ¿Qué pachuca? José Manuel. Saludos,
18: compadre Casanova.
0: Gracias, nene.
18: Está José Manuel aquí, 8250, para reportándose como siempre, como todos los días. Así que... Y felicitaciones, llegó la hora de la botana.
0: Así es.
18: Y una felicitación para ti, Heiber.
0: Gracias, mi hermano. Gracias de verdad por los buenos deseos. Y tenemos, creo, un 5 informativo, ¿verdad? A ver si es cierto.
18: Y además, digo a mis compañeros, ten precaución, mucho. Están duros los accidentes ahorita. Ajá. Ahorita pasó uno aquí por el 20 de noviembre.
0: Okay.
18: Por Hacienda del Caribe.
0: Perfecto.
18: Fue terrible, terrible. Una moto y un carro particular.
0: Ok.
18: Y están todos bien, muchachos. Y ahí estuvimos apoyando un rato.
0: Eso
18: y gracias,
0: es todo.
18: Bendiciones para todos. Que tengan mucho cuidado con los accidentes. Precaución para manejar. Con disfrutas carro. Claro, claro. Gracias, gracias por todo.
0: Eso es todo, mi hermano. Muy bien, mi estimado José Manuel Quijano, el TX de 8250, vientos, papá. Si hay la oportunidad de poder echar la mano, vamos a hacerlo como buenos ciudadanos, como buenos paisanos, ¿sale? Y pues ahí está, 20 de noviembre con Haciendas del Caribe. Por favor, con precaución, de ese lado hay un pequeño 42. ¡Hola!
19: Hola, hola, muy buenos días, gordito. Mandar saludos cordiales aquí a los panaderos aquí de Cancún, al Bozo, al camarada Carlos... Y a don Carlos May.
0: Y
19: a don Gustavo May. Saludos, cordiales, gordito. Saludos,
0: saludos, nene. Oye, mándale tu coñazo. Y mom.
20: Gordo, Casanovias. Aquí con los compañeros.
0: ¿Qué pacho?
20: Laborando al 100% aquí con la Poderosísima Unidad 012.
0: Eso estaba.
20: Días del Sol. Ya, listos para terminar la trabajación.
0: Eso.
20: Iniciamos desde las 5 de la mañana.
0: Mira.
20: Estamos ya a minutitos de terminar ya la recoja de basura en todas domiciliarias. Pero.
0: A ver, ¿qué pasó? Se me fue el audio.
20: Pues estamos aquí al 100%. Okay. Saludos, gordito. Saludos a mis compañeros ayudantes, Edwin Morales y Alberto Mendoza.
0: Saludos,
20: feliz fin de semana.
0: Para el terrible Morales. Dile que Chan recoja bien la basura, que sí. ¡Saludos, nene! Eso es todo, ¿eh? Qué buena onda. Y ya, a descansar. Terminando la jornada. Vientos, papá. Un abrazo para todos mis amigos allá. En Playita del Carmen, hola.
21: Buenos días, gordito, Casanovia. Bonita mañana de viernes, inicio, fin de semana, gordito. Malo que hay. Muchas bendiciones, gordito. Que te vaya muy bien, chido programa. Que Dios te bendiga, hermano.
0: Gracias.
21: Eres un locutor. Muchas bendiciones.
0: Órale, sí. Órale. No te digo nada fuera de lo normal. ¿Qué digas?
20: Buenos días, cachetes.
0: ¿Qué pasó?
20: Vengo a reportar, ya sabes, aquí el Golo-Golo. Desde lado 27, te estamos escuchando, gordito. Mándale un collazo de dos dedos aquí, el que está comiendo torta de Cochihuahua. Aquí estamos, gordo.
0: Órale, pues. Saludos, gordos, viernesito, nené. Como siempre, metiéndole buen ambiente. Saludos para Alessandra No y a la pequeña Aleyelen. Aleyelen, hoy está bonito ese nombre, ¿eh? Aleyelen. Y para sus tíos Brian David No. Y para Rayleigh No de San Francisco el Grande. Para Tzeal, Cahua, Yucatán, nené. Saludos, un abrazo a toda la banda ahí en Cahua.
22: Cinco informativo. Caninos del Mar de Palmas 2.
0: Ándale, pues. Aguas calientes, que sí.
17: Amén.
0: Gordito, buenos días desde Playa del Carmen. Te mando un besote. Gracias, Karen. Mira, nada más. Qué bonito, un abrazo. Gracias por acompañarnos. Camilo, dice, saludos para Camilo, que está en el jale, aquí en el fraccionamiento Pelícanos. Gordito, hoy es viernes, saludos a todos. Y cómo quería un cevichito y unas frías más. Saludos de parte de Andrea, desde Chetumal. Un abrazo, Andreita. Y no estaría mal, Quintillo.
23: Saludos, gordito. ¡Hey! Nos encontramos aquí en la región 97 con los amigos chicharoneros.
0: ¡Eso!
23: Saludos al Abelardo Núñez, al Cinca, al Oso y al famoso Chalán.
0: ¡Man!
23: El Jaranero. No te olvides de él, gordo. Saludos a la banda, al amigo Sergio Coronas, que está en su chamba también, gordito. ¡Eso! Saludos, diversiones, gordo. Aquí estamos.
0: Saludos a toda la banda de la 97. Ahí está la Banduki.
17: Amén.
0: Oye, y ahí está el famosísimo Aldo, alias el Jaranero. Ya nos enteramos, ¿ah? ¿Por qué le gusta la jarana? Ese Aldi es tremendo, ¿eh? Primero pidió que su rola para que haga zumba, así, bueno, ahí le vamos. Dale, Aldi. Mueve la mano. Estíralo, que sí.
24: Sexy.
0: Ya me imagino que ahí desfilando detrás del oso.
24: Yo soy sexy.
0: Oye, pero a ver. Quítamelo. Oye, nada más como dato curioso. Ya me enteré, ya supe por qué le gusta la jarana al Aldo.
2: ¡Estamos puros!
0: Al Aldi. ¿Qué? Porque le gusta cuando dice ¡sacatá, sacatá, sacatá, sacatá, sacatá, sacatá, sacatá! ¡Cash, tío, llévalo! ¡Saludos a toda la banda de la 97 y para el Aldi!
1: ¡Agita el plumero que vamos a poner una desempolvada!
0: ¡Venga de ahí! Man, saludos al peludo y a toda la banda que está en los Greenhouse.
5: Solían llevar serenata
0: desde Kentucky, el buen Christian.
5: El tiempo los separó y fue también el tiempo el que se encargó de reunirlos otra vez. Y esto fue lo que sucedió.

ámala. Saludos para Angelito Ewan, que anda escuchando el programón. Buenos días, hermano. Excelente mañana. Saludos hasta el bello municipio de Tulum. Y para Naremi Martín. Hola, muñeca. Un abrazo enorme. Buenos días. Gracias por acompañarnos. Gracias por darnos la oportunidad de llegar a tus oídos. ¡Wow! Otra desenfolvada. Ellos son los fugitivos. Saludos para el peludo y a toda la banda en Kentucky.

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0: puerco también.
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0: Vientos, papá, ya estamos de regreso. Escuchamos a los tremendos super caracoles. Y el tema del viernes y el cuerpo lo sabe.
2: Aquí reportándome la TX de la Ola Morada de Xcam. Mándale saludos a los cuates de Xcam de la Ola Morada. Mándale un collazo a mi amigo Calicho de Xcam.
0: ¡Ay, le van, nene!
3: Coméntalo, gordito. Vámonos, ya estuvo la corretiza de la chuleta.
0: Man.
3: A entregar el relevazo. Oye, gordito, el domingo va a haber ahí la festejación de bautizo de mi nieta Zoe.
0: Eso, Zoe.
3: Invitado, gordito, en Playita de Carmen, en la Guadalupe. Coméntalo si vas a venir para hacer un espacio. Comenta.
0: ¡Guay, doctor! ¡Madre chantío! Oye, solo a ti se te ocurre decirme 2 días antes, ¿no? La agenda está bien apretada, más si no, vecina.
4: Gordito, buenos días, gorditos. Aquí andamos ya escuchándote y reportándonos a cabina, gordito.
0: Eso está. Como
4: siempre, escuchando tu programón. Excelente, bonita mañana, gordito. Bendiciones, bendiciones. Hay saludos para la banda de Plaza de las Américas, Mayacobá y el sitio de Canay. Saludos especiales para el camarada Mike del 69, PX69.
0: Ese estado, nene.
4: Y hay su respectivo collazo, ¿no? Su respectivo collazo, doble y triple para que alguien alegre todo el día.
0: Ah, ya está. Con eso, papá, mira, felices como una lombrices. Es mamá, le vamos a mandar un collazo en viernes para que le dure hasta lunes. De viernes, gordo, saludos para los maestros de Sal, si puedes. Desde el Petén, Guatemala, aquí el Philip. Un abrazo, nene, a todos los amigos en la pólvora. También gracias. Gordo, buen día. Anoche llegué bien tomado, nene. ¿A poco sí? ¿Qué dijo doña esa?
5: Amén, digo.
0: Gordito, buenos días. Saludos al buen Joaquín Velázquez. A toda la banda TX de Carrillo Puerto, para don Dani, el terror de las mestizas, y su compa, el Mofles. Y a toda la banda de Stackpoles. Ah, qué onda, nene. Gordito, saludos para Raimundo Jawal, es el rayito, ahí está. Felicidades a doña Juliana Capchimal, que hoy está de manteles largos. Por favor, de parte de su yerno Alberto y sus hijos de Cantonilquín, ahí está, doña Juliana.
6: Felicidades en este.
0: Fuerte abrazo, ¿eh?
6: Que Dios ilumine.
0: Muchas felicidades, que se la pase muy chévere. Y que disfrute su día, déjese de consentir, no cocine. Que le echan, compren comida, hoy que esté. Mínimo, ¿verdad? Porque luego el cumpleañero, la cumpleañera son los que hacen la comida. Así no aguanta aquí. Un chinic, quintío. Gordo, buenos días, saludos y bendiciones para ti, para toda la banda de cabina. ¿Recuerdas al Tabas que no sabía que era un collazo? Ma, ahora ya lo saben, nene. Ahora cada vez que repartes, dice, ¿y el mío? Ma, si era para enseñarlo, ¿no? Para que salgas del closet, velo. Ay, Dios mío, contigo, gordo. Yo te digo, es que hay talento, ya les digo, hay talento, nomás les falta un poco de impulso, ¿verdad, vecina? Claro, gordito. Como todas las mañanas, aquí escuchándote desde el ingenio de la ribera del río Hondo. Eso es todo, un abrazo, nené. Buenos días, excelente mañana, gordo. Aquí por el sindicato de taxistas Ruta 4, escuchándote, ya te la sándwich, mi estimado Freddy.
7: Gordito, gordito, muy buenos días. Como siempre, un placer saludarte. Excelente viernes, bendiciones.
0: ¿Yo volé?
7: Que Diosito te conserve siempre su humor que cargas, que te caracteriza. Para que me alegres muchos años más. Vencido viernes, hay que preparar el tanque para meterle combustible el día de hoy, de todo tipo de combustible. Sale, gracias, bendiciones, saludos.
0: Gracias, mi hermano. Un abrazo para ti, ¿eh?
3: Coméntalo, nene. Buenos días, aquí te compro los saludantes desde el bellísimo puerto de San Felipe, nene. Aquí dando la vuelta.
0: Puerto pobre,
3: coméntalo,
0: hoy.
3: Nene. Aquí, puerto pobre. Bendiciones, gordito. Saludos a toda la bandota acá en San Felipe.
0: Eso.
3: Amigo, mi doña, dando la vuelta.
0: Bien, mi estimado Rulo. Saludos a doña Yedeli. Señora Bella, un abrazo. Buenos días por la mañana, disfrutando de la brisa de San Felipe. Ah, Puerto Pobre hoy, pero el próximo mes, hermano.
5: Amén.
0: Puerto Rico, diría el Jimito. Que sí. Saludantes a toda la banda allá en San Felipe. Y para el amigo Kashi también, un abrazo para él, gordo.
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0: Saludos, Kashi. Bien.

Oye, allá en San Felipe, ahorita nada más a puro pan y agua. Pero el próximo mes, puro caldo y camarón, que sí, o pollo asado. ¡Súbele el volumen! ¡Es la maravilla musical de México!

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9: Son las 9:48. 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
1: Y entonces ya estamos de regreso, escuchamos el tema La Pachanga a cargo del grupo Versace. Vascuyuchu, gordo. Gordito, buenos días, nene, aunque no te conocemos, te mandamos muchas bendiciones a ti y a toda la banda que hace posible este bello programa. Gracias, quiero que sepas que todos los días estamos contigo escuchándote, aunque no nos reportemos aquí. Elías, le encanta escucharte porque nos animas todas las mañanas en el trabajo. Saludos hasta Tulum. Uy, un abrazo, mira nada más. Gracias, María de Lourdes. Un abrazo también para ustedes. Y qué bonito, ¿eh? Qué bonito es lo bonito que estés.
2: Gordo, buenos días, muchas bendiciones.
1: Hola.
2: Mándame mi bendición hoy por cumplir 65 años, que es que te despedimos de la trabajación. Rápidamente los años que yo sí nos regalen. Excelente día.
1: Es correcto, mi hermano. Oye, y aprovechando los saludos y las felicitaciones, vamos a mandarle un saludo cordial,
3: este día tan...
1: un fuerte abrazo, muchas felicidades
3: en el camino por...
1: a la Patricia, a la patrona que sí.
3: Todos tus deseos.
1: Para Daniela Arceo, las... para la nené.
3: Felicidades.
1: Con mucho cariño de parte del Patricio, el buen Lalito. Muchas felicidades de parte de un servidor también. Muchas bendiciones. Mi Dani, pásatela muy, pero muy bonito el día de hoy. Muchas felicidades, feliz cumpleaños. Y que Diosito te bendiga con muchos, pero muchos años más. Muchas felicidades.
4: Que tengas suerte.
1: Enhorabuena. Que vengan más años de felicidad,
4: que tengas
1: de amor, de cariño. Saludos de parte del buen Lalito. Y saludos también para doña Lupita, para doña Chari allá en el, la ruta 4. Ahí nos andas escuchando, De parte del buen Lalo, ahí en la 229, a todo volumen también escuchando el programón. Buenos días. Felicidades, Dani. Ahí va a haber pastel. Que te pases. Ahí me guardan de ello, ¿qué? Oye, Valo. Muchas felicidades. Vámonos con más mensajitos. Rapidísimo, gordo.
5: Hola, mi amor. Buenos días, corazón.
1: Oye, Valo.
5: ¿Qué crees? Aquí en Tichimeba, que está nubladito. Estoy en mi hamaquita de colores, mi vida. Dios te bendiga enormemente, corazón. Mándame un saludo desde Tichimeba, Yucatán, mi vida. A mi esposo querido, a Juan Rojas.
1: Oye, Valo.
5: Dile que lo quiero mucho, que lo amo mucho. Y que es un pedazo de mi riñón.
1: ¡Ay,
5: un pedazo de mi corazón, un pedazo de mi hígado.
1: ¡Hala!
5: Es la crema y nata de mi vida.
1: ¡Hala, mecha, Marimar! Oye, echa el chanchish de mi chicharra aquí, oye. Es la manteca de mi lonja aquí.
5: Oye, mi vida.
1: ¿Qué pasó?
5: ¿Te pones una canción del grupo Ladrón?
1: No, ¿sabes? Creo, chantía. No tengo complacencia.
2: Mándale un collazo a mi cuñado que ya se levantó con los ojos hinchados después de tanta soldación que hizo ayer. Se levantó a curarla. Va a su panda, dice.
1: ¡Saludos al cuñado! Oye, me dice mi amor y luego el de 80 dice, mándale saludos a mi marido aquí, oye. ¡Oye, Valo!
2: Gordo, mándale saludos aquí a toda la raza, al cachete, a Navide Bule, a Mamá Machanga. Aquí te estamos escuchando, yo me siento la gatita. Saludito, gordo, para Alex y el Zacatá.
1: ¡Ese es todo, nene! ¡Ah, también es jaranero, oye, Valo! ¡Zacatá! Gordito, feliz fin de semana, feliz bien viernes. Doña Sarita, un abrazo.
6: Un saludo, Gordito Casanova, está reportando, cambiando la buena programación. La botana del Casanovias. Un gordito, mándale un saludo y a mi hermana Tapicu, Yucatán. De paso, por video, buen programón, gordito.
1: Eso es todo. Gordito, desde Cansacá, Yucatán, el Caimancito se reporta. Y saludos también a toda la banda de La Hora Verde. Saludos a todos mis amigos delegados del Sindicato de Taxistas. Puro Blanquito. Para el buen Luisito Hernández, para Israel. Para Claudio Mo.
7: Amén, digo.
1: Ahí también para el famosísimo Chicharito. Y para Rosy Candy Serralta. Ahí en la coordinación de vigilancia.
8: Muy buenos días, gordito. Mándale un saludo y voy a hacer tres dedos a mi amigo La Barbacoa. Y a Batuncito. Siempre te escuchan.
1: Eso es todo, nene. Pues ahí está el saludo para ellos y su collacito también. Hola.
9: Buenos días, gordito.
1: Buenos días.
9: Mandarle un collazo bien mojadito a uno que le dicen el Casanovias.
1: ¡Ay!
9: Gordo, el Casanovias. Mándale un delicioso y rico collazo a ese Casanovias.
1: ¿Y por qué no vienes y se los das? ¿Qué este? ¡Masinota, Chantilla! Pues sí, que miedo le tienes, no te va a hacer nada.
10: Buenos días, Gorito, buenos días.
1: Buenas.
10: Por ahí no sabes el cinco informativo.
1: ¿Qué pasó?
10: Que pasó de Cancún hacia playa.
1: De Cancún hacia playa, ok. No nos han reportado nada hasta este momento, gordo, pero Ahí está el llamado a toda la banda que nos anda sintonizando. Si están circulando en la carretera Cancún Playa del Carmen, a ver si tienen algún 5 informativo, nos lo puedan compartir para nosotros hacer lo mismo también a través de Radio Turquesa Peninsular. ¡Sale! ¡Nos vamos a ir a la pausa! Enseguida regresamos, tenemos más botana en esta mañana.
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1: Bueno, Sanka Tacón, Sanka Uchkonki. Oye, Valo. Gordito, buenos días, saludos para mi hijo Marcial Polanco, hoy cumpleaños en la 227 de parte de don Victoriano Polanco. Ahí está un pedacito también de las mañanitas, con mucho gusto.
2: Muchas felicidades.
1: Para los, ¿qué dice?
2: Que Dios
1: por donde quiera. Saludos para Isidro de Tizimín, Yucatán. ¿Qué dice? Para aquellos patentados de Yucatán y los que no han probado los famosos collazos y quieren venir a Yucatán. ¿Qué dice? No entiendo lo que quiso decir. Que los que vayan a llegar a Yucatán y no han probado collazos, que gracias por llegar allá, no sé qué.
3: Bueno. Hoy es viernes, papá.
1: Es viernes, papi.
3: Toda la banda, la chamba. Y esperando a que el arquitecto Luis vaya a darse una vuelta por ahí. Nos quiere dar chance para ir a comprar la primer chela, ¿cómo ves?
1: A la mecha,
3: Marimar.
1: Yo no sé para qué esperan que llegue, la neta. Vayan a verlo, nene, total.
4: Bonito, buenos días, cachetón.
1: ¡Ey!
4: Aquí saludándote, fuerte abrazo en la cabina. Dios te bendiga.
1: Eso.
4: Un collazo acá, mi camarada, el ingeniero Pepe, ahí, no se apura. Y otro con copia.
1: Ahí va. Ahí va. Dale, vale, cuídese mucho también.
5: Para ti.
1: ¿Qué dice, gordo? Aquí la trabajación. Saludotes, Alex Alejandrito. Eso es todo, nene, va a haber fiado. Ya dijo doña esa que sí.
6: Abierta la cuenta.
1: Abierta la cuenta, aprovechenlo, por eso les digo, ¿eh? Total, aprovechen que es viernes. Hoy el cuerpo lo sabe.
7: Más le pedimos.
1: Oye, y si llega el ingeniero, pues total, lo que no hicieron en la semana no lo van a hacer hoy, ¿eh? ¡Fascinó, vecina! Ándale, pues, saludos, gordo. ¿Qué dice? Saludos y bendiciones, gordito, aquí escuchándote a todo volumen. Saludos a toda la banda que en el Mercado de la Donceles 28.
8: Gordito, gordito, felicítame a mi hermanito Nick, que hoy está cumpliendo años de parte de su hermana Eli. Le mando un fuerte abrazo y dile que lo quiero muchísimo.
1: Ok, ahí está el saludo, con mucho gusto.
2: Feliz.
1: Mándale un collazo al enorme compañero Luis Alberto Paul, gordo, que hoy está cumpliendo su mayoría de edad. ¡Oílo! ¡Oíazo, nené! Ya lo consiguieron con su desayuno favorito. Mira nada más. Saludos a toda la banda de los cuatro hermanos. Para don Juanito, gordito, allá en Tulum, el terror de las señoras con Ipil. De la cancha maya, ¿verdad? Jesús, es el terror de las señoras con Ipil porque les quita a sus maridos. Que gordo, aquí en mi casa escuchándote. Merly Beatriz, gracias, Merly. Hoy descansó la nené.
9: Gordo. Gordo.
1: Hey.
9: Ya no quiero tener crustáceo, gordo. ¿Cómo lo puedo hacer?
1: Ay. No, hombre, ya no hay remedio, gordo. Decía mi abuelo una vez salida la mercancía, no hay devolución. ¡Ya estás!
10: Gordito, gordito, accidente en el puente de Moon Palace y otro accidente en el Royalton.
1: Ok,
10: Royalton.
1: Ok, perfecto, ahí está. Dos accidentes allá en la carretera rumbo a Playa del Carmen, por eso el 43 masivo, o sea, el tráfico. Ahí está, sale de nueva cuenta a mi estimado Luis Bandera.
10: Gordito, gordito, accidente en el puente de Moon Palace y otro accidente en el Royalton.
1: Perfecto, ahí están los dos puntos, señores, ¿ya escucharon? Ármense de valor si está en la fila. Y si no, híjole, pues busque zonas aledañas.
8: Pero mi amor, eso de mi marido así es para taparle el ojo al gato.
1: Ajá.
8: Porque pues tú sabes que eres mi amor platónico. ¿Y qué tal también si me boxea tu shun? ¿Ah?
1: Nah. ¿Ah?
8: Mejor así, un saludito a él y tú eres mi amor platónico.
1: ¡Ay, el otro! ¿Lo quieres componer? ¡No lo componga!
11: Buenos días, gordito, bendiciones. Sí, había un 4-2, había un 4-2 a la altura del Hilton, pero okay, ya quedó libre. Solo el 4-3, solo el 4-3, gordo.
1: Ok, perfecto. Libre. Ahí está, nene, ahí está. Los cinco informativos. Saludos a mi suegra, gordo, que está trabajando rudamente. Para mi gordito que está escuchándote desde Esperanza, allá en el municipio de Lázaro Cárdenas.
12: Buenos días, gordo.
1: Hola.
12: Es el cinco informativo que estás pidiendo es un accidente antes de llegar a Calo Park.
1: Ok.
12: Ahí donde está la de McInter.
1: Ok.
12: Hay un accidente, una camioneta. Un carrito rojo se estampó atrás de una camioneta y pues...
1: Tómala.
12: Parece ser que eso es lo que está haciendo el tráfico. Acabo de pasar. Pero ya está la Guardia Nacional, ahí.
1: Perfecto.
12: Con las uvas y todo eso ya. Ya quitaron los carros de ahí de la carretera y vámonos a la orilla. Y vámonos, ya está fluido el tránsito.
1: Perverso, mi hermano, pues ahí está la información. Para que se la sepan que sí, mira, de primerita mano. Gordito, buenos días, aquí escuchándote como siempre en San Martiniano. Saludos a mi, y un beso a mi mamá, doña Dominga, que está costurando. Ah, abusado, no se vaya a pinchar su dedo. Como todos los días escuchando el programa, gracias, un abrazo. Saludos para el buen Omar Reyes, un abrazo.
0: Buenos días, gordito. Buenos días, gordito.
1: Díselo.
0: Aquí reportando desde Playita del Carmen, gordito. Comenta, gordito, si tú nunca jugaste chamaco adolescente, el famoso Tantincul.
1: ¿El qué?
0: Era así, como el pesca-pesca, nada más que me que te agarran. El, el hombre te agarraban el. El oscuro. Coméntalo. Ay, si ves a un tal. Un este tal Heider. Por favor, haz un Tantincul aquí de la banda de Playa.
1: ¡El lao llevalo! Ustedes jugaban pesca-pesca, pero para darse sus collazos, no les digo, desde pequeños, son tremendos.
2: La bota.
1: ¿Qué vamos a hacer con ustedes?
6: Y el sabor colombiano.
1: ¡Vámonos con este tema!
6: ¡Donde barrio, mi hermano! ¡Hueva, hueva!
1: ¡Sí, Beniki Pau! Saludos a toda la banda de Bonfil. A mis amigos de La Laguna. Oye, pero de La Laguna ni chuchteque, ¿sí?

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15: Son las 10 con 17 minutos. 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

0: Tan, tran, tran. Oye, vámonos rápidamente con mensajitos. ¿Qué dice la banda? Dios mío, mira nada más. Hola.
1: Gordo, gordo, mándale un collazo a mi cuate que ya vino también a visitarnos. Un patroletas, traca. Mándale un collazo. Vino, vino a visitar nada más. Y es bien, no da nada. Mándale un collazo.
0: Ándale, pues, no tengo que dar nada. Yo conozco varios así que sí. ¡Ay, le va su collazo para que se aliviane!
2: Buenos días, bolita, buenos días. Aquí desde Cozumel, Quintana Roo, escuchándote tu programación. Maloquín, Mediquín, Maloquín. No te olvides mandarnos nuestros ricos y deliciosos tuyazos. Hoy es viernes, fin de semana, unos ricos tuyazos.
0: Dice tuyazos, collazos, bello yala. Ma bolita ni gordo. Mashkut amberé, nene.
3: Keiler el Casanovia.
0: Lételo,
1: que sí. Un pedazo de mi riñón. No buena esa. Un pedazo de chis de cebo.
0: Oye, gordo. ¿Y doña Yade qué es para ti? A ver, quémate, quémate. Dísemelo, gordo. Gordito, buenos días. Saludos. ¿Y será que le mandes un saludo a Coche de Tella Pueblo? De parte del Archi que andamos talachando. A él le va su bendición. Vale, saludos, gordito. Collazo para Carlos Balam, que es su cumpleaños también. Vale. Saludos, un abrazo, nene. Eso es todo, gordo. ¿Qué dice? Saludos especiales para mi hermano Raúl Antonio Canula, que hoy está cumpliendo años. También para mi tía Betty Adela, que ayer estuvo de manteles largos en Motul, de parte de Rubí Araceli Canula, que y a toda la familia que los quiere mucho. ¡Qué bonito! Felicidades a las gemelas Sujei y Nínive Cordero de Playa del Carmen, de parte de su mamá Ismeni. ¡Mucho! Mucho cumpleañero el día de hoy, ahí les va. Con mucho cariño, un pedacito de las mañanitas, ¿eh?
4: Siempre el
0: cariño. Saludos a doña Lili Constantino, que ya se reportó también. Bienvenida, señora.
4: Con todo cariño, va.
0: Muchas felicidades, ¿eh? A todos que están de manteles largos hoy. Felicidades.
5: Felicidades, porque traemos tu
0: mañanita.
5: Que te la pases.
6: Ahí te va la pitico, voto, voto.
0: ¡Ey!
6: Nosotros acá de él, por la primera, papá.
0: A la mecha, Marimar, pues a Lucita de la buena, nene. A Lucita de la buena, ¿cómo de que no? Gracias. Gordo, un agarrón. Así, ¿quieren un agarrón? Vamos a ver qué dice mi productora en un ratito, venga.
1: Gordito, gordito, buenos días, gordito. Ey. Estoy escuchando tu programa desde Ciudad Juárez, Chihuahua.
0: Eso.
1: En el norte, que te la pase chidote ahí en la radio. Y nos alegras el día y la mañana a todos acá por Ciudad Juárez, Chihuahua. Un saludo desde Ciudad Juárez, Chihuahua, de parte de Ever Hernández Rodríguez. Saludos y bendiciones.
0: Mi hermano, un abrazo. Gracias por acompañarnos. Honor que nos hacen, ¿eh?
7: Mi buen Casanovias, muy buenos días. Aquí tu familia Manzanilla saludándote, ya sabes. Manda un saludo a mi gran amigo Jorge, el socio que te está escuchando aquí en la Colosio. Un fuerte abrazo,
0: Casanovias. Eso es todo. Saludos para el mismísimo Diablo de Izamal. Y anda vendiendo galletas, mira nada más, hasta Suiza, mira, la Suiza yucateca, aquí. Desde Izamal, la banda de los Muliches, gordo, para el Secre Jadiel, que quiere su hoyazo, es nuevo de la banda, ¿verdad? Sí, les están estrenando. Desde la hermosa San Lactán, nene, de los elotes, para Antoñita Mucul, un abrazo, nene, mira nada más los hermosos elotitos, cómo florece, ¿eh? Qué bonito, felicidades, Antoña.
1: Casanovia, mándame unos saludos allá, por favor. Estamos escuchando en Carrillo Puerto. Un saludo para mi amigo Nando y Sebas, de parte de Wilder, Carrillo Puerto, en la colonia Jesús Martínez Ross.
0: Eso es todo.
1: Hele, hermano, un saludo ya, por favor, con el grupo Abra Cadabra. En realidad, para mis amigos aquí en Carrillo Puerto, soy Wilder Chico.
0: En realidad. Gracias, igualmente.
8: No, gordo, gordo, buen día, buen día. Ese que pide unos cuyazos, dale unos cuyazos, mejor unos cuyazos, quiere.
0: Sí.
8: Saludos, saludos.
0: Vamos a agarrar aquí el cincel ahorita. Gordo, feliz de viernes, inicio de fin de semana. Saludos, que te vaya muy bien. A la distancia, un abrazo, el ronco.
9: ¿Cómo estuvo tu caldito de chocolomo maya?
0: Machantillo con su limoncito, ¿eh? Y chile habanero de esa cruza, nene. ¡Ja! No, hombre, papchas y gordo, güey. El caquimeta. Sí. Gordito, escuchando el programón, saludos. Desde Cenotillo y Yucatán a todos los crustáceos. En especial al primo Carlos Medina y al lindo suegro Don Tano Ortiz, de parte del buen Eric Soberani.
8: Gordito, gordito, una propuesta para mañana temprano, gordito. Una horita de esas de puras cantineras, gordito.
0: Ma, una horita de cantineras. ¡Temprano! Dios mío, no tienen perdón de Dios ustedes, en serio. Bien temprano quieren empezar a agarrar la jarra, Kesti.
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0: Vámonos con este tema, el señor Sergio Vega. ¡Ja, ja, ja! Se llama Necesito Dueña. Oye, saludos para Selena y Anis, la mujer, es un abrazo, buenos días. Para Doña Balbi, para Mirna, el buen Vlad y Josué y toda la banda en el mercado municipal.

0: el Shaka. ¡Ándale, pues!
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0: ¡Mira nada más, qué bonito! ¡Saludos, Toñita! Oye, rápidamente, tengo un servicio social que nos solicita nuestra amiga Abigail Pot. Muchas gracias, dice... Gordo, solicitamos 4 donadores de sangre para el día de mañana aquí en el Hospital General Jesús Cumate Rodríguez. Es para ayudar a la amiga Wendy Karina May Magla, que está internada en la cama número 8 de urgencias. Por favor, 4 donadores de sangre de cualquier tipo para ayudar a Wendy Karina May Magla. Cualquier duda, información, se pueden comunicar al 984-208-3910. Repito, 984-208-3910 con nuestra amiga Abigail Pot. Ahí está, servicio social de Radio Turquesa Peninsular. Por supuesto, la botana del Casanova.
2: Hola. Gordo, gordo. Buenos días, gordo. Aquí reportándonos desde las Califas, gordo.
0: Eso.
2: Maloquín, maloquín, gordo. Maloquín. Hoy es viernes y el puerco lo sabe. Maloquín, gordo. Feliz viernes, gordo. Dios te bendiga grandemente y aquí estamos acorreteando la chuleta, gordo. Viernes, gordo. En el lugar, vechan sisba. Vechan sisba, pachpero. Esto chan botana, gordo. Feliz viernes.
0: Oye, chambalo, gordo. Oye, tengo un comunicado urgente de mi compadre, el Bolita. Dice que las cantineras, para aquel que estaba pidió sus cantineras a las 8 de la mañana, exagera. Las cantineras están a partir de las 2 de la tarde en Papuros, compa. Con mi bombadre, el Bola. A la vez, ahí te la vas a cobrar el golazo a mi compadre, el Bola, ¿eh? Ahí le vas, collazo, nene. Saludos, mi hermano. ¿Qué dice? Feliz inicio de fin de semana, gordo, para Daniel, que anda descansando ahorita y escuchando el programa desde su hamaca, man. Para el Tirson, para Juanito, para Felipe y también para el Gillo. Viento, saludos, gordo. ¿Qué dice el buen Luisito, man? Le quiere enseñar a hacer chiles al mero mero. ¿Qué pasó así, Luisito? ¡Hombre!
3: ¡Amén, digo!
0: Gordito, buenos días. Collazo a mi esposa, porque no me puso lunch hoy. Oye, pero que no se vaya a quejar si mañana me echan desvío con las cariñosas. ¡Ah! ¡A la mecha, pretexto! Busca, mi compadre.
4: Buenos días, gordo, buenos días. Saludos desde Lomas, saludos desde Lomas. Ajá. Lo más jodido de Tulum.
0: Oye,
4: excelente día.
0: Pero lo más lejos, dice Gamaliel, no te digo. Ándele, pues, un abrazo a toda la banda allá en Tulum, gordo. Tranquilos.
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0: No están solos. Oye, rápidamente.
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0: más nuevo del grupo Superlama, los Galanes Cantantes, acompañados de Carolina Ross.
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0: Se llamó Si Tú Te Vas. Ahí está, ¿eh? Qué bonito tema, ¿eh? Bonita interpretación, sobre todo con la voz de Carolina. Saludos para Lucas y Vampiro que están laborando, gordo, aquí en la hacienda To. Ándale, pues, un abrazo a toda la banda. Para don Chulo, para don Chulo Vega de Peto, Yucatán. Y a todos los amigos panaderos, los famosos panaderos de la península. Están escuchando Radio Turquesa.

0: Gracias por estar pendientes de la programación de Radio Turquesa Peninsular. Gordito, saludos a la banda de Teabo desde Playa del Carmen y mándale sus bendiciones a los amigos en playa, aquí en Villas del Sol. Puro panadero. No te digo. Oye, por cierto, por ahí me está pasando el dato. No sé si es verdad, pero que hoy es el día, ¿qué es? El Día Internacional de la Dona o Día Mundial de la Dona. Ahorita vamos a checar bien el dato a ver si es cierto. Digo, es para saludar a mis amigos doneros. Que diga. Especialmente a la banda de Nabalam, que es su día, ¿qué? ¡Puro donero! Oye, y uno que otro jaranero que le gusta el zacatá, zacatá, zacatá, zacatá. ¡Cachete! Oye, rápidamente. ¿Qué tenemos, señor productor? Ah, ok. Viene un agarrón, ¿eh? Viene un agarrón en un momento más, pendientes. 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
0: Ándale, pues, dice gordo. ¿Qué dijo? Dice mi productor. Que tú vayas a comprar Dunosusa, no vayas. Te puedes llevar tu jersey o tu balón. Ah, lo que dije hace rato, gordo, es lo mismo. Nomás se me queda viendo mi productor, Dios mío, hay que darle sus clasecitas. ¡Gordo, Keshti! ¡Saludotes, gordo! Que dice un favor, tengo un hijo que no sé nada de él desde el lunes. Ah, mira, te voy a pasar el número telefónico de Denuncia Ciudadana y ahorita enseguida te canalizan y por supuesto te echan la mano, ¿sale? Para poder subirlo a través de redes sociales en la página de denuncia. Ándele pues, hola.
3: Es correcto, gordito, como dice doña Esa, es correcto. Hoy, ajá, es el día de la dona, muchas felicidades. ¿Ah, sí? Te mando tu pastelito a rato.
0: ¡Eso! Oye, Valo, gracias, mi estimado Eric Soberanis. Oye, pero ¿por qué a rato si yo ya me voy, Velo? No, así no se vale, nene, debió de ser tempranito. ¡Qué chido! Gordo, buenos días, un favor. Excelente mañana, mándale saludos a toda la banduki que estamos trabajando aquí en la zona hotelera, escuchándote a todo volumen, gordo, la neta, te la rifas, gracias.
4: ¡Méndigo!
0: Gordo, ¿y qué hace ese bolita de Oreo? No tiene nada que hacer temprano, por eso, que diga. Saludos a mi compadre, coyazo. Pendiente, como siempre, de la que manda, ¿eh? Muy bien, gordo. Oye, tenemos entonces agarrón, señor. Vámonos con el agarrón. A través de Radio Turquesa Peninsular. Primera propuesta, Gali Galeano. Me bebí tu recuerdo, papá. Excelente rola, motivación pa' viernes.

Sente. ¡Tómala, doctor! Pero del otro lado llegan los huracanes. Los huracanes del norte. Saludos para Gloria Juárez. Hola, Goyita. ¿Cuál ganará, señores, en el agarroncito de viernes? Una probadita de lo que se viene el día de mañana.

0: Juanito se me gusta, ¿eh? Me gusta, me agrada. Hola.
1: La uno, gordito.
0: La número uno, Gali Galiano.
2: Buen día, gordito, buen día. Gali Galiano.
0: Gali Galiano ya tiene dos. Venga, de ahí.
2: Por las dos, gordito, por las dos, ya sabes. Un saludo desde Tulum.
0: Eso es todo, toda la banduque ahí en Tulum. Uno para Huracanes, dos para Gali Galiano.
1: Huracanes del norte, gordito. Huracanes del norte.
0: Eso es todo, nené. Se empató el asunto.
2: Vamos por las dos. Huracanes del norte, gordito. Huracanes del norte, las dos.
0: Huracanes del norte ya tiene tres.
3: Buen día, gordito, buen día.
0: Buenas.
3: Huracanes.
0: Cuatro para Huracanes. Gali Galiano se queda con dos.
1: Gordito, Huracanes del norte.
0: Huracanes del norte ya tiene cinco.
4: Las dos, gordito, los Huracanes del norte.
0: Seis para los Huracanes del norte, gordo.
5: Las dos, gordito.
0: Huracanes del norte ya tiene siete, se va alejando.
6: Con Gali Galiano.
0: Tres para Gali Galiano, siete para Huracanes.
2: Las dos, gordo.
0: La número dos, Huracanes. Ocho votos, ya se acerca, nené.
7: Buenos días, gordo, vamos por los Huracanes.
0: Huracanes del norte ya tiene nueve. Está a punto de ganar, ¿qué dice Humberto?
8: La uno, gordito, la original.
0: Ándale, pues, cuatro votos para Gali Galiano.
7: Gali Galiano
0: ya tiene cinco. Nueve Huracanes, ¿eh?
8: Gali Galiano, el número uno.
0: Seis para Gali Galiano, ahí está. Híjole, se va acercando, ¿eh? ¿Será que lo logre empatar? Saludos, gordito, desde Chetumal para Memo García. Aquí en la Avenida Magisterio, escuchándote a todo volumen. Gracias.
9: Gali Galiano, gordito.
0: Gali Galiano ya tiene siete.
9: Huracanes del norte.
0: ¡Se acabó, señores! No lo alcanzó, nené. Pues ahí nomás, estuvo bueno. Esta es una probadita de lo que vamos a tener el día de mañana. Mañana sabadito. En la botana del Casanovia, sábado de agarrones. A partir de las 10 de la mañana, ¿ok? Mientras tanto, aquí se las dejo. El ganador del agarrón. Ya no chille, Michuy.
10: No más no chille,
0: mi Gali. Oye, saludos para Doña Leo, allá en Cantunilquini, y también para las asistentes. Están haciendo pa'

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0: Son las 10:49.
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24: ¡Ay, ay, ay! Bueno, rapidísimo, nene, que se nos termina el tiempo. Saludos, gordo, me gusta mucho escuchar el programa. Dios los bendiga siempre. Saludos a la familia Pat Quinil, a la familia Canchoc Pat, nene, aquí en Chemash. Saludos a mis yernos, que son tres, mira, de parte de doña Paulita. La señora Paula Pat, allá en Chemash. Eso es todo, nene. Saludo y un abrazo, hola.
25: Gordito, gordito, buenos días. Oye, gordito, si no supiera yo al 100% que tu programa es 100% en vivo, diría que ese programa, o más bien en la parte del agarrón, ajá, es grabado porque hace unos días pusiste el mismo agarrón, Dale Galeano y los Huracanes, y ganó los Huracanes. Ajá. Pareciera, o al menos que sí sea el de Yabu.
24: No, no, no, no, no. Es que andaban pidiendo la repetición del mismo para calentar asunto, para calentar garganta, dice. Y volvió a ganar. ¿Qué más le puedo hacer? Yo no tengo la culpa que esté.
1: Buenos días, aquí reportándome. Paso mi 5, choque en la avenida Cobá.
2: Tómala.
1: Está en la gasolina de Motor Nation. Okay. Ahí se llevaron 3 postes. ¿Cómo lo hicieron? ¿Quién sabe? Pero si pensaron que me iban a dejar sin trabajo y sin luz, pues no, me están pasando a la otra oficina. A la cargada del equipo, ni modo.
24: Ándale, pues ahí está el accidente, por favor. Con precaución, manejen con cuidado. Está nubladito, ¿verdad? Y no alcanzo a ver desde aquí la de la cabina, pero al parecer está nubladito. Ahí, pónganse buzos caperuzos también con el chipi chipi que se puede formar.
3: Buenos días, gordito. Un saludo para toda la banda de Tong, especialmente a mi papá Eugenia, Natalia. Que tenga un excelente, bendecido día.
24: Gracias para Wester. A mismísimo Wester ahí en Catunilquín, a toda la banda de San Ángel. Y para la abejita Cap también. Saludos, nené, para mi hija Anaí y su hermano Matías, que están batallando con su desayuno. Pues, ¿qué comen? ¿Qué les están obligando a comer a sus niños?
4: Buenos días, gorrito hermoso, chetón. Antes de que termine, buenos días. Excelente programa. Perdón por saludar ya tarde, gorrito. Estamos trabajando, todos en la trabajación.
24: Bendito Dios.
4: Aquí en los mototaxis. Un saludito desde Cozumel, gorrito. Saludos y bendiciones. Adiós,
24: papá. Gracias, papá, para el buen Manuel Atocha, allá en Cozumel. Que todo sea cordial y positivo, ¿eh? Aplique negativos también, dirían los colegas. A la familia Chiu Castro de la Villa de Espita. A la familia Chiu Rodríguez en la isla de Cozumel. También un abrazo de parte de Glendy. Gracias. Bueno, gordo, ya nos vamos. No sin antes quiero mandar un saludo. Una felicitación especial también ahí en Cantunilquín. Para doña Normita Novelo. Que el día de hoy está de manteles largos, cumpliendo un año más de vida. Deseando de todo corazón que se la pase muy, muy, muy, muy bien. Que Diosito la bendiga con muchos años más. También le manda saludos cordiales, especialmente mi compadre José Luis Mesh, alias el Tati, su esposo. Disfruten de verdad un año más con la bendición de Dios.
5: Ahora y siempre.
24: Y con la fortuna de contar con la familia. ¡Qué bonito! Saludos y un abrazo a la comadre Normita y a Cantunilquín. Saludos a los mandilones, gordo, aquí en la capital. A ver, rápido.
1: Saludos, bendiciones y éxitos. Excelente fin de semana, gordito.
24: Gracias, mi estimado chiquilín. Gordo, mi bendición, soy el flaco. ¿Qué dice?
6: Buen día, aquí te estamos escuchando a todo volumen. Soy para Río Puerto. Un gangojo. Dale, gordito, solo una.
24: Una de gangojo. Dios mío. Mañana les cuento algo de gangoso. Ahorita ya no me da chance, que sí.
26: Feliz.
24: Bueno, cuídense mucho, señores. Pásenla bonito. Quédese, ya viene Fusión en un momento más. Llega Ivanita Peláez y Michelle Ulloa para ustedes. Para seguir con más entretenimiento, por supuesto, a través de Radio Turquesa Peninsular en el 105.1 de FM. ¿Sale? Saludos a toda la banda en Yucatán a través del 100.5, a través del 88.1 y para ti que nos sigues en cualquiera de nuestras frecuencias, Radio Turquesa, la que manda. Nos escuchamos mañana, Dios mediante, a partir de las 9 de la mañana. Sí, porque sabadito también hay botana y mañana tenemos agarrones. Saludos para Anita Polanco. Ay, un abrazo, para Vivianita Baeza Polanco. Gracias por acompañarnos. Buenos días. Allá la 99. Excelente mañana. Cuídense mucho. Y que Dios me los bendiga. Se llama Adicto a Ti. Es el Grupo Brindis. ¡Vámonos!

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20: Son las 11 con un minuto. 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

0: ¡Hola, comadre!
1: Oye, hoy traigo un vestido de viernes. ¿Será porque hoy es viernes?
0: Así es, mi amor. Excelente mañanita para toda la banda que ya nos está sintonizando el día de hoy. Así que, bueno, mandándole un saludo muy especial a todos aquellos que se están conectando apenas el día de hoy.
1: Agradeciendo a toda la banda que durante toda la semana se mantuvo.
0: Híjole, comadre.
1: Nos acompañó.
0: ¡Qué bonito es lo bonito! Se lucieron porque estuvieron con nosotros de lunes a viernes.
1: Epa.
0: Que yo te apuesto que si estuviéramos de lunes a domingo, también estarían
1: espérate,
0: aquí.
1: Espérate, no me andes.
0: No.
1: Espérate.
2: No produzcan.
0: O sea, nada más es un decir.
1: No digas, la verdad. Mejor no digas nada.
0: Oiga, mejor mira.
3: ¡Cállese, señora!
1: Pero bueno, vamos a darle la bienvenida a todos los chiquillos y chiquillas que ya están conectados con nosotros a través de Radio Turquesa Peninsular. Somos Michelle y yo, Ivana Peláez. Y de verdad nos da muchísimo gusto que habiendo tantas cosas que hacer, decidas estar con nosotras.
0: No, es que el problema no es que haya cosas que hacer, comadre. La cosa es que las hacen con nosotros.
1: Me encanta. 99-82-36-45-44, el WhatsApp de cabina. Enchúfate con nosotras en este momento y quédate aquí.
0: Oye, mi amor, fíjate que yo quiero agradecer y mandar un saludo muy especial para toda la gente que me sigue a través de mis redes sociales. Les mando un beso con todo mi cariño, con todo mi amor. De verdad, un abrazo enorme con el alma.
1: ¿Cómo
0: porque
1: con el alma?
0: Pues
1: el alma no tiene mano.
0: Sí, a Papa Charles. Oye, pero no, hablando en serio, porque solo quiero dejar una cosa en claro, comadre.
1: ¿Qué?
0: Tú lo sabes mejor que nadie.
1: ¿Qué?
0: Todos somos únicos y especiales, ¿a poco no?
1: Ya sé por dónde va.
0: Sí, Ana.
1: Sí.
0: Es todo lo que voy a decir, así que bueno, gracias
1: único,
0: a todos.
1: Lo único que voy a decir, y es una frase que me ha acompañado mucho y que he compartido con diferentes colegas locutoras, es: en la cima cabemos todas.
0: Yo nada más diré que el sol brilla para todos.
1: No, hombre.
0: Así
1: aquí,
0: mismo.
1: Mira,
0: oye,
1: aquí somos pura buena vibra, pura buena actitud.
0: Estamos en Cancún, Quintana Roo. Oye, y hablando de pura buena vibra, comadre, ¿qué crees?
1: ¿Qué pasó?
0: Que el día de hoy se celebra el Día del Arco Iris. ¡Ay, chulita!
1: Cuando el sol sale.
0: Imagínate tú, comadre, que hoy se celebra el Día del Arco Iris. Los colores, la importancia. La importancia de los colores en la vida. A lo mejor la gente no le tiene mucha importancia, pero fíjate que los colores sí afectan directamente a lo que es el cerebro y el estado de ánimo.
1: Eso es cierto.
0: Así que ahorita que regresemos vamos a echar más chismecito en lo que tú te enchufas y te conectas con nosotros.
1: Si platicamos acerca de lo que es la perspectiva, ahora sí que lo que causan los colores.
0: Es correcto.
1: En el ser humano. Pero
0: me encanta.
1: Después de esta rola que se llama Talento de Televisión, es Willy Colón. 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
0: Son las 11, con 18 minutos. 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

0: regreso nuevamente esta bonita mañana de... Ay, comadre, yo soy tan feliz, tan feliz, porque ¿qué crees? ¡Que es viernes! Oye, y no solamente es estoy feliz porque es viernes, estábamos platicando al inicio del programa, comadre. Pues bueno, que es viernes y que hoy se celebra el Día del Arco Iris.
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0: Así es, el Día Mundial del Arco Iris y la importancia que tienen los colores en la vida diaria, comadre. A veces uno pudiera pensar que no es importante, pero sí influyen. Y sobre todo, ¿sabes qué? En el estado de ánimo, comadre.
2: Es correcto. ¿Sabías tú que de acuerdo a cada color, pues ahí tiene algún significado? O sea, ¿alguna vez te has preguntado por qué la mayoría de los restaurantes se pintan de naranja?
0: Exactamente, sí tiene que ver. Por ejemplo, dice por ahí que el color verde, fíjate, los marcos dicen que el azul genera confianza en la gente. El azul y tonos blancos. El verde da tonalidad a naturaleza e influye en la salud. El color negro es como significativo al lujo y dependiendo la ropa también es como se percibe. Y por ejemplo, si tú te vistes de tonalidades como el amarillo, ese te irradia alegría.
2: ¿Sabías tú que en alguna ocasión en una cárcel de Estados Unidos pintaron todo y vistieron a todos los presos de color rosa y comprobaron que disminuyó la violencia dentro del penal?
0: ¿A poco? Fíjate nomás, comadre. ¿Cuál es tu color favorito?
2: El rosa.
0: ¿El rosa?
2: Sí.
0: ¿O sea, eres muy femenina?
2: No lo sé, pero me gusta mucho el rosa. Fíjate, el rosa, el dorado y el negro son como mis colores.
0: Fíjate que a mí mis colores favoritos, por ejemplo, son el rojo.
2: Ajá.
0: Que es muy intenso, es muy fuerte. El negro y el verde.
2: Sí.
0: Me encanta el verde y me encanta también el negro.
2: Oye, qué buena rola la que estamos escuchando de Sasha y Benny. Ay, vamos a ponerles un cachito a ver si es cierto.

0: así bien happy andamos todos el día de hoy porque es viernes. ¿Y sabes qué? Hoy viernes, comadre.
1: ¿Qué, comadre?
0: Me acabo de enterar de algo.
1: ¿Qué?
0: Que nos acaban de venir a visitar.
1: ¿Ah, sí? ¿No estamos solas el día de hoy?
0: El día de... Oh, no, pues nunca estamos solas, ¿no? Pero el día de hoy nos vamos a enlazar vía control remoto en este Día del Arco Iris con mi querido Príncipe H. Adelante, mi corazón.
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1: Así es, mi corazón hermoso, nosotros estamos de regreso contigo. En un momentito más nos vamos a ir así de volón a un breve corte comercial, pero regresamos a Fusión.
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21: Son las 11:33.
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0: Y pues ya regresamos, y antes de todo tengo algo que compartirte, y es que Cancún está a punto de recibir a una de las aperturas más esperadas del año. 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Y con esta noticia, yo me enlazo nuevamente con mi querido Hanser Sosa. ¡Adelante!
2: Gracias, Michelle. Te mando un abrazo enorme. 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
0: Pues en un momento, hablando de momentos, regreso con ustedes, muchachas. Gracias a toda tu audiencia. Continuamos.
2: Gracias, Hanser, bien lo dijiste, en un ratito más regresamos, pero ¿qué te parece si antes le vamos mandando un saludito a toda la banda que se está conectando con nosotras a través del WhatsApp? Mira nomás quién anda por aquí, el buen Aldo, el zurdo, dice: mis bellas hermosas fusionadas, listo para fusión desde los bellos rascacielos de Nueva York, soy Aldo el zurdo, feliz de viernes y bendiciones también. Mira, ya mandando más recomendaciones para los dolores, el buen Mikey reportándose. ¡Nos vamos con una rola, comadre!
3: ¡Vámonos a bailar, mi amor, porque hoy es viernes, con actitud positiva! A todo lo que da, mi amor, súbele con eso de la cumbia del río.

0: con la mejor información, así que mi querido Hansercito, coméntalo, mi amor. ¡Aló, aló! Con toda la información. Oye, bueno, aprovechando, pues bueno, mandamos los saluditos para toda la gente que sigue.
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0: 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Regreso con ustedes, muchachas, en un ratito para el cuarto y último enlace. Adelante.
3: Gracias, Ganser. Es correcto. En un ratito más regresamos contigo porque llegó la hora de irnos a un corte comercial. Pero no te despegues, estás escuchando Radio Turquesa Peninsular.
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4: Son las 11:46. 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
3: Y nos vamos con este cuarto y último enlace con Hanser Sosa, porque tiene mucha información. Así que señora, más que nada, si usted todavía no compra el regalo del Día del Padre, ahí le traemos la solución.
0: Gracias, muchachas. 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
3: Oye, pues muchísimas gracias por esta increíble información. Nosotros continuamos con más esta bonita mañana de viernes, mi amor, mi comadre hermosa y yo. Nos tenemos que ir con este rolón. ¿Qué te parece, comadre?
20: Vámonos entonces con esto de Banda Los Recoditos.
3: Uy, mira, para que veas que te quiero.
20: Aquellas,
3: ¿qué?
20: Tiempos.
3: Viejita, pero bonita. Oye, tú no te despegues. Continuamos con más en la segunda hora de fusión. Ahora sí vamos a darle candela, mi amor.

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1: Segunda hora de fusión a través de Radio Turquesa Peninsular. Somos Michelle y yo, Ivana Peláez. Y continuamos con más diversión. Ahora sí, retomando el tema del arco iris, los colores, la personalidad. Y bueno, mandándole saluditos a toda la banda que se está reportando con nosotros a través de 9982-364544.
2: Oye, porque iniciamos el programa el día de hoy celebrando el Día Mundial del arco iris, comadre, y bueno, platicando con toda la banda, lo importante que son los colores a veces para la vida cotidiana. Ajá. Porque uno de repente a lo mejor se viste sin darse cuenta que se está poniendo, ¿no? Pero hay gente que sí lo hace con alevosía y ventaja, porque, por ejemplo, comadre, los colores sí influyen directamente al cerebro y al estado de ánimo. Oye, tengo aquí un mensajito de mi comadre que me encanta. Porque mira nada más, mi comadre bien segura, ella preciosa, orgullosa. Ah, no es cierto, esa no va. Pero sí, de verdad que,
1: altanera,
2: mira.
1: ¡Altanera, preciosa!
2: ¡Ay, va para mi Teresita Ricardés, preciosa, hermosa, chula, divina, que wow! Ya nos mandó su fotografía con un precioso blazer morado. Dice, hola, preciosas, mi color favorito es el morado. Va muy de acuerdo a mi personalidad por su creatividad, por su magia y por su realeza, además de su equilibrio y el lujo de la personalidad, porque es el emblema de la lucha de los derechos de la mujer. ¿Sí? Soy un amante de las mariposas y me encanta la mariposa que representa el lupus, que es de color morado. Enfermedad que padece y lucha todos los días, mi hija. Entonces, estoy más que identificada con mi color favorito, que es el morado. Así que mi comadre Teresita preciosa, qué bonita se ve. Y tienes mucha razón. Te queda muy bien, comadre. Tú, muy bien.
1: ¿Sabes qué? Que cuando te
2: saluditos
1: vistes,
2: hasta Cancún El King.
1: Cuando te vistes del color que te gusta,
2: ajá,
1: se nota.
2: Claro, nena.
1: O sea, influye totalmente, te sientes más cómodo, más cómoda. Ahora sí que cambia tu personalidad, tu manera, porque dices, híjole, hoy a lo mejor me motivé, hoy me inspiré, hoy agarré la playera que me gusta, hoy agarré la falda, el pantalón con el que me siento cómodo, y eso se transmite aún más.
2: Es correcto. ¿Qué pasó, mi chiquilín?
3: Saludos del payasito Chiquilín Show, abrazos y bendiciones, excelente fin de semana.
2: ¡Excelente fin, mi amor! Oye, dice por aquí mi querido Pantera.
4: ¡No produzcan!
2: A quien le mandamos un besote con muchísimo cariño. Gracias, mi amor. Excelente mañanita.
5: Buenos días, chica. Buenos días. Excelente fin de semana. Hoy es viernes. Saludos aquí desde Tulum. Ivanita, mándame un cállate, señora.
2: Claro que sí, mi amor. Hoy es viernes.
6: ¡Cállate, señora!
2: O sea, no lo decía por mí, lo decía por mi Oscarito de Tulum, que dice que viernes.
1: Oye, dime cuál es tu color favorito y te diré quién eres.
2: Me encanta, así que si tú quieres participar y quieres que Michelle, la comadre, te diga quién eres, basado en tu color favorito, 9982364544, ese es el número de cabina. Y mi amor, le mandamos un saludo muy especial a mi querido Luisito, a mi gordito consentido y al buen Huicho hasta la Ciudad de México. Oye, gracias, mi amor.
1: Pero colores básicos, ¿eh? No me vayan a salir con que verde bajito, verde pasto, verde bandera.
2: Ay,
1: verde,
2: sí, no, sí,
1: verde.
2: No se manchen.
1: Es verde.
2: No se manchen, no se manchen. Váyanse directo al grano. Oye, directo al grano, nos vamos a ir, comadre, pero con los originales papis de Cancún. Y esta cumbia, ¿qué quema?

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12: Son las 12, con 17 minutos.
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14: Comadre, comadre.
15: ¿Qué pasó, comadre?
14: Ya estamos de regreso.
15: Oye, quiero mandarle un saludito bien especial.
14: ¿Para quién, para quién?
15: Yo la voy aquí a balconear.
14: Ah, yo pensé que yo la voy a quemar.
15: Oye, quiero mandarle un saludo bien especial a la Tuyita Calderón, que siempre anda ahí al pendiente, que lo sabe, ahí anda de figurosa.
14: Ah, ya la vi, comadre, toda la divasa.
15: La queremos a la Tuyis.
14: Le mandamos un besote a la Tuyis. Oye, mi amor, a quien también le mandamos un besote es a toda la gente que nos ha escrito a través del WhatsApp de cabina. Muchísimas gracias, de verdad, les mandamos un besito. Ahí vamos, poco a poquito, mi amor, vamos leyendo todos sus mensajitos.
15: Pasito a pasito.
14: Suave, suavecito. Y solo porque es viernes, mi amor. Dice, muy buenos días. ¿Puede por favor mandarle saluditos a Jesús y al Natas, al amigo Chuco?
15: ¿O Chueco?
14: Que todos los días estamos escuchando aquí en Cenotillo. Claro que sí, mi amor, mira.
15: Yo quiero amanecer en Cenotillo. Oye, muy buenos días, señorita Michelle. Ya oíste, ¿qué dice? Hoy sí está fusionando la programación con los Junior. Ah, sí, es que pusimos a Junior que eran tempranito. Feliz de viernes, inicio del fin de semana y de sus descansos terminando el programa. Que Dios me la siga llenando de bendiciones. No, ya con las que tenemos es suficiente. Un abrazo fraterno a la distancia. Mi queridísimo Rigo, porque Rigo.
14: Rigo es amor. Rigo. Saludos, mi amor, te mandamos un besote, mi corazón hermoso. Híjole, lástima que no tuvimos live hoy porque andamos bien felices y con tenis. Dice, buenos días. Y sí, me uno a la petición de que las escuchemos de lunes a domingo.
15: ¡No produzcan! Gracias, producción, te lo agradezco mucho.
14: Qué cosa que nada más era un suponer, ¿eh? No organicen.
15: Hola, bonito bitch, las escucho en Temozón. La saludo al muñeco. Hace un mes que no baila el muñeco.
14: Oye, mi muñeco precioso, a quien le mando un besote, que por cierto, hace un trabajo maravilloso en la madera.
15: Sí, ya lo vi, mira.
14: ¡Wow!
15: Oye, no me quiere tallar el cuerpo así.
16: ¡Esto es una maravilla!
14: Y dije, oye, no me quiere tallar.
15: Ay, pues oye, qué ganotas.
17: Conozco, mendiga.
15: Yo quiero mi figurita de madera.
14: ¡Andas tremenda!
15: Te digo. Oye, saluditos, dice, buenos días, amores, saludos, buen día, saludos a Lucas y al vampiro que están laborando.
14: ¡Échale! Oye, espérate, yo tengo una pregunta, ¿cómo salió si todavía es de día?
15: Pues, no sé, a lo mejor está laborando durmiendo.
14: De noche.
15: Claro.
14: O sea, oscuritas.
15: Es que siempre estamos viviendo
14: de noche.
15: Oye, ando cantando todo.
14: Hoy andamos de karaoke.
15: Viernes.
14: ¿Qué onda? Dice, chicas, les mando un saludote aquí de parte de Tapia, reportándome desde la trabajación, rudamente, en Playita de Acumal. Mi amor, mi querida Tapia.
15: ¿Qué canción
14: me cantarías? ¿Cuál es esa?
15: La trabajación. No voy a trabajar.
14: Viernes.
15: Ay, dice, bueno,
14: llego el fin de semana y me... no va. Espérate. No es viernes de rap.
15: Oye, dice.
14: Ya basta.
15: Saludo del arco iris desde Cozumel, de parte de la familia Pechtec.
14: Oye, un día tendríamos que venir así como arcoíris.
15: De caja fuerte.
14: No, eso ya sería como...
15: Pues sí, de rojo, verde, morado, azul.
14: O sea, de colores que combinen. Okay. Pero que si tú me dices así como de caja fuerte, me imagino a la nacaranda y la jaca. La, sí, es nacaranda y nacaranda, ¿no?
15: La casia y nacaranda.
14: Oye, eso estaría buenísimo. ¿Qué dice el público? Que lo armen, que lo armen.
15: No, dice el público dice una cosa, pero producción dice otra.
14: Oh, pues.
16: No produzcan.
14: Estaría divertido. ¿No quieren convivir o qué? Ay, oye, saluditos a toda la banda de Cozumel, de parte de la familia Pechtec, a quien les mandamos un besote y queremos... Mucho, por
15: cierto. La última vez que fui víctima de tus dinámicas me tuve que amarrar dos botellas en la cabeza.
14: Dice, oye, eso se lo debes a RH, no a mí, ¿eh?
15: Mi amor, dice, buenos días, viernes, y el cuerpo lo sabe. ¿Qué plan para hoy? Ando libre, ¿traes saldo y ganas de marcarle o qué?
14: Oye, anda libre, ¿eh?
16: Dijiste, sonríe como te enseñé.
15: You know, bebé.
14: Oye, gatito. Meow. Te mandamos saludos, mi amor. Que tengas un excelente día. Pórtate bien, no te cuesta nada.
15: ¿Qué dice el Magañonski?
14: ¿Qué dice el Magañonski?
18: Hola, par de hermosas muñequitas. Aquí estamos en Tierra Maya, escuchándole como todos los días. Oye, Vanita, andaba con una vestimenta ahí de tigresa. Créeme que si te encuentro así como en una arbolada donde hay muchos montes, creyendo que eres un tigre, salgo corriendo. Pero si ya luego te veo, pues mejor, ya me quiero. Salve, Vanita. Saludos.
14: Oye, dice mi comadre que soy la tigresa de Quintana Roo.
15: Del Oriente.
14: Magaña, te mandamos un besote, mi amor. Mi nuevo amanecer en Quintana Roo. Hablando de música, ¿qué te parece, mi corazón hermoso? Si nos vamos con este tremendo rolón.
15: Ese es un enojo. Y si mira, andas con todo, ¿eh?
14: Oye, es un señor rolón. Esto es Hubo Alguien, de Fidel Rueda.
15: Híjole.
14: Sin Yolanda, ¿eh?
15: Híjole.
14: Aunque tengan saldo.
15: Híjole.

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0: 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Son las 12 con 29 minutos. 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

0: Estamos de regreso nuevamente esta bonita mañana de... ¡Ay, por fin! Por fin es viernes, vamos a descansar. Ya, estoy sintiendo que la alarma no va a sonar sino como hasta las 10 de la mañana, comadre. No, no es cierto, no se puede.
1: Yo tampoco.
0: La bendición me diría que no.
1: ¡Mamá, tengo hambre!
0: Oye, mi amor, continuamos con más mensajitos. Muchísimas gracias para toda la banda que sigue reportando aquí. Al número de cabina, al número de WhatsApp. Oiga, una disculpita, la verdad que si nos andamos muriendo de risa, pero híjole, hoy andamos más simplonas que nunca.
1: Desatadas. Cálmate, falsa.
0: ¡Hora!
1: Eres falsa.
0: Solamente porque mis zapatos son de... En línea no me vas a andar humillando.
1: Oye, ya nos dijeron falsa.
0: ¡Ay, mi amor! ¿Qué te puedo decir? Oye, vámonos con cosas positivas, como este comentario que dice por ahí. Muy buenas tardes, comadres.
1: Me voy a seguir riendo, ¿para qué?
0: Dice, les escribe el comandante supremo de las Fuerzas Especiales, Elite. Dice, solo quiero compartir el lema personal. Lo que tú tienes, todos lo pueden tener. Pero lo que tú eres, nadie lo puede ser. Qué saludos bonito a todos ahí en cabina. Desde Tulum, dice, mis colores favoritos son el negro, el púrpura, el morado y el azul marino. Oye, un saludo enorme a mi querido Piel Canela, hasta Tulum, a quien le mando un besote con muchísimo cariño. Gracias, mi amor, que siempre anda bien presente.
1: Oye, pero a ver, ya dijimos ahí el del púrpura, a ver, dile, el morado, vamos a darle el del azul.
0: A ver, dale.
1: Eres misterioso, quizás algo intenso. La intuición gobierna tu vida. Eres un gran observador.
0: ¡Vámonos!
1: Lo que los colores dicen de ti.
0: Ya oyó mi Piel Canela. Sí, sí, es buen observador, mira. Sí. Siempre nos anda viendo. Dice, muy buenos días. Al principio no comprendí. Ah, ok, vale. A que nos manda muchos saluditos. El Tata, desde Playa del Carmen, a quien le mandamos un abrazo con muchísimo cariño. Gracias, mi amor. La mejor de las vibras.
1: Oye, dice Luisito que su color favorito es el rojo.
0: Rojo, negro y azul.
1: Bueno, ahí te va, mi amor. Con el rojo, eres una persona enérgica y vitalista. Tienes
0: ahora lo entiendo todo.
1: Sentido de la independencia y sueles optar por trabajos que te permitan ser autónomo. De lo contrario, te aburres.
0: Ah, mira, sí soy, sí soy.
1: ¿Qué tal?
0: Sí soy, sí soy. Saluditos al buen Mucul, a quien también queremos muchísimo. Dice, mándale saludos a la familia Chica Sanova, que estamos aquí de parte de Claudia, Carolina, a María Elena, a Edith, a Santos y a su familia que nos están visitando de Tamex City.
1: Wow.
0: Oye, ¿qué?
1: Oye, quiero una rola, la de Siete Rosas al señor César.
0: Híjole, vamos a ver si nos da tiempito, mi amor. ¡Ay, este me encanta!
1: Dice, ya estamos escuchando Fusión. Aquí con mi domadora, la Normita, talacheando en la casa. ¡Auxilio! ¡Auxilio! ¡SOS! ¡SOS! Pues ese.
2: Sí, ya te conozco, méndiga.
1: Excelente fin de semana, Erika. Ay, mi amor, ni modo.
0: Oye, me encanta porque seguramente mi comadre me lo va a traer bien cortito en la talacha. Me la va a traer ahí, mira.
3: Ponte a barrer y trapear.
1: Eso.
3: Ponte a chambear.
1: Ni modo, no toca de otra, mi Eric.
0: Ni modos, cuando te toca, toca.
1: ¿Qué canción le cantarías?
0: Este...
1: Pa' que te casabas, Juan.
0: Dícese. Saluditos al secretario que está desayunando una rica sopa fría. Que se moche.
1: Que se moche.
0: A esa le pondré de sopa de caracol.
1: Hey.
0: Oye, saluditos, mi amor. Dice mi comadre Vero, a quien también le mandamos un enorme saludito, que le mandemos saludos al buen Tadeito. Gracias, mi amor, mi querida Vero, te mandamos un besote, mi amor. No nos mandaste tu color, ¿qué color te gusta? Besito a la comadre Vero. ¿Quién
1: Oye,
0: más anda por ahí?
1: Yo sí quiero mandarle un saludo a la
4: chiquitas hermosas, saludos de parte de Alonso aquí de San Francisco, California, Michelle y Ivanita Peláez, par de preciosas ahí de cabinas Radio Turquesa. Que tengan excelente viernes. Feliz viernesito y que todo les salga de maravilla. Saluditos. Gracias por alegrarnos el día, hermosas. Que tengan excelente fin de semana ahí acompañados de su familia hermosa. Bendiciones de parte de Alonso. Gracias por todo.
0: Oye, muchísimas gracias, mi amor. Te mandamos un besito con muchísimo cariño. Mira, ahí está mi comadre Vero, que sí nos está escuchando. A ver, ahora sí, mándale su saludito al bebé Tadeo. Ahí está, comadre.
1: Si ves que se rió es porque claramente me entendió.
0: Eso.
1: Tadeo sabe cosas.

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13: Son las 12 con 46 minutos. 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

0: Oye, comadre, con sabores que nosotros estamos de vuelta esta bonita mañana ya de por fin de viernes. Viernes social, viernes de no voy a hacer nada, pero el cuerpo lo sabe. No, si sí tengo que llegar a hacer talacha, comadre. Tengo un montón de talacha en la casa. Oye, pero lo que también tenemos son un montón de mensajitos. Así que
1: hay que empezar a darles crán al alacrán.
0: Es correcto. ¿Quién anda por ahí?
1: Dice por aquí el dice, mi color favorito es el amarillo. Bueno, pues amarillo, eres intuitiva y curiosa. Necesitas que te estimulen mentalmente en tus relaciones laborales y afectivas. Buscarás el predominio de lo intelectual y lo racional.
0: Vámonos, ahí quedó. Oye, dice, saluditos, mis niñas ahí de parte del Chalán Chispa. Dice que no se pone a chambear. Mándale un ponte a chambear. Claro que sí, yes.
2: Ponte a chambear.
0: Hasta Tenosique, que apenas va a desayunar. Dice que sus ricas y deliciosas carnitas, que aparte le dan el mal del puerco. Aparte. Oye, qué envidia me das, el Chalán.
1: Qué ganas de ser el chispa.
0: Yo digo que no es el Chalán, pero bueno.
1: Pero bueno.
0: Ahí se dice otra cosa. ¿Quién anda por ahí? Sácalo, Vibray.
3: Michelle, buenos días. Mándame saludos, por favor, aquí Felipe Carrillo Puerto, para Nandish, para Rufas, para Sebas. Yo soy Doña Brenda también. Buenos saludos, si se puede, abra calabra. En realidad, acá en la calle 68, entre 75 y 79. 8179, por favor. Sale, Michelle, gracias.
4: A ver, Carrillo Puerto, por favor, tratamos de escuchar en la calle 68, entre 73 y 75, Colonia Jesús Martín de Arroz, para Sebas, Nandish, Gato Rufas, yo soy Willis y Tuco. Okay. Gracias, nena, gracias.
0: Que se los mandes, comadre.
5: De México también está preparando.
6: Yo me enfermo.
0: No, a ver, que nos cuenten bien el chisme, ¿eh? O sea, ¿cómo así?
1: A mí nos gusta. A nosotros el chisme no nos gusta, a nosotros nos encanta.
0: Me dejan con el pendiente.
1: Bueno, ahí les mandamos saludos para los periodoneros.
0: Dice, muy buenos días, muchachas bonitas. ¿Cómo están? Un saludito aquí desde Playa del Carmen. Claro que sí, mi amor, al buen Arturito Chi. Te mandamos un besito hasta Playa del Carmen.
1: Oye, saludos para el viejón de Chetumal. Dice, les mando un cordial saludo. Nos salen en las mañanas. Mándale un saludito a mi hermana Guadalupe, a mi hermana Elvira y a mi sobrina Cintia y a mi amigo El Gordo. Y también saludos a Peti. Les mandamos un besote, mi amor.
0: A Roselito también.
7: Oye, Michelle, ya es hora de ir a la escuela. Bueno, no es hora, sino que ya va a dar la hora de ir a la escuela.
0: Nos vemos. Eso, mi amor. Échale muchísimas ganas, mi amor.
8: Buenas tardes, Ivanita. Ulloa, bizcochitos preciosos, un besote y un abrazo aquí reportándose, ya sabes. Aquí vamos a hacer la trabajación ya, a darle con Tokio. Bonita tarde.
0: Como debe de ser, mi amor. Con toda la actitud, papi.
9: Hola, buenas tardes, mis bebecitas de luz. Oigan, voy a tener que hablar muy seriamente con su patrón de todos ustedes, porque ¿cómo está eso de que me las interrumpen? Yo las quiero estar escuchando las dos, todas las dos horas que les toca, sin interrupción. No voy a decir que no pongan música, nomás que se la pasen hablando. Es muy reconfortante estarles escuchando. Se olvidan de todos los problemas. Saluditos, buen día.
0: Ay, gracias a nuestro querido Miguelito, hermoso, precioso, mira.
1: No produzca.
0: Eso. Te mandamos un besote, mi amor. Saluditos a mi flaquito hermoso que dice, aquí bien puntual como siempre, mi amor platónico, espero mi beso tronado y mi ponte a chambear. A mí también me gusta el chisme.
2: Ponte a chambear.
1: Ay, flaquito, te mandamos un beso, mi amor.
7: ¡A mí no gana!
0: Ahí está, mi flaquito, para que veas que sí te queremos. Del buen Sergi, dice que nos manda muchísimos saluditos. Dice, hoy es viernes y el cuerpo lo sabe. Claro, mi amor.
1: Saluditos desde Moroleón, excelente programa. Dice, buenas tardes, chicas, somos sus fans. Nos encanta su forma de conducir el programa. Estamos trabajando en la calle, no tenemos mucha chance de escribirles, pero nos hacen el día de lujo. Gracias y bendiciones. Atentamente, el Freddy y el Bubus. Gracias, mi amor, te mandamos un besote. Bueno, les mandamos un besote y esperemos que continúen siempre con nosotras.
0: ¡Ay, qué bonito, mi amor! El buen Jeremy ya se reportó también. ¿Qué pasó, chiquillo?
10: Hola, Ivanita, Michelle. Par de hermosas. Hermosas, de Rayo Turquesa. Le mando un saludo, un fuerte abrazo de la cabina, Michelle. Ivanita Peláez.
0: Gracias, mi amor. Te mandamos un besote, mi corazón hermoso.
11: Ivanita y Michelle, buenas tardes. Saluditos. Aquí escuchando a las chicas desde playa. Aquí andamos a la vuelta corretiendo la chuleta.
0: Como debe de ser.
11: Aquí andamos dándole la trabajación. Excelente día. Feliz fin de semana. Bendiciones. Y pórtense mal y me hablan.
0: Oye, pero si solo nos portamos bien. Oye, saluditos a mi querida Lulú Briseño, a quien le mandamos un besote, mi amor. También a mi querida Juanita. Dice, buenas tardes, hermosas. Dice, mis colores favoritos son el morado, rojo, amarillo, limón. ¡Órale! ¡Hasta el limón!
1: Oye, el limón, dice, necesitas tener un espacio que solo sea tuyo, buscas la armonía interior y el silencio, tu casa es tu templo.
0: Oye, ¿sí? Saluditos a mi querida Adi, que también dice, chicas, muy buenas tardes, mis lindas comadres, me gustaría que felicitaran el amor de mi vida, que es su cumpleaños, mi amor, te debemos las mañanitas, pero bueno, muchísimas felicidades, mi amor, a mi querido Elías, quien también le mandamos un besote. ¿Quién más anda por ahí?
1: Saluditos en cabina para toda su programación. Saludo para los compas que están trabajando en la recolección de basura de Playa del Carmen de parte de José Pérez. Gracias, mi amor. Ya escucharon.
0: Dice, vámonos con los últimos, mi amor. Con los últimos mensajitos, hasta te cantó.
1: Oye, saluditos. Dice Ivánita y Michelle, saludo para mi abuelo, don Guadalupe Tus. Díganle que deje de dormir, que se ponga a chambear de parte de su nieto. ¿Y por qué? A él sí déjalo descansar. Qué gacho eres.
0: Dice, mis amores, hermosos besos en las meras centros de los... ¿Qué? En el mero centro de su labios. De nuestros labios. ¡Ay! ¡Cuánta atrevida!
1: ¡Ay! ¡Cuánta atrevida!
0: ¡Saludos, mi amor! ¡Excelente mañanita! También por aquí se está reportando Chuchito. Dice, en cabina, gracias por alegrarnos las mañanas. El día desde Playa del Carmen. Gracias, mi amor. Oye, pero ahora sí.
12: ¡Cállate, señora!
1: ¡Mi pantera!
0: Oye, ya nos tenemos que ir, mi amor. Nos despedimos. Muchísimas gracias a todos por habernos acompañado esta semanita hermosa de lunes a viernes, ya lo saben, a partir de las 11 de la mañana, tu cita con este par de locas.
1: Ya nos vamos, pero nos escuchamos el día lunes con más buena vibra, con más buena música y sobre todo con mucha diversión. No lo olvides, nosotras somos Fusión, Ivana Peláez, Michelle Ulloa. Quédate en compañía de Radio Turquesa Peninsular.
0: Cuídense mucho y sonríen como le enseñamos. Adiós. Y niéguenlo todo.
1: Total, es viernes.
0: ¿Es viernes, verdad? ¿Eh?

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28: Es la una en punto. 105.1, la que manda. 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

Yo, ea, ea. Eso, qué gusto saludarles desde la blanca ciudad de Mérida, la de Yucatán, arrancando con esto que es el desorden musical para Radio Turquesa Peninsular. Para mí es un gusto, un orgullo, y las ideas no se van a acabar, porque aparte contamos con una, pues con una empresa la cual te apoya, pero bastante lindo. De lo lindo, de verdad, de lo lindo. Nos encanta que, pues bueno, haya una comunicación, una buena comunicación, que haya, pues bueno, obviamente, ganas de querer satisfacer a nuestros radioescuchas, ganas de querer, por supuesto, hacer más cosas para que ustedes, pues ahora sí que agradecerles por su preferencia, por nunca cambiarle a la frecuencia, por estar en cualquiera de nuestras frecuencias, en cualquiera de los municipios de Quintana Roo y de Yucatán y parte de Campeche. De verdad es un gustazo. Mi nombre es Gustavo Rosado, el comandante supremo de la radio Lord Máscara, el patrón, y ya estamos totalmente en vivo. Oigan, y estoy estrenando equipo. Sí, ya tengo aquí mi fabuloso Conrex, all right, oh yeah. O sea, es un aparato que se trabaja con este, pues vía satelital, vía internet también, hacia las cabinas de las diferentes frecuencias de todo Radio Turquesa Peninsular, y con mi micrófono Shurcito, papá. Y ¿sabes qué? Origi, papá, Origi, mi niño. No, hombre, una cosa maravillosa, la bendita tecnología, pero más bendita la radio. Gracias por existir, este medio de comunicación que hace maravillas, y porque aquí, en Radio Turquesa Peninsular, hacemos verdadera magia radiofónica. Así que, pues bueno, bienvenidos. ¿Y qué creen? ¿Qué creen, mis niños? Resulta ser que hoy, el día de hoy, va a ser un viernes, pues es viernes de despeinar a la cotorra, y qué mejor que despeinarla con una ricura de salsa, ¿no? Arrancamos con salsa, porque vamos a tener pura salsa hoy en el programa. Hoy vamos a tener un programa, pero chido. Me están diciendo por acá el micro, ahí está, si les parece, ahí está, ya le bajé tantito. Perfecto, mi hermano, aquí está, ya está bajito aquí, ya le bajamos acá. Muy bien. Bueno, pues el caso es que vamos a tener un programa bastante, bastante rico, sabroso de salsa. Oigan, y por cierto, pues el día de hoy es un programa especial, porque hoy cumple años uno de mis sobrinos nietos, ¿verdad? Hoy Jesús Ernesto está cumpliendo 22 años, allá en Playa del Carmen se encuentra mi sobrino, le mando un abrazo. Mi querido Amador, si me eres tan amable, mi hermano, deleítanos allá con las mañanitas para felicitar a mi sobrino allá en Playa del Carmen, Jesús Ernesto Rosado, que pues bueno, hoy anda de manteles largos y su papito lo va a consentir mucho a mi sobrinito que tanto quiero y aprecio. También ahí saludos a mi sobrina Guadalupe, a la sobrina Belén, al sobrino Juan Pablo, les mando un abrazo, mi hermano, por supuesto, un gran abrazo, y felicidades por este tu cumpleaños, mi niño. Ya sabes que vas a cumplir muchas más metas como lo eres, es una gran persona, así que vamos para adelante agarradito de la mano de Dios. Así que felicidades a Jesús Ernesto por sus 22 años, Jesús Ernesto Rosado. Ahí está las mañanonguis para él, para que, pues bueno, ahora sí que él disfruta ya familia. Pero tengo un poquito de delay, pero bueno, escúchale bien, muy bien, ahí está. Qué bonito, qué bonito. Muy bien, pues bueno, vamos a arrancar entonces, señoras y señores. Vámonos inmediatamente a arrancar. Hoy es viernes de salsa, y no la picante ni la salsa dulce. Hoy es una salsa sabrosa. Hoy le traigo un repertorio de salsa que no se lo imagina. Y comenzar con esta, pues obviamente que me deleita comenzar con esta, para que usted lo pueda disfrutar, la pueda bailar. Pero además, por si fuera poco, ¡ay! ¿Qué historias con esta rola, verdad, niña? Claro que sí, vamos a escuchar a los Adolescentes Orquesta. Esta es Virgen, aquí en Radio Turquesa Peninsular, del desorden musical con el patrón de la radio. Súbele, súbele a la bonita radio, mi amador.

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continuar con nosotros aquí en Radio Turquesa Peninsular. Esto que es el desorden musical con el comandante supremo de la radio. Gracias a la gente por su cariño. Estuvimos el día miércoles allá en Cancún, haciendo una planeación bien bonita. Por cierto, vamos a tener a toda la gente de Quintana Roo, sorpresa, vamos a tener programa en Radio Turquesa, bueno, en Turquesa Pop, ¿verdad? En el 102.7. Vamos a arrancar muy pronto un programa buenísimo que va a traer, se va a llamar Back to Rock, va a traer inglés, rock en inglés y en español, de 6:00 p.m. a 8:00 p.m. allá en Quintana Roo, para toda la gente de Quintana Roo va a poder escucharnos, así que la neta, sabemos que vamos a hacer algo bien, bien padre por y para ustedes, y vamos a continuar, por supuesto, con el desorden musical, que pues bueno, el día de hoy se convierte en un portal de la salsa para que usted disfrute de su viernes como debe ser. Y le traje pues salsas emblemáticas, ¿eh? Ya tuvimos a los Adolescentes Orquesta, que pues son una agrupación de salsa que la verdad, de Puerto Rico, por cierto, que la salsa proviene, como ya lo hemos platicado en alguna edición de salsa que hemos hecho, que de hecho las que les traigo hoy no las hemos tocado, ¿eh? Hablando de esto de las producciones musicales de las salsas, bien sabemos que pues bueno, se ha partido de varios lugares, pero Puerto Rico se ha convertido en uno de los lugares pues más emblemáticos de personas que han nacido ahí, que han hecho salsa. Tuvimos a los Adolescentes de Orquesta con Virgen, y pues ahora llega pues bueno, otra muy buena rola, que una muy buena canción que la verdad es que también muchos de ustedes conocen, también de otro puertorriqueño. Él es Eddie Santiago, y esta emblemática canción llamada Lluvia, aquí en el Desorden Musical. Oiga, súbela a la Bendita Radio y dime.

sabroso, qué sabroso, rico. Disfrutamos del señor Eddie Santiago, que pues bueno, la verdad es que nos hace recordar mucho a momentos en las que has bailado con la chica así agarraditos y sabroso, ¿verdad? La verdad es que sí. ¿Quién ha bailado la de lluvia? Pero también hay otra rola que creo que marca una tendencia en la salsa y es de alguien que, pues bueno, quiero platicarles previamente, porque muchos de ustedes lo conocen, pero no conocen también la historia detrás de esta persona. Y fíjense que he tenido la fortuna y la gran fortuna de haberlo presentado en una ocasión en un concierto que dio aquí en la ciudad de Mérida, de platicar con él un rato, una persona que pues era activista político incluso allá en Nueva York. Y pues bueno, Willy Anthony Colón, nacido pues en Nueva York el 28 de abril de 1950, falleció de ahí mismo en Nueva York, en su tierra, el 21 de febrero de este 2026, hace unos meses. Y bueno, conocido artísticamente, porque su nombre era William Anthony Colón, pero bueno, conocido como Willy Colón, que fue pues un cantautor y trombonista estadounidense de origen puertorriqueño, claramente, que también fue conocido por haber formado parte de los dúos Willy Colón y Héctor Lavoe. ¿Quién no olvidar a Héctor Lavoe? No lo vamos a tener hoy en nuestro repertorio, pero sí tendremos más adelante un viernesito que tengamos salsa a Héctor Lavoe, que tiene una historia también pues bastante marcada en la historia de la salsa y del mundo artístico. Bueno, también estuvo con Willy Colón y Rubén Blades, otro grandísimo, otro buenísimo para la salsa, siendo considerado uno de los intérpretes más influyentes de la historia de la salsa. La verdad es que pues bueno, sus influencias. Él murió, fíjese, de una insuficiencia respiratoria ahora hace unos meses, en febrero. Y pues bueno, es ahora sí que marcó no solo en la música, sino también en su tendencia por la política. Por cierto, era del Partido Republicano, que estuvo siendo parte en el 2012 a 2026. También estuvo en el Partido Demócrata de 1991, el 94, 2001 y 2008. Pues bueno, la verdad es que una gran historia discográfica del señor Willy Colón. Y por eso vamos a escuchar una de sus más grandes éxitos. Idilio, aquí en El Desorden Musical con el Patrón. Es la máscara. Dímelo.

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0: ¡Hombre! ¡No, hombre! ¡Qué cosas! ¿Qué cosas nos disparará hoy? Los astros, no lo sabemos en realidad, no lo sabemos, pero lo que sí sabemos es que, en definitiva, siempre que Greco nos dice ciertas situaciones, pues bueno, nos prevé para, pues a veces cajetearla, ¿verdad? ¿Qué más? Oiga, tenemos saludotes, tenemos muchos saludos y le agradezco muchísimo a la gente hermosa que hoy está feliz con la salsa, por cierto. Entonces, Caraga, buenas tardes, saludos a Roberto Pech, Paul de parte de su abuelo, saludos desde, a ver, ¿dónde? Sagrario de Cozumel, ahí está. Saludos a Roberto Pech, Paul de parte de su abuelo, de Sagrario de Cozumel, que por ahí nos andan escuchando, muchísimas gracias. Por acá dice, buenas tardes, mi buen Máscara, saludos y bendiciones desde Cancún, deseando éxito y bendiciones para tu nuevo proyecto en Turquesa Pop. Muchas gracias, y sí, nos quedamos aquí en Radio Turquesa Peninsular, con el desorden musical, pero aparte vamos a tener ya en Turquesa Pop Back to Rock muy pronto. Excelentes rolitas de salsa, dice Selecta, wow, qué recuerdos, bailongos en el DF, dice, pa' allá, pa' acá, pa' allá y pa' acá. Gracias, Bruno, gracias a ti, no mandas tu nombre, mi hermano, mándame tu nombre para, pues bueno, saber. Por acá mi querido Jean Jiménez, que te mando un abrazo, mi Jean, dice, chupa la bolsa de sabor chicharra, dice, dice, trata de tírate algo bonito, dice, de Lenny Tavares, con dedicación para mi señora esposa, Gaby, que es una salsa moderna, sabrosa. Ok, vamos a checarla, hermano, a ver si nos alcanza el tiempo, te lo prometo. Si no, el lunes, mira, la estrenamos. Está como la otra que me diste, que sí la estrenamos por acá. Dice, ¿vas a querer la playera? Sí, claro, por favor, sí, sí, eres tan amable. La rabia de All Stars PR para el mundo. Muy bien, ok. ¿Va a ser oversize o normal? Normal, hermano. Bueno, la que te dije que me gustó, por favor. Muy bien, pues vamos a irnos con la primera parte de mi querido Greco. Greco, infórmanos, dinos cómo está la situación, cómo está la cosa para estos días, que pues encima por allá otra vez el calorcito, ya pasaron las lluvias, se regresan las lluvias. Digo, ¿cómo me va emocionalmente? Porque todo tiene que ver, todo influye. Adelante, Greco.
1: Gracias, Gustavo. Muy buenas tardes, tengan todos ustedes. Los horóscopos en vivo y en directo a través de Radio Turquesa con un servidor Greco, y pues estamos, es la primera lectura de los horóscopos del mes, y la gente nos ha estado pidiendo pues de la economía, así que vamos a ver los horóscopos, cómo nos va a ir en el dinero. Para Aries, hay abundancia, hay cosas buenas, a lo mejor tu negocio, o a lo mejor lo que estabas haciendo no estaba generando frutos, no estaba dando dividendos, pero aparece que si estás en una época difícil o complicada, hay que tener un poco de aguante, porque va a fluir. En tu casa no debe faltar nada, está y da el dinero lo suficiente para que tenga lo necesario. Tauro, estás pasando una crisis, estás pasando una consecuencia económica, el dinero, efectivamente, y no puedo decirles a ustedes que no dejen de pensar en eso, pero el dinero te está causando un estado anímico y un estado emocional. No hay buena relación con el dinero, a lo mejor te alocaste comprando cosas, hay unas deudas, lo tienes en tu mente, pero pues hay que ponerse a trabajar. Hasta que no cubras ese deudo, no tendrás paz y tranquilidad. Para Géminis, mucho cuidado con los fraudes, Géminis, si te dicen, o si tú, oye, dame tanto dinero para invertir y te lo voy a multiplicar. O sea, todas esas cosas maravillosas con el dinero no existen. Mucho cuidado con que alguien te envuelva para hacer algún negocio, esto va a salir mal. Las sociedades para Géminis no están muy favorables. Para Cáncer, ya hay equilibrio en la economía está estable, se mantiene, hay que tratar de no hacer gastos que puedan afectarnos, hay que tratar de no hacer compromisos que puedan afectarnos, porque para Cáncer está estable, se mantiene, no está saliendo pérdida, y eso ya es algo importante. Para los del signo de Leo, ahorita puede ser que estés juntando algún capital para construir, dice la carta, dice del tarot, habrá oportunidad de construir, de crecimiento, de mejoramiento, sea en la casa, sea en tu negocio, o sea en un emprendimiento personal que tú tengas. En pocas palabras, también hay que invertirle a lo que estamos haciendo. Para Virgo, pues aparece una época un poco complicada, no sé si tu giro o tus ventas se vean afectados por las temporadas, o tengas un negocio que base del turismo, o que se base de los tiempos, ¿no? Pero pues aparece que sí hay un poquito en la baja de la economía para ti, que eres del signo de Virgo, entonces hay que tratar de potencializar otras cosas, de potencializar otros productos que pues no dependan tanto de las temporadas, de los meses, o de las situaciones de vida que atravesamos cada año. Recuerda, yo soy Greco, estamos transmitiendo a través de Radio Turquesa, regreso con el amigo, con el señor, con el señorazo, con Gustavo Rosado, la máscara, y en un momento más regreso con la segunda parte de los horóscopos.
0: Muchísimas gracias, mi querido Greco, gracias de verdad, te agradecemos muchísimo, y pues bueno, la segunda parte para quienes tienen los siguientes signos, no se lo puede perder en el siguiente bloque. Mientras tanto, vamos a irnos con otra rolaza, el señor Oscar de León, ya la tienes por allá, mi querido Amador. El señor Oscar de León llega con esta tremendísima, pero tremendísima rola que también les... que soy presumido, pero es que Dios ha sido tan bueno conmigo, que también he tenido la oportunidad de presentar al señor Oscar de León en un conciertazo que vino pues hace unos años aquí a Mérida, y que tuve también la oportunidad de presentarlo, al igual que... muy bien el trabajo, así que por eso es que estamos por allá, pero usted no quiere que llore, usted quiere que goce. Solo la canción dice llorarás, llorarás, pero usted ría, ría y goce, goce aquí en el desorden musical, con el comandante supremo de la radio, Lord Máscara. Súbele a la bendita radio y dímelo.

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6: Es la 1:45. 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
7: Bien, ya estamos de regreso. Gracias por continuar con nosotros a través de Radio Turquesa Peninsular en nuestras diferentes frecuencias a lo largo de Quintana Roo, por supuesto Yucatán y parte de Campeche. Y nos vamos a ir, pues bueno, con nuestra segunda parte de los horóscopos con Greco, pero no sin antes mandar los saluditos. Dice: buenas tardes, mándale saludos a mis cuatro nietos, Dylan, Adriel, claro, Yaretsi y Michelle. Así me lo pusieron al final. O sea, que es Michelle, pero le pusieron una Y al final. Entonces, Michelle. De parte de su abuelo, don Edilberto Zip, que nos anda escuchando allá en Magla, allá desde Cantuninquín, allá en Quintana Roo. Un abrazo gigante para usted, don Edilberto, para sus cuatro nietecitos, Dylan, Adriel, Yaretsi y Michelle, de parte de su abuelo Edilberto Zip, allá en Cantuninquín, en Quintana Roo. Muchas gracias, gracias por escucharnos. Súbala a la venta radio, mi jefe. Juanito Sosa dice: saludos, comandante, excelente programación, muchísimas gracias. Hoy nos inspiramos mucho, como siempre, mi hermano, pero le metimos unas ganas sabrosas el día de hoy. Vámonos con la segunda parte, Greco, por favor, adelante con esta segunda parte, que andamos picados, sobre todo los que nos toca ahorita. En mi caso, Acuario, venga.
8: Gracias, Gustavo, estamos con todo el día de hoy. Y bueno, estamos hablando de horóscopos y del dinero, la relación entre tu signo y el dinero. Pues la recomendación general es: ahorita viene una situación complicada en general para la cuestión económica. El dinero hay que cuidarlo, hay que conservarlo. Y recuerden que el dinero son como semillas, hay que plantarlas para que se produzcan. Si solo gastan, pues el dinero no se va a ver. Y bueno, estamos ahora con Libra. Libra, no saliste muy bien, no saliste librado esta vez de la carta del tarot. Te habla de, pues, a lo mejor un negocio que estás haciendo no está dando, no está saliendo para los sueldos, o algo que tú estás haciendo no está dando, pues, los frutos económicos que se requieren. Entonces la carta te dice, pues creo que es momento de buscar otra cosa, de hacer otra cosa, porque lo que tú estás haciendo realmente te está saliendo más caro el caldo que las albóndigas. Está, pues, costándote dinero y no está saliendo, y no se ve que vaya a haber una mejoría. Claro, con mucha fuerza, energía y cambios puedes lograrlo, pero sí hay que tener esto muy pendiente. Escorpión, hay que hacer negocios, Escorpión. Todo lo tienes en tu mente, todo lo tienes programado para mañana y el mañana nunca llega. Escorpión, hay que moverse, hay que hacer trámites, hay que hacer incluso pagos de algo. Si debes impuestos, hay que hacerlo. Si tienes algún permiso que renovar, hazlo, porque eso te puede afectar. Pero Escorpión, hay que moverse para que las cosas fluyan y hay que hacer negocios, salir a buscar la chuleta, como se dice. Sagitario, lo que estás haciendo va para arriba, hay mejoras, tu economía se va para arriba, hay situaciones en donde tienes otras oportunidades de ganar. A veces uno tiene un trabajo y tienes unos extras de otras cosas. Esos extras que vienen en tu camino van para arriba, puede mejorar, hay que conservar el dinero, recuerda, pero está saliendo favorable para ti. Capricornio, no pierdas el ánimo, no pierdas la fe, tú tienes una energía muy fuerte, pero Capricornio, a lo mejor lo que estás haciendo ya te fastidió, o el trabajo que tú haces, o a lo mejor ya no estás teniendo la misma alegría, o ya no estás teniendo la misma el mismo ímpetu para hacer lo que estás haciendo, y eso pues va a tener una repercusión en tu economía. Hay que bendecir el trabajo, hay que bendecir el dinero, porque esto viene para ti, y no, que no baje tu estado de ánimo, que no dejes que pensamientos negativos te atoren, y esto pues te haga perder economía. Para Acuario es muy fácil decirle a tu director de orquesta, también tú tienes que ayudar, o tú tienes que cumplir con los requisitos económicos de las cosas que hay. Pareciera, Acuario, que te gusta mucho gastar, pero no te gusta pagar, entonces hay que cumplir con los pagos. En un curso que doy de la ley de atracción, hay que decir, hay que sentir alegría, aunque suene raro, hay que sentir alegría cuando uno paga, porque si tú estás pagando es porque ya recibiste un servicio, entonces no te puede molestar. Entonces, como que estás siempre quejándote mucho de esa parte, y en vez de ayudarte, te está perjudicando. Si tú te riges por el signo de Piscis, se abren nuevas oportunidades para ti. El mundo a lo mejor lo estás viendo muy chiquito, o las posibilidades las estás viendo muy pequeñas, pero hay que moverse, hay muchas posibilidades donde tú puedes ganar y generar dinero. Es importante que tú analices las cosas, que pienses cuál es un nicho, o cuál es el lugar donde tú te sientes cómodo para generar, o cuál es tu potencialidad, o cuál es lo que tú tienes, la facilidad para hacer dinero, y enfócate a esa área, porque seguramente vendrá a ti esa economía que tanto deseas. Yo soy Greco, me puedes buscar en las redes sociales como Greco Vidente o Greco Magia, transmitiendo en vivo y en directo desde Mérida, Yucatán, para todos ustedes. Recuerden que pues tienen que cuidar el dinero, que tienen que establecer sus prioridades económicas, y cuídense muchísimo porque la energía sigue revuelta. Regresamos inmediatamente con este señor del desorden musical, Gustavo Rosado, La Máscara.
9: Bien, gracias Greco, muchas gracias Greco. Estamos pues ya de regreso después de escuchar pues obviamente por aquí nuestras ahora sí que todo lo que nos trae los astros. Te agradecemos muchísimo, mi querido Greco. Gracias por estar con nosotros, y sobre todo por pues ahora sí que traernos esa buena vibra, porque es lo que haces, prevenirnos, ¿no? Ahora sí que prevenirnos de todo lo que pueda salir mal, y qué estamos haciendo mal y qué podemos mejorar. Eso es lo que es la jugada, ¿no? Entonces, pues la verdad es que, pues bueno, nos encantaría que, pues bueno, nos prepares para la próxima semana, Greco. ¿Qué te parece? Pues no sé, maneras de, como rituales para la buena vibra, para traer la abundancia, para traer el amor, porque mucha gente, pues sí, pues se pasa en la energía. Pues bueno, ahora sí que, pues sería bueno que la próxima semana nos lo traigas, ¿no? Bueno, perfecto, pues vamos a irnos con más música y regreso para despedirme, porque hoy estamos, pues bueno, pues ahora sí que celebrando de la salsa, ¿no? Estamos celebrando de la salsa, estamos celebrando el día de hoy la salsita sabrosa. Así que vámonos con esta emblemática salsa, que también ya se convirtió de lo que más le gusta a la gente, pero viene de un colombiano. Hasta que cambiamos todos los demás anteriores, puertorriqueños, bueno, en el caso de Willy Colón, nacido en Nueva York, pero de descendencia puertorriqueña, y todos los demás puertorriqueños. En este caso llega un colombiano, es el señor Fonseca, que nos trae Eres Mi Sueño, dedicado para ustedes, mis amores. ¡Mua! ¡Venga! ¡Venga!

0: alcanzarte. ¡Qué rica rola, por Dios! De verdad, el señor Fonseca, gracias Fonseca. ¿Qué cree? También me tocó presentarlo. Estuvo por acá hace tres años estuvo aquí en Mérida también Fonseca. Y esta rola, dije, soy fan de Eres Mi Sueño. Por ahí hay una agrupación que la sacó en versión salsa. Bastante buena, bastante atractiva. Me gustó, la verdad. Bueno, señoras y señores, ya nos vamos. Muchísimas gracias, señor Amador James. Muchísimas gracias. Es James en inglés, ¿sabes? O sea, para decir Jaimes. No, James. Amigo mío, gracias a todo el equipo de Radio Turquesa. Gracias por su profesionalismo. Gracias, por supuesto, por siempre dar el todo por todo, todos los de redes, en sistemas, en producción, todos, de verdad, muchísimas gracias. Mis compañeros también, muchas gracias. Nos escuchamos el día lunes. Tenemos cita el día lunes en punto de las 13 horas en Quintana Roo, 12 horas en Yucatán. Así que, pues bueno, no se lo pierda. Y pendientes de la fecha que arrancamos, porque si no arrancamos este lunes 8 de junio, arrancamos el 15 de junio, pero es un hecho. Back to Rock en Turquesa Pop. 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Y pues bueno, la verdad es que les va a gustar. Dos idiomas, una sola pasión. Con Gustavo Rosado, La Máscara. ¡Qué bonito! Ya nos vamos, gracias. Buenísimas tardes. Pásenla chido este fin de semana. Por favor, cuídese mucho, pero sobre todo, dele gracias. Gracias a Dios por un día más de vida. Gracias, buenas tardes. Nos escuchamos el día lunes. ¡Bye, bye!
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19: Son las 2 con un minuto. 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

0: Buenas tardes, qué gusto saludarle desde la cabina de Cadena Radiofónica Peninsular, Radio Turquesa, la que manda. Sean todas y todos bienvenidos a las noticias de esta tarde, la segunda emisión de Informativo Turquesa. Vamos a arrancar de inmediato con la información. Vamos a hacer contacto con mi compañero Efraín Castro, porque esta mañana la presidenta de la República, Claudia Sheinbaum, anunció el decreto para priorizar el ecoturismo en Mahahual, respaldada por la gobernadora del estado, Mara Lezama. Tienes la información, Efraín Castro, te saludo con gusto.
1: Gerardo, muy buenas tardes, un gusto saludar también al auditorio. Y sí, durante este día, en el marco del Día Mundial del Medio Ambiente, la presidenta Claudia Sheinbaum anunció una estrategia para proteger la importante zona de Mahahual mediante un decreto especial que impulsará exclusivamente el ecoturismo comunitario en la costa maya. Durante el enlace realizado desde Holbosch, la gobernadora Mara Lezama refrendó el compromiso de Quintana Roo con un modelo de desarrollo sustentable que combine el crecimiento económico, bienestar social y la conservación ambiental, y destacó que la protección de los manglares, arrecifes y selvas es fundamental para preservar la biodiversidad y fortalecer la seguridad de las comunidades. La medida fue presentada por la presidenta Claudia Sheinbaum junto a la secretaria de Medio Ambiente Alicia Bárcena y contempla el trabajo conjunto con las autoridades locales para evitar proyectos de turismo masivo de gran escala y privilegiar las actividades de bajo impacto ambiental. El anuncio llega después del rechazo definitivo al proyecto de turismo Perfect Day de México, promovido por la empresa Royal Caribbean, y de acuerdo con las hermanas, la naviera desistió de esta iniciativa tras la protesta de habitantes y organizaciones ambientales que advirtieron posibles afectaciones a los arrecifes y manglares. Como parte de la estrategia ambiental, también el gobierno de México presentó las iniciativas México Circular y Holbosch Circular, enfocadas en reducir el uso de plásticos desechables y fortalecer el reciclaje. Por su parte, Mara Lezama informó también que el gobierno del estado destinará 197.5 millones de pesos para mejorar la infraestructura de Mahahual, incluyendo la rehabilitación de vialidades, la Plaza del Paro y el Malecón, además de acciones orientadas a elevar la calidad de vida de las familias de la costa maya. Es cuanto con la información.
0: La presidenta de la República, Efraín, sostuvo que la intención, así lo dijo Claudia Sheinbaum esta mañana, no es frenar el crecimiento económico de la región, sino establecer condiciones que permitan equilibrar la actividad turística con la protección al medio ambiente. Creo que este es un punto fundamental y creo que a partir de ahora vamos a ver una manera distinta, una manera diferente, sobre todo de presentar, de desarrollar y de solicitar permisos en materia de proyectos en la costa maya, Efraín.
1: Estoy totalmente de acuerdo. Recordemos, y es un punto muy importante a tratar, que el 23 de mayo pasado la presidenta estuvo aquí en Teosuco, donde hizo el decreto de interés público del ecoturismo en comunitario. ¿Qué estamos hablando de esto? Ya no se habla tanto de las áreas naturales protegidas como una manera de proteger al ambiente, sino integrar a las comunidades a la protección ambiental, pero también a actividades económicas que les permitan sacar provecho de las riquezas naturales que ya existen en Quintana Roo y que se vean beneficiadas económicamente para lograr este bienestar y no que sean desplazadas para que autoridades estatales o federales, mejor dicho, administren estas áreas naturales protegidas. Entonces, es un cambio de panorama lo que se está viendo en darle prioridad a las comunidades para que ellos sean los administradores de las riquezas naturales, y eso acompañando de las autoridades estatales y municipales que se van a estar coordinando con la federación para lograr justamente estos polos de bienestar en los nichos turísticos, ecoturísticos aquí. Y es algo muy importante porque justamente la zona sur de Quintana Roo es una zona que presenta muchos de estos áreas de oportunidades que no han sido aprovechadas, pero que ahora son de interés público para la nación.
0: Bien, completo el reporte, Efraín. Gracias. Muy buena tarde, amigo.
1: Muy buena tarde.
0: Vamos a la pausa, regresamos.
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5: Son las 2 con 17 minutos.
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0: Estudiantes de Felipe Carrillo Puerto han denunciado esta mañana que la presidenta municipal, Mari Hernández, no ha atendido sus demandas para mejorar las condiciones del albergue estudiantil. Esta es una historia que ya tiene rato y obviamente el sector estudiantil no solo se siente ignorado, sino también siente desprecio por la autoridad municipal, lo cual pues obviamente no tendría que ser. Te escuchamos con la información, José Yam.
1: Buenas tardes, Gerardo, buenas tardes al auditorio. Pues es así como ya has adelantado, estudiantes pues del albergue estudiantil pues llevaron sus demandas al ayuntamiento de Felipe Carrillo Puerto, donde en pancartas señalaban que la presidenta municipal María Hernández pues no los atiende, no los escucha y tampoco les da la cara con el objetivo de poder entregarles las peticiones que ellos tienen o lo que les hace falta en este albergue estudiantil. En esta manifestación, este grupo de jóvenes residentes de este albergue, donde incluyen estudiantes de diversas escuelas, así como de las comunidades quienes vienen a Felipe Carrillo Puerto, lo que ellos piden es solicitar apoyo y mejores condiciones para la permanencia en este espacio que ha beneficiado a varios estudiantes de escasos recursos. Estos jóvenes han señalado que el albergue ha sido una alternativa para continuar con sus estudios lejos de sus comunidades de origen. Al brindarles hospedaje en este lugar se encuentran alumnos de secundaria, preparatoria y nivel superior que cursan pues sus estudios en la cabecera municipal. De acuerdo con los manifestantes, este inmueble pues tiene una capacidad para recibir a 45 alumnos, aunque actualmente hay un poco más de una veintena, quienes indicaron que su funcionamiento depende principalmente del respaldo de la Federación Nacional de Estudiantes Revolucionarios Rafael Ramírez y de apoyos gestionados con diferentes empresas. Ante esta situación, pues acudieron al Palacio Municipal para poder entregar un pliego petitorio a las autoridades. Luego de realizar pues esta entrega de ese documento, mismos que no fueron atendidos por la autoridad municipal ni por algún representante, sino que fueron los propios secretarios de presidencia quienes recibieron este documento, para posteriormente los alumnos se retiraron hacia las afueras del Palacio Municipal, donde pues ahí externaron la situación que ellos están viviendo, donde incluso han buscado a la presidenta municipal María Hernández en diferentes eventos, pero sin embargo la presidenta no los atiende, culminando pues estas actividades se retira, y esa es la molestia que tienen los estudiantes, quienes han señalado que en su momento la presidenta se acercó para ofrecerles su ayuda, pero sin embargo hasta el momento no han tenido alguna respuesta, y ellos lo que piden es únicamente este apoyo, pero han acusado y señalado a la edil Carrillo Portense de no tener la sensibilidad para poder solucionar o más bien atender a la comitiva de estos jóvenes para que pudieran dialogar y con ello pues ver la manera de cómo por parte del municipio poder ayudarlos, pero ellos señalan que eso no es así y piden que sean atendidos por la propia presidenta municipal y no algún asistente o alguno de sus secretarios que él recibió este documento, Gerardo.
0: Bien, gracias por la información, Efraín. Buena tarde. Perdón, José.
1: Buenas tardes.
0: Vámonos ahora al municipio de Lázaro Cárdenas, porque habitantes de Ignacio Zaragoza, allá en la frontera norte de Quintana Roo, bloquearon durante varias horas la carretera federal en protesta por los constantes apagones. Tienes la historia, Raúl Balón, te saludamos con gusto.
2: Gerardo, buenas tardes al auditorio de Radio Turquesa. Así como indicas, allí el alcalde de la comunidad, Julián Cupulca, no le informó que la manifestación inició alrededor de la medianoche, cuando los vecinos, molestos por la falta de electricidad y las altas temperaturas registradas durante la noche, decidieron cerrar el paso vehicular para exigir una pronta solución al problema. Explicó que pese a los constantes reportes realizados a la Comisión Federal de Electricidad, la para estatal no había atendido el desperfecto, situación que provocó el enojo de la población. Fue cerca de las 12 de la noche cuando la gente decidió actuar, porque ya estaban cansados de dar la energía eléctrica y soportar el intenso calor. Se hicieron los reportes correspondientes, pero no había respuesta, señaló. El bloqueo permaneció hace aproximadamente hasta las 3 de la madrugada, luego de que representantes de la paraestatal se comprometieran de atender la situación durante el transcurso de este día. Ocultador comentó que finalmente se pensó que las fallas se debían a la instalación de un espectáculo realizado en el campo deportivo de la comunidad. Sin embargo, tras una revisión, se confirmó que el problema se originó con la quema de un transformador que abastece de energía a las familias de la zona. El edil confió en que los trabajos de reparación se realicen cuanto antes para restablecer el servicio, ya que de lo contrario existe la amenaza de que los habitantes vuelvan a cerrar la carretera federal como una medida de presión. Durante las horas que permaneció el bloqueo, varios automovilistas tuvieron que utilizar rutas alternas para continuar su trayecto, generando afectaciones en la circulación vehicular de ese importante tramo carretero. Los vecinos esperan que la Comisión Federal de Electricidad cumpla con el compromiso asumido, pues aseguran que los apagones se han vuelto recurrentes y afectan la calidad de vida de familias de este sector poblacional. Gerardo, el detalle de la información.
0: Gracias, gracias por la misma, Raúl. Buena tarde.
2: Buenas tardes.
0: Fíjese que en Informativo Turquesa nos dimos a la tarea de verificar, a manera de tener los datos precisos, sobre qué se ha hecho en torno a las quejas de la ciudadanía en torno a extranjeros que cometen faltas administrativas, que son señalados por irregularidades. Bueno, mi compañero Manuel Sánchez hizo el trabajo, un gran trabajo, por cierto. Vamos a saludarlo a continuación, porque en las últimas 2 semanas... mi estimado Manuel, son al menos 20 cubanos que han sido remitidos al Torito por faltas administrativas, ¿es correcto?
3: Así es, Gerardo, como bien comentas, en las últimas 2 semanas aquí en Cancún, por lo menos 20 ciudadanos de origen cubano han sido remitidos justamente al centro de retención municipal conocido popularmente como el Torito. Esto debido a diversas faltas administrativas, una cifra pues que representa un incremento significativo en comparación con el 2025, cuando prácticamente en esa fecha no se registraban casos remisiones de esta nacionalidad. El director de Juzgados Cívicos aquí en Benito Juárez, Jorge Rivero, explicó que gran parte de las quejas ciudadanas están relacionadas con alteraciones al orden público, consumo de alcohol o sustancias en la vía pública y diferencias culturales que han derivado justamente en reportes vecinales. El funcionario señaló que muchos de los incidentes tienen origen en la forma de comunicación de algunos migrantes cubanos, cuya manera de expresarse suele ser percibida por los cancunenses como agresiva o escandalosa. Ante ello, el personal de psicología de la dependencia ha mantenido pláticas con las personas remitidas para explicarles la importancia de adaptarse a las normas de convivencia y al entorno social del país. Y sin embargo, y bajo este contexto, Gerardo, destacar pues que han continuado saliendo reportes a través de redes sociales por parte de los cancunenses en relación precisamente al comportamiento de los ciudadanos de origen cubano. Que comentarte también, Gerardo, de hecho, también hoy, justamente por la tarde, está convocada una manifestación ciudadana precisamente por esta problemática. Sin embargo, pues destacar que las autoridades pues están trabajando en precisamente dar primero atención a los reportes de los cancunenses, y el resultado pues justamente ha sido este: 20 ciudadanos de origen cubano que han sido remitidos al Torito y que tienen que pues pagar la sanción administrativa o en su caso estar remitidos en este centro y cumplir como cualquier ciudadano mexicano la sanción que corresponda. Gerardo, el detalle de la información.
0: Bien, Manuel, además tienes datos de Puerto Morelos.
3: Así es, Gerardo, comentarte que en Puerto Morelos la presidenta municipal Blanca Meraíz Muñoz pues ha señalado justamente el tema de que de la instalación justamente del Comité Estatal de Seguridad para la Copa Mundial de Fútbol 2026, encabezada por la gobernadora Mara Lezama, con el cual pues se busca fortalecer la coordinación interinstitucional y garantizar la seguridad de habitantes y visitantes durante este importante evento internacional. Durante esa reunión en la que participaron autoridades federales, estatales y municipales, se presentaron estrategias y protocolos enfocados en la protección integral de niñas, niños y adolescentes, así como acciones en materia de movilidad, protección Protección Civil, Prevención del Delito y Atención a Grupos Vulnerables. Blanca Merari destacó que Puerto Morelos mantiene una estrecha coordinación con los tres órdenes de gobierno para contribuir a la construcción de un entorno seguro, ordenado y preparado ante los retos que representa la llegada de millones de visitantes al país con motivo de esta justa mundialista. La sesión permanente del Comité Estatal de Seguridad permitirá articular esfuerzos entre instituciones responsables de la ciudad pública, Procuración de Justicia, Protección Civil, Movilidad, Turismo y Asistencia Social, con especial atención en la prevención de delitos, como es el caso de la trata de personas, la explotación infantil y la desaparición de menores. Gerardo, el detalle de la información.
0: Gracias, completo el reporte, Manuel. Muy buena tarde, excelente fin de semana, amigo mío.
3: Muy buenas tardes.
0: Pausa, volvemos.
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4: Son las 2 con 32 minutos. 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
0: Iniciamos esta tarde el recorrido informativo en Tulum. Ángel Ewan.
22: Gerardo, buenas tardes al auditorio. Pues bueno, la tensión entre el gobierno federal y el municipio de Tulum, pues bueno, escaló a un nuevo nivel luego de que la Comisión Nacional de Áreas Naturales Protegidas denunciara ante la Fiscalía General del Estado de la República, a un funcionario municipal únicamente quien cumplió con su deber, clausurar módulos de cobro operados por el grupo Mundo Maya, estructura ligada a la Sedena, las cuales carecían de los permisos y además se encontraban fuera del polígono del Parque del Jaguar. La acción ha sido interpretada por diversos sectores como un acto de intimidación y persecución política en contra del Ayuntamiento de Tulum, pues el funcionario señalado pertenece al área de fiscalización y actuó conforme a las facultades que otorga el artículo 115 constitucional, el cual reconoce su autonomía, de la autonomía de los municipios para reglamentar, inspeccionar y clausurar actividades dentro de su territorio. A pesar de ello, la CONAF habría recurrido a la Fiscalía General de la República para criminalizar una acción administrativa municipal, desatando indignación entre ciudadanos y prestadores de servicios turísticos. El caso vuelve a encender la polémica en torno al control federal sobre el Parque del Jaguar y las playas de Tulum, donde operadores turísticos y familias locales denuncian haber sido desplazados tras décadas de trabajo, mientras que cientos de prestadores de servicios fueron removidos. Grupo Mundo Maya avanza con nuevas operaciones turísticas, embarcaciones financiadas con recursos públicos en medio de acusaciones de favoritismo, concentración de negocios y exclusión de trabajadores locales. La clausura de los módulos ilegales surgió precisamente tras las exigencias de ciudadanos que reclaman frenar las operaciones fuera de la ilegalidad. La situación ha sido calificada por críticos como una invasión a la soberanía municipal, donde la CONAF y la Sedena actúan como si estuvieran por encima de las autoridades. En otro orden de ideas, en medio de la crisis turística y la baja afluencia de pasajeros que golpea el transporte foráneo en la Riviera Maya, representantes del sector transportista en Tulum acusaron al sindicato de taxistas de Playa del Carmen de no respetar los acuerdos establecidos sobre el uso y operación de paraderos en distintos puntos de la región. De acuerdo con los trabajadores del volante, señalaron que existe una molestia entre los sindicatos tales como Tiburón del Caribe y la UNTRAC, debido a que las unidades provenientes de Playa del Carmen continúan realizando ascenso y descenso de pasajeros en zonas que aseguran corresponden territorialmente a Tulum, mientras que a las unidades tulumenses no se les brinda el mismo trato en este municipio vecino. Los transportistas señalaron que originalmente existían acuerdos para mantener una operación equilibrada entre sindicatos y evitar conflictos en comunidades y paraderos estratégicos tales como Acumal, Chemullir y Portaventuras. Sin embargo, acusaron que actualmente estos compromisos no se están respetando, generando competencia desleal en una temporada donde las vanes apenas logran realizar dos viajes diarios debido a la caída de turismo. Aunado a ello, señalaron que la saturación de las unidades de la ruta Tulum-Playa del Carmen ha agravado la tensión entre estas organizaciones sindicales, pues cada agrupación busca mantener los ingresos mínimos ante la disminución de pasajeros. Gerardo, la información.
0: Gracias, mi estimado Ángel Ewan. En Chetumal, Marta Torrero.
23: Gracias, Gerardo, muy buenas tardes. De Quintana Roo prácticamente frustró la intentona de Germán González para ser, por el simple hecho de regidor, formar parte de la directiva municipal del PAN en Otompe Blanco, y es que el recurso que presentó ante la autoridad electoral solicita que su partido lo reconozca como coordinador de regidores, a pesar de que solamente es un concejal de acción nacional en el ayuntamiento de Otompe Blanco. Con este hizo facto formaría parte de la dirigencia municipal de ese instituto político en Otompe Blanco. El Tecro precisó que se trata de un asunto que debe dirimir en ese instituto político. Y por otra parte, Gerardo, te informo que solo dos municipios, Lázaro Cárdenas y Tulum, aprobaron por unanimidad reformas a la Constitución para evitar injerencia extranjera en las elecciones. La minuta proyecto de decreto con el que se modifica el párrafo cuarto de la fracción quinta del artículo 49 de la Constitución Política del Estado se remitió a los 11 ayuntamientos. La mayoría lo aprobó por mayoría, no lograron unanimidad. La comisión permanente sesionó ayer ya muy tarde para dar a conocer el cómputo de votos, Gerardo.
0: Bien, gracias, gracias Marta Torrero. También en la capital del estado, Laura Beitia.
3: ¿Qué tal, Gerardo? Buenas tardes al auditorio. Pues aquí te informo que la Comisión Nacional de Emergencias informó que hacen un 30% han incrementado los accidentes viales en carreteras de la zona sur de Quintana Roo, que donde más se registran percances y se atienden llamadas de auxilio. El delegado Jorge Ariel Rivero Jiménez consideró que el trayecto más peligroso es el de Felipe Carrillo Puerto a Playa del Carmen, donde se registran diariamente de 5 a 6 hechos de tránsito y hasta 10 los fines de semana, aunque la cifra pudiera ser mucho mayor debido a que no todos se reportan, confirmando que las carreteras federales de la región, pues se enfrentan a una problemática de siniestralidad impulsada por diversos factores, como la falta de pericia, la fatiga, el consumo de alcohol, el exceso de velocidad, el mal estado de los vehículos, y hasta las condiciones de los caminos al tener baches y deterioro del pavimento, por lo que al aproximarse el periodo vacacional de verano, pues se espera que aumente todavía más las incidencias en las carreteras, por lo que dijo van a mantener operativos y recorridos permanentes. También te informo, Gerardo, que tanto el Ayuntamiento de Otompe Blanco como la Alcaldía de Calderitas han gestionado ante elegido la donación de un terreno para construir el nuevo camposanto de la comunidad y resolver una necesidad urgente debido a que el panteón actual está saturado. Sin embargo, los ejidatarios han informado que más que un proceso de donación, lo que plantean es vender la tierra a un costo accesible y que el ejido salga beneficiado. El presidente del comisariado ejidal, Ezequiel Seba, afirmó que la propuesta es ofrecer una superficie bastante amplia al municipio para que la comunidad cuente con otro cementerio y podría servir hasta para los habitantes de Chetumal, pero dado que no hay un acuerdo todavía, pues posiblemente no será un proceso tan rápido como se quisiera. La información, Gerardo, buenas tardes.
0: Completa, como siempre, amiga mía, gracias. Vámonos ahora a Cozumel. Escuchamos a mi compañero David Batún.
5: Hola, ¿qué tal?

0: así de esta forma la conciencia ambiental y la participación ciudadana entre los jóvenes consumileños. Obviamente participan también áreas como servicios públicos, áreas verdes, y por supuesto en esta ocasión participaron estudiantes y alumnos del Colegio del CETMAR Cozumel, en donde participaron aproximadamente 150 alumnos que lograron reunir aproximadamente a unas 48 toneladas de basura en esta área de la isla de Cozumel, y que bueno, con esto se ayuda a darle más conciencia a los jóvenes y obviamente a estar participando aquí en la isla de Cozumel. Esta jornada no va a ser la única, se llevará con todos los colegios, tanto de secundaria como preparatorias, y jóvenes universitarios que quieran participar en este tipo de jornadas de limpieza en las diferentes playas de la isla. Pero no solo eso, también se invita a empresarios, Gerardo, que quieran adoptar una playa y que quieran, pues, de alguna forma sus empresas más tener limpia estas áreas de playa de toda la isla de Cozumel, y con esto pues se busca cada vez más, obviamente, que las playas de la isla estén limpias, pero también lo que se busca es no ensuciarlas, Gerardo. Por otra parte, también déjame comentarte que tuvimos la oportunidad de platicar con Wilber Álvarez, quien es pues el líder de carniceros aquí en la isla de Cozumel, el cual nos señalaba que se está dando un desabasto en la isla al no poder introducir pues un mayor número de reses a Cozumel por el tema del gusano barrenador, que se tiene tanto en Yucatán como en Campeche y obviamente también aquí en el estado, y que bueno, ante esa situación, pues no están llegando el número de reses que llegaban semanalmente, por lo que tampoco él señala se esperaría un incremento en el costo de kilo de carne, que actualmente se tiene en 320 pesos el kilo aquí en la isla de Cozumel de res, y que bueno, se espera que esto no se incremente y se mantengan los mismos costos aquí en la isla de las golondrinas.
1: Bien, gracias, David Batún. Con eso terminamos el recorrido informativo. Vámonos a la pausa, regresamos para cerrar.

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8: Son las 2:46. La semana.

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1: Bien, escuchemos esto que es importante para usted.
2: Regresamos con más información. 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
1: Bien, Sandra Rodríguez, te escuchamos con la información de economía y turismo.
3: Gerardo Auditorio, muy buenas tardes. Para comentarte que la Asociación Mexicana de Agencias de Turismo Receptivo, la AMATUR, que tiene su sede en Cancún, sostuvo una reunión con la Comisión de Turismo del Senado de la República, presentaron una agenda de propuestas enfocadas a fortalecer el desarrollo del turismo. Entre los temas expuestos destacaron la promoción de la Ley Federal de Autotransporte Turístico, incentivos fiscales para la revisión y modernización de empresas turísticas, mejoras en la infraestructura carretera, particularmente en la carretera federal 307. En contraparte, la Comisión de Turismo se comprometió a analizar el autotransporte turístico federal e investigar aquellos aspectos que puedan impulsarse desde el ámbito legislativo. También estarán instalando una mesa de trabajo de enlace legislativo entre la Comisión de Turismo del Senado y la Secretaría de Infraestructura, Comunicaciones y Transportes. En materia carretera, propusieron realizar un diagnóstico de las principales carreteras turísticas del país para identificar problemáticas específicas y gestionar soluciones ante las autoridades competentes respecto a la carretera federal 307. Se reconoció la necesidad de impulsar una estrategia integral que atienda aspectos relacionados con infraestructura, señalización y ordenamiento, Gerardo. Y por otra parte, déjame comentarte que, bueno, pues el Aeropuerto Internacional de Cancún cierra la semana de capa caída. Iniciaron con 428 operaciones el martes, que es el día tradicionalmente históricamente más bajo para el aeropuerto. Se registraron 390 operaciones y el día de hoy, la semana previa al inicio del Mundial de Fútbol en México, cerraron con 441 operaciones. Junio no es un mes de temporada baja, tampoco es un mes de temporada alta, es un mes de temporada media, y bueno, pues las operaciones aéreas se están comportando como regularmente lo hacen en años anteriores, quizá un poco más bajos este año, pero finalmente siguen por encima de las 400 promedio en la semana. Gerardo Auditorio, la información.
1: Gracias. Gracias por la información, Sandra Rodríguez. Ahora voy con mi compañero Alejandro May. Información en proceso. Hubo un accidente en lo que es residencial Aqua, en la avenida Guayacán. Aparentemente se desplomó la entrada del residencial que estaba en remodelación. Para la gente que nos ve a través del streaming en Turquesa News, ahí están las imágenes ya que hemos tenido, porque mi compañero Alejandro May se encuentra en el lugar de los hechos. Te escucho, Alejandro.
4: ¿Qué tal, Gerardo? Muy buenas tardes al auditorio. Sí, así como lo comentas, hace unos minutos se reportó un derrumbe en la entrada de la residencial Aqua sobre la avenida Guayacán, donde trabajadores de la construcción se encontraban al parecer tirando la parte de la entrada, y bueno, esta se vino abajo provocando que el concreto aplastara prácticamente a los albañiles. De manera preliminar se reporta una persona sin vida tras este derrumbe. Sin embargo, todo de manera extraoficial hasta el momento, todavía no hay datos oficiales. Los cuerpos de emergencia no tienen mucho tiempo que llegaron, así como el departamento de bomberos, protección civil, incluso elementos de la policía municipal para atender esta emergencia, que tiene aproximadamente unos 20 minutos que se reportó en la zona centro de la ciudad. Y bueno, pues aún se encuentran laborando todavía las dependencias en esa zona, tanto como de seguridad como de rescate. Y bueno, hasta el momento se tiene el reporte de que había también personas lesionadas, y bueno, aún no se confirma oficialmente si hay una persona sin vida. Sin embargo, es lo que se habla por medio de las redes sociales. Han empezado a circular unas fotografías, unos videos. Sin embargo, pues no se alcanza a ver las personas que resultaron lesionadas en este accidente. Ya se encuentran unidades médicas también en el lugar. Sin embargo, pues todavía, como te comento, no hay un reporte oficial sobre el saldo de este lamentable hecho que se registró hace unos minutos allí en Residencia Lauca. Vamos a averiguar más acerca de este hecho para tenerles a través de una nota información más precisa sobre este lamentable accidente. La información, Gerardo, muy buenas tardes.
1: Gracias, Alejandro May. Deportes, deportes ahora.
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1: Mario Vázquez, adelante con la información deportiva, amigo mío.
5: Gerardo, amigos, ¿cómo están? Muy buenas tardes. Viernes de polémica, el Club Mambas de Cancún expresa su inconformidad. Los eliminaron en la mesa en lo que es la Liga Maya del Caribe. Y bueno, pues iba a jugar o se programó hasta el sábado. Bueno, inicio de semana nos quedábamos con que había un tercer partido con el equipo de Playa del Carmen, con los Cuervos. Y a la mitad de semana se dio a conocer que estaban descalificados. Una decisión sobre la mesa que, bueno, de manera unilateral es lo que señala el Club Mambas. Está la inconformidad por esta determinación de la directiva de la liga por dejarnos fuera, por este cuestión ahí de reglamento, pero aquí la molestia es porque no les avisaron y sobre todo no los dejaron defenderse. Y bueno, pues sí, ahí están cuestionando también quién realmente supervisa las decisiones del Comité de Honor y Justicia, la imparcialidad de la liga, en fin, no queda un buen precedente en esta situación. Y pues sí, no era la manera en que quería terminar la temporada del equipo de las Mambas, y pues sí, y quisieron hacer pública su profunda molestia por esta decisión que es injusta, poco transparente y profundamente dañina para el crecimiento real del baloncesto regional. Estamos hablando de una nueva era, por lo menos aquí en Cancún, del baloncesto en el municipio de Benito Juárez, y pasan estas cosas. Y en Chetumal anuncian la inauguración del estadio 10 de abril, una obra que costó 19 millones de pesos. Eso es lo que costó según las autoridades. Y bueno, pues viene un equipo del Vasco da Gama y de el Huracán de Argentina para precisamente pues inaugurar este estadio. Y bueno, pues ahí está más de la polémica de este viernes, ya el último viernes sin mundial. Ya el próximo viernes vamos a estar metidísimos en lo que es el mundial, y bueno, pues ya el fin de semana platicaremos más, béisbol en la noche, en fin, lucha libre mañana, así es de que, pues a disfrutar todavía lo que no es el mundial.
1: Bueno, mi estimado Mario, sobre Mambas Cancún, no se cuestiona a la liga el hecho de no avisar o no. No, aquí la liga maya metió un reglamento, dijo que se violó, que Mambas Cancún violaba el reglamento, se le demostró en la réplica que no era cierto, que todo lo que habían dicho estaba acorde al reglamento, así se hizo, literalmente, y la gran pregunta que yo me voy a hacer es por qué la liga, la presidencia de la Liga Maya, le sirve a los intereses de Caguameros de Isla Mujeres. Oigan, ¿a qué hora lo digo? Caguameros de Isla Mujeres va a ser campeón de la Liga Maya, está preparado desde hace tiempo, pero en la próxima semana les voy a compartir con lujo de detalle lo que he investigado al respecto, para que quede claro que esta Liga Maya no es transparente, es corrupta a más no poder, pero sobre todo sirve a intereses particulares y sobre todo va en el lado electoral, lo cual no se puede, definitivamente no se puede, bajo ningún contexto, Mario Auditorio, permitir. Pero bueno, esa historia la contamos la próxima semana. Gracias, amigo mío.
5: Excelente fin de semana.
1: Gracias también a usted por el favor de su atención. Con esto terminamos la segunda emisión de Informativo Turquesa. Se van a quedar a continuación con Hanser Sosa, Laura Novo y La Chabela en Que Show, a través de Radio Turquesa Peninsular, Radio Turquesa la que manda. Mi nombre es Gerardo Reynoso, le recuerdo, hay cosas que no se pueden evitar, estar bien informada e informado es una de ellas. Que tenga usted una excelente tarde, buen provecho y gran fin de semana.
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19: Son las 3 con 18 minutos. 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

0: ¡Aló! Buenas tardes, bienvenidos a...
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0: Quiero saludar a todo el público, gracias por estar con nosotros, gracias por acompañarnos en esta tarde de viernes, fin de semana. Hoy es 5 de junio del 2026, con la alegría y con la emoción de siempre saludándolos. Voy a empezar con las damas, por supuesto. Chabela, buenas tardes, bienvenida.
2: Gracias, no gracias, te agradezco mucho que me digas que soy toda una dama. Gracias, mi vida.
0: Una dama de negro. Ser. Dama de negro, dama de fierro, me diga.
2: Como la película aquella de terror. ¡Ay, la dama en negro!
0: Ok, bueno, del otro lado tenemos también a nuestra extranjera favorita de todo Quintana Roo, Yucatán y Campeche. ¡Laura Novo!
3: Hola, ¿cómo están? Buenas tardes. Hoy es viernes, hoy estoy muy feliz.
0: ¿Por qué estás feliz?
3: Hoy la alegría me sale por los poros.
2: Porque mañana descansa.
0: Cuidado, te está saliendo una carcajada, no la babada.
2: ¿Cómo acaba de entrar y ya quiere descansar.
0: Ya quiere. Ay, cuéntalo.
3: Claro, quiero ya todas las amenidades, porque si no, ¿qué, Chabela?
2: ¿Mande?
3: Que ya quiero todas las amenidades, porque si no, ¿qué?
2: Ah, sí, es que yo soy igual, mi vida. Espérame tantito,
0: Ok. Pues bueno, gracias por estar con nosotros, por acompañarnos. Hoy terminamos la semana con mucha energía, con mucha salud, pero sobre todo con el ánimo de siempre de estar con ustedes, de acompañarlos. Y bueno, decirle que te puedes comunicar con nosotros a través de nuestra línea directa en WhatsApp 9982364544. También teléfono en cabina 881-1991. Así te comunicas con nosotros.
2: Sí, mi vida, ya estaba yo aquí ajustando el tornillo viejo, sí,
0: como tú. Más viejo que tu abuelo.
2: Como tú. Ay, no, sí. Ya lo dijo bien H. Ya pueden reportarse con nosotros a través del WhatsApp. Recuerden que también si nos quieren sintonizar donde quiera que se encuentren, en cualquier parte del mundo, lo pueden hacer a través de nuestra famosísima aplicación.
0: Descríbela, por favor, cómo la descargamos.
2: Muy fácil, aquí hay personitas que tienen iPhone. Recuerden que es con el la Play Store. No, ah, no, al revés, con el iOS. Ah, es la iOS.
0: Ay, perdón, discúlpenme.
2: Perdón, Flor. Mira, la otra.
0: Bueno, si tienes
3: no
0: iOS.
3: Por favor.
2: Es iOS es para los que tienen el dispositivo de la manzana.
0: Okay.
2: Y el otro, el Play Store, es para los que tenemos el Android. Exactamente. 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
0: Y que es gratuito, que es lo más padre, ¿eh?
2: De verdad.
0: Te lo juro, de veras, de veritas.
2: Gratis.
0: Oye, ayer.
2: Hasta las puñaladas son gratis.
0: Les voy a decir algo que usted no lo sabe. Pero, nuestra extranjera favorita, nuestra dominicana favorita, la más sonriente, alegre y feliz. Ayer, ¿sabe qué sería la mendiga? Ayer lanzó la primera bola en el estadio de béisbol de los Tigres de Quintana Roo.
2: ¿Y cómo le hiciste, mi vida?
0: Con el derecho.
2: No, sí, pero pues no cualquiera tiene el privilegio ese.
0: Pues bueno, ya sabes.
3: Ya ves,
0: pues
3: ya
0: ella, como dijeron, como ya está en qué show, o pues sea, vamos a darle.
2: Estaba sentada viendo, le llegó la pelota y le dijeron, aviéntala, mija.
3: No, corazón, eso fue una invitación previa, mi amor.
2: Ay.
3: Fue, oye, Laura, vimos que estás en qué show. Queremos invitarte a que tomes la primera
2: vez. Uy, mi vida, a mí no
3: me. Tires.
2: Lo mismo me dijeron una vez y me dijeron, o sea, te vamos a presentar al Tigre.
0: Y no sé. Nada más se dieron el zarpazo, mendiga.
2: Y no me dio nada, mi vida, ni zarpazo, ni arañazo, ni nada. Aparte, hay personas que lo conocen y dicen que es bien buena onda, pero yo no he tenido la oportunidad.
3: Chacho.
2: Ese mero.
3: Ay, súper lindo, Chacho.
2: ¿Sí?
3: Sí, sí, sí. Todos me recibieron súper cool. La verdad, tuvo muy buena experiencia.
2: Ah, mi
3: Muchas
2: Chacho.
3: Gracias a los tíos.
0: Ay, muchacho.
2: Se pasa el tigre.
0: Mira, Chabela, le dijeron, te vamos a dar al tigre, pero hueles como león.
3: No, y la devolvieron por eso.
2: No, que porque voy muy manchada, mi vida, mucha raya, mucha raya. Ajá. Le digo, la que tiene más es mi compañera, le digo, y aún así la invitaron.
3: Ah, ya ves. ¿Y tú tiraste ya la primera bola?
4: Ah, che, o todavía,
0: ¿eh?
4: ¿No? ¿Ya tiraste tú la primera bola?
0: No, yo fui por la última.
4: Ah, ups, una disculpa entonces.
2: No, una vez me casi me descalabran, mi vida, estando yo ahí.
4: Ay, no, Chabela, pura malas experiencias.
2: Y pa' colmo casi me descalabran. Y el rebote, y le fue a otra persona y se ganó una
4: fuera. ¿Tú sabes qué me pasó ayer? Yo lancé la bola dos veces, porque la primera se fue para todos los lados, menos para adelante. Eso fue el oso del año. Y todo el mundo dije, ¿cómo crees?
0: A ver, no, si ensayaste.
2: Yo te hubiera gritado, aplica, prende tu GPS.
0: Si hay algo que los dominicanos dominan, es el béisbol.
4: Ya sé, pero pues yo no juego béisbol. Yo soy fanática. Yo no juego béisbol. tiré la bola y se fue como para la derecha. Y todo el mundo dije, no, no puede ser. Y yo, hay otra oportunidad, por favor. Y ya me dijeron, a ver, concéntrate. Ya me fui hacia adelante. Clic, la tiré.
0: Se puso a medio metro y la tiró y llegó, dice.
4: Rapidito. ¿Y saben qué otra cosa me gustó mucho?
0: ¿Qué es lo que te gustó?
4: Que el catcher que la agarró era dominicano también.
0: ¡Ah!
4: Ya ven.
0: O sea que se estuvieron haciendo bolas los dos.
4: Ah, sí. Hicimos triple bola.
2: Doble bola. Yo le hubiera gritado a la mujer, ¡fuera!
0: ¡Que traigan otra, porfa!
2: ¡Quítenle la bola!
4: Hasta yo me sentí mal cuando se fue la bola. Y yo de, ya la regué. Y después dije, bueno, otra oportunidad, por favor.
0: Oye, y dice cuando tiró la bola, ¡gol!
4: No.
0: No, se pasa. Pues bueno, los que fueron a ver el partido, pues ahí estuvo Laura Novo lanzando la primera bola. Felicidades.
4: Muchas gracias. Señorita. Pero señores, espérense, porque yo también me encontré en el partido de leyenda a mi queridísimo H, que me dijo que no iba. Y luego, llegando, digo, pero miren a H aquí.
2: No, a ver. Ha pasado, dice que no va a venir a la radio cuando viene del estadio y lo veo que viene.
0: A ver,
2: y no me trae mis alitas.
0: Te voy a decir qué pasa, que yo en mis redes sociales obsequio boletos, por ejemplo, para esos eventos y tengo que ir a entregarlos.
4: Ah, qué casualidad, en la fila casi.
0: Sí, es que las entradas. Sí,
2: y se tiene que quedar hasta el final, desgraciadamente.
4: No, tiene que vivir la experiencia con el ganador.
0: Les voy a decir algo, yo tengo mi palco.
2: ¡Ah! ¡No!
0: Digo, no sé ustedes.
4: Perdón.
0: Pero
4: ay,
0: yo
4: perdón,
0: tengo
4: nosotros los
2: pues
4: mortales.
2: ¿Con quién te estás acostando para ir a acostarnos nosotros?
0: ¡Hora!
4: ¡Ay, no! ¡Ay, no creo!
2: ¡Ay, qué malo! Dímelo, suéltanos, ¿cómo le hiciste?
0: No hice nada, solamente trabajo y esfuerzo, Chabela.
2: No creo.
0: Con el sudor de mi frente, ahí va.
4: No creo. Yo no veo ni un mensajito. A ver, manden sus mensajitos. Ah, mira, ya llegó el primerito. Vamos
0: el primero,
4: a ver.
0: El segundo, ahí están otros. ¿Qué nos dicen, por
2: hazle
0: favor?
2: Para arriba para que los veas. ¿Qué dice?
0: A ver, dile play.
2: Repítelo, señorita, por favor.
4: Repite.
2: Y quítele lo rápido.
1: Buenas tardes, Chabelita, H, Laurita. Aquí lo estamos escuchando en Playa del Carmen, en la maquinaria pesada. Saludo a los tres. Y mándame un quejido de burra en brama, Chabelita.
2: ¡Ay, mi vida, corazón, papucho!
0: Ok, bueno, oye, rápidamente tenemos una historia de vida que nos acaban de enviar.
4: A verla.
0: Y la tenemos que escuchar, muchachas, sí o sí. ¿Quieren escuchar la historia?
2: ¡Ay, huele a huevo!
0: ¿Eh?
5: ¿Cómo?
2: No sé, huele a yema de huevo.
5: Chabela, todo bien. Creo que ya la emoción del viernes.
2: ¡Ay, H, ya me estás salpicando!
0: ¿Y esta rosa?
2: Es la de Guadalupe. Ah, no, esta es
0: Chabela, casos de la vida real.
2: Casos de la vida irreal. Y la historia de hoy viene desde Dominicana.
0: Ah, desde Dominicana.
5: ¿Qué?
0: No sé de dónde venga. Lo que sí sé es, Chabela, que tenemos una historia y la gente tendrá que participar con nosotros y tendrá que decirnos qué opina, si está bien o no está bien, si considera que alguien hizo mal. Ahorita vamos a leer la historia. La verdad es que nosotros no sabemos mucho de qué se trata.
2: Ayer Laura hizo mal, mi vida.
0: ¿Por qué?
2: Fue al baño y nos dimos cuenta que hizo mal.
0: Hizo mal la mendiga.
2: Le dije, amiga, ve al doctor, una persona sana no puede oler así, le digo.
5: Amiga, que me estoy desintoxicando.
0: Dice que es niña bien.
2: Oye, qué linda.
5: Me estoy desintoxicando.
0: Bueno, pues ahí le va la historia. Te la cuento después de la pausa comercial.
2: ¡Oh, qué la!
0: Regresamos, escuchas.
2: ¡Qué show!
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24: Son las 3.

0: con esto regresamos. Estás en
1: ¿Qué Show?
0: ¿Qué pato, cuacuá, qué papaya de Celaya? Oye, ahora estoy aquí. En un rato más voy a estar en la ciudad de Mérida, Yucatán.
2: ¿Tú le vas para allá, mi
0: Me
2: vida?
0: Voy para allá un ratito.
1: ¿Por qué no nos llevas?
0: Pues bueno, está bien, me convencieron. Se quedan aquí de ese programa.
2: ¿Pero vas de viaje personal o vas de trabajo?
0: Mira, la verdad es que voy al estadio Kukulcán.
2: Ay, mi vida, hermoso. No te digo.
0: Voy a tirar la primera bola ya.
1: No creo.
2: Oye, ¿fue de las fotos que mandaron? Ay, mira, qué padre, gente de Yucatán. ¡Los amamos!
0: Por la noche nos vemos ahí en el estadio y voy a estar con ustedes saludándoles. Entonces, amigos de Yucatán, ahí estaré hoy por la noche y mañana temprano si alguien quiere hacer un plan, con todo gusto. Pero bueno, les dije de la historia, muchachos.
1: A ver, la historia.
0: La historia es contada ahora mismo. Ahora sí, Chabela Pinal. Viene la historia.
2: Put
0: attention, please.
2: Con esta hemorragia de cartas que llegaron.
1: Dilo todo.
0: Todo lo que me sobra. Ahí te va. Después de 5 años de relación, decidí dar el paso más importante de mi vida.
2: ¿Qué?
0: Le propuse a mi novia que nos fuéramos a vivir juntos. Yo estaba emocionado, imaginando nuestro departamento, nuestras cosas, pues despertar juntos cada mañana y construyendo una vida en pareja. Pensé que ella se emocionaría igual que yo, pero su respuesta me dejó completamente frío. Ella me miró muy seria y me dijo: solo viviría contigo si antes aprendes a cocinar, limpiar y hacerte responsable de una casa. Al principio pensé que estaba bromeando, pero no. Me explicó que estaba cansada de ver relaciones donde la mujer termina trabajando, pagando cuentas y además haciendo todas las tareas del hogar mientras el hombre ayuda de vez en cuando. Me dijo que no piensa convertirse en la mamá ni en la sirvienta de nadie. Sus palabras me dolieron muchísimo porque sentí que después de 5 años juntos todavía dudaba de mí. Yo jamás le dije que esperaba que ella hiciera todo sola, pero aún así pareciera que ella se estaba preparando para una decepción. Honestamente, sentí que me estaba juzgando antes sin haberlo intentado antes. Pero mientras más pensaba en la conversación, más me daba cuenta que algo incómodo. Quizá ella no hablaba solo de mí, quizá hablaba de todo lo que ha visto en otras relaciones y simplemente no quiere terminar atrapada en la misma historia. Ahora estoy dividido. Una parte de mí siente que fue injusta y que me mató toda ilusión que tenía. Por otra parte, entiende que tal vez solo está tratando de protegerse y construir una relación realmente equilibrada desde el principio. ¿Y ustedes qué opinan? ¿Ella exageró antes de vivir juntos o hizo bien en poner esas condiciones desde el inicio?

0: Así pues, ¿cómo? A ver, ahí te va. ¿Ella exageró antes de vivir juntos o hizo bien en poner condiciones desde el inicio?
1: La verdad, mi vida, hizo muy bien al poner condiciones desde un inicio.
2: Claro.
1: Porque nadie sabe es la persona hasta que vives con él. ¿Quieres conocer a Andrés? Vive con él un mes.
0: Ah, pero viven cada mes, así que no hay problema, ¿no?
1: Sí, no, claro, imagínate. Además, la chava es mexicana, mi vida.
0: ¿Y su fuera dominicana?
1: Ah, mucho peor.
0: ¿Peor?
3: Chabela. Yo igual pienso lo mismo. Considero que antes dos personas... Digas, empezó una relación y se viví junto, lo que sea. Primero la relación, que fase 1, y se viví junto, fase 2. O casarse y luego y se viví junto. Es como cada etapa. Pero yo sí considero que se deben de poner límites. Cada quien debe decir sus no negociables. Sus no negociables, para que luego cuando vivan juntos no digan, no, porque es que tú me dijiste que tú eras así y resulta que no, que eres de otra forma. Pero realmente, cuando tú vives con una persona, es que tú conoces a fondo cómo es la persona.
1: Claro. Además, aquí tiene una ventaja el chico, que ella fue muy honesta con él antes de aventarse al ruedo, porque muchas mujeres se avientan al ruedo porque tienen problemas en casa, porque se quieren salir de casa, porque tienen problemas económicos o porque simplemente están buscando quien las mantenga, mi vida.
0: O sea, te puedo creer, sí, no, estoy en de acuerdo con ustedes, es raro, pero estoy de acuerdo. Pero ahí va la otra cara de la moneda.
1: A ver, échanos la otra cara.
0: Si ella ya tuvo experiencias fallidas, ella está hablando de acuerdo a su experiencia.
1: Sí, está no la defensiva.
0: No todas las personas, exactamente, no todos son y ni todas son iguales. Entonces, puede intentarlo. Igual iba a fallar otra vez.
3: Entonces, ¿el problema es ella?
0: Pues, exactamente. Ella podría
3: ella
0: ser.
3: Ella es la que tiene que ir al psicólogo.
0: Al psicólogo y aprender a lavar trastes, caray. Y aprender a cocinar.
1: Espera.
0: Todos tienen que lavar trastes. A ver, todos mira. Tienen que cocinar.
3: Y también va de parte del hombre, porque hay hombre que no le gusta lavar trastes.
0: También el hombre.
3: Hay hombre que no le gusta hacer nada en la
0: Por
3: casa.
0: Por ejemplo, a mí me encanta planchar.
3: Ay, sí, claro. Cuéntame. Oye, más.
0: Te lo juro.
1: Espérense, por favor. A ver, mija. Eres extranjera, ella es mexicana, déjala en paz, mi vida, no la trates mal.
3: La estoy tratando mal.
1: ¿Cómo? Ya está el psicólogo, me la estás mandando.
3: Claro, Chabela. Claro, porque tú no puedes comparar una relación anterior con otra, porque tú, si tú no conoces a la persona, puedes, o sea, no todas las relaciones son iguales, cada quien tiene lo que aportar.
0: Además, a ver, llevan 5 años de relación. Ya deben saber
3: que,
0: si,
3: claro,
0: si lava trastes y
1: pues
0: cocina.
1: Te voy a decir una cosa, mi vida, que hay personas que pueden estar de novios hasta 7, 8 años. Se casan y a los 6 meses se divorcian porque no congeniaron en ninguna cosa.
3: Claro, porque tú estás en tu casa y yo estoy en la mía.
1: Y
3: ahora.
1: Aparte, pero si le ponían Juan al niño, mi vida.
3: Bueno, pero se iban de...
1: Claro que tenían que ponerle, mi vida.
3: Bueno, pero eso no... Ponerle Juan al niño, como tú dices. Era poner el Juan en el niño y vámonos. O sea, no había otro tipo de convivencia.
1: Allá, ¿con quién le ponen? ¿Cómo se le dice allá? ¿Con qué nombre se le dice?
0: Que sea el cuchicuchi.
1: Si juntamos lo tuyo con lo mío y río y con lo movemos.
0: Además, si tienen hijos, no tiene nada de malo, ¿eh?
1: Pues el problema ya viene cuando hay un niño, papi. Porque
0: no, porque tu chiquito puede jugar con mi mocoso y no pasa nada.
3: No, no siempre. No ¿Sí? siempre.
1: No. ¿Segura? Tú no sabes cómo puede ser de lindo el mocoso ese.
3: Ey, ¿cómo que el mocoso?
1: El niño.
3: El niño.
0: El bebé.
1: ¿Qué tal? Hola, bebé. Pues, ¿de qué estás hablando tú, bebé?
3: El niño, son
1: No
3: mismo.
1: Te digo que las extranjeras son bien mal pensadas.
0: Un chinotada.
3: Sí. Chabela, yo no he dicho nada. Yo
1: y
3: no
1: se supone que las tabasqueñas son recalientes.
3: Bueno, no sé. No conozco tabasqueñas.
1: No, ¿tienes amigas tabasqueñas?
3: Calientes. Como dos.
1: ¿Cómo dos?
3: Pero no.
0: Bueno, entonces, a ver. Entonces, hay dos lados de la historia.
1: También las mujeres tienen dos lados.
0: Sí.
1: Son buenas y a la vez son malas.
0: Sí.
3: Pues ¿Hay todos los hombres no?
0: No, hay unos hombres que son malos y hay otros que son peores.
1: Claro.
3: Y hay otros. Es correcto. Muy
1: y hay
3: correcto.
1: Otros que ni tan machos. Pero eso no está en discusión, mi vida. Aquí el problema es la vieja esa.
3: Bueno.
1: ¿Por qué se enoja?
0: Ok, bueno, vámonos a hacer una pausa. Pueden mandar su comentario. ¿Qué opinan de esta historia que les acabamos de contar? ¿A qué número, Chabela?
1: Al 9982-364544, el WhatsApp directamente a cabina. Vamos y volvemos después del corte. Recuerda que estás en...
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20: Son las 3:50.
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0: Esto es Junior Clan, se llama ¿Qué pasará mañana?
1: ¿Quién sabe, mi vida? Ya me puse nerviosa.
0: Chabela no estará con nosotros. ¿Podría ser eso acaso?
1: Es sábado y domingo, ¿cómo voy a estar con ustedes? Ustedes van a estar en fin de semana.
0: Yo allá en Mérida, pasándola bien.
1: Échate unos papachules, papi, con pura pepita.
0: Pero
1: ¿has
0: probado
1: la pepita?
2: Pero me gusta más los
1: kibbles
2: de queso de
0: bola.
1: Oh, qué
0: rico. A mí me gusta más la pepita.
2: No creo.
1: Es muy rica y muy bien preparada, mi vida. O Sikilpak, ¿lo has probado?
0: Sikilpak, sí.
2: No.
0: Es de pepita, ¿no?
3: Sí, es de pepita también, mi vida.
0: Sí, salud, salud. Oye, todos los que hacen una sabrosa cochinita, no le cambien la receta. Siguen haciendo como es, ¿eh?
2: Unos tacos, una torta. Uf, se me hizo agua la boca.
0: Sí, a mí se me hizo boca el agua. Ok, 9082-36454. ¿Qué nos dicen los mensajes, muchachas?
4: Vamos a ver. Chabelita, Chabelita, HH. ¿Qué tal? Buenas tardes, buenas tardes. Aquí ya saben, Luis reportándose a su hermosísimo programa. Mándenle un saludo a Tres Chile y unos tres quejidos, Chabela, para que se alivien a Tres Chile. Pues sintoniza ya en Nicolás Bravo. Saludos, Chabelita, gracias.
1: Muchas gracias, Bombón. Te agradezco tu mensaje. Un besote para el Pac Cancún.
0: El Sikilpak Cancún.
1: El Sikilpak es que está hecho de pepita. Dice: hola, buenas tardes. Podrían saludar a Emi Balam Chalé de Motul y a Alba Chalé. Muchas gracias, mi vida. Chale.
0: Chale con ustedes, mijos.
1: Pura familia, Chale.
2: Chale.
1: Nada más que se pronuncia Chale.
0: Bueno, no es Chablé.
1: No, Chalé. Dice
0: Chalé, sí, está bien.
1: A ver, regrese
0: Chalé,
1: esa señorita.
2: Chale. Chale.
1: No, es Chalé.
0: Chalé.
1: Chalé.
2: Bueno, aquí dice Chale.
1: Ah, sí. Ah, bueno. Y si no, Chale, chúpale.
2: Dice Luis.
1: Dice, yo creo que con 5 años de relación que lleva, por lo menos ya se dio cuenta si lava trastes o hace algo, porque tienen convivencia, se me hace más que no es una persona muy hogareña.
0: Ok, yo soy hogareño, ¿eh?
5: Yo también soy hogareño.
0: ¿Segura?
5: Me encanta salir.
1: H se queda siempre en la entrada.
0: Sí, sí, sí. Ahí merito.
5: Me encanta salir, pero igual disfruto estar en mi casa.
0: Sí, ¿tú, Chabela? Bueno, ¿tienes casa?
1: Sí, sí, tengo.
0: Ok.
5: ¿Tienes casa, Chabela?
1: 2, mi vida.
5: Ah,
1: no, 3. Porque gracias a mis padres hay 3 casas.
0: Sí, una de tus padres y 2 de 2 chacales.
1: No, aparte son
5: de sus chacales.
1: De los chacales.
5: De sus chacales.
0: No, no creo que tengan casa sus chacales.
1: No, pues sí.
2: Están bajos.
5: No.
1: No, mi vida, no tienen casa.
0: No,
1: todos rentan.
5: No creo.
1: Pues sí, ya sabes.
6: Pues Santa, digo, Laurita, Hanser, Chabelita, que tengan excelente viernes social. Aquí comenzamos escuchándolos como todas las tardes, intentando Radio Turquesa.
0: Película.
6: Aquí estamos escuchándolos como siempre. Excelente recita, Hanser, Chabelita, Laurita, Corazón de Pelón. Te das bienvenido al programa. Aquí estamos a la escuchita.
0: Pero sí, muchas gracias, Eri, te mandamos un abrazo.
1: Hasta Playita del Carmen, Bombón. Y bueno, pues vamos a seguir con los mensajes. Recuerde 9982-364544. Vamos a un corte comercial, regresamos. Estás en...
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24: Son las 4:02.
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1: Y nos vamos con esta canción, es de Valentín Elizalde, se llama ¿Qué quiero así? Y escuchas ¡Qué show!

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1: Regresamos.
2: Estamos de vuelta.
1: Después de esta rolía.
3: Muy buena canción.
1: De Valentina Elizalde. Una de los clásicos, mi vida.
3: Sí, muy clásico.
1: Tú viste que se lo echaron, mi
3: sí, vida. Se lo echaron. Te voy a decir otra cosa, Chabela. Te estoy viendo, Chabela. Chabela, ¿qué crees? Hoy también tengo oyentes especiales que nos están escuchando.
1: Ah, pues de una vez, mi vida.
3: Le mando un saludito a Eva y a Mauricio. Un abrazo para ustedes y gracias por conectar con nosotros.
1: Saludos para Eva, que se llama igual que mi tía, y Mauricio. Ah. Un ex que tuve, mi vida, no era el mismo.
3: ¡Qué casualidad! ¡Qué casualidad! Ay. ¿Y qué te parece si seguimos con los mensajes?
1: Me parece perverso, mi vida. Todo lo que tú dices es perverso.
3: Ey, Chabela, tranquila. Yo sé que hoy es viernes y andas súper eléctrica.
1: No, eso era ayer, mi vida. Yo andaba, pero bien lista.
3: Dice, y hoy no.
1: No, también.
3: Ah, ok.
1: Digo, okay, pero okay. Problemas, no paramos. Dice, hola, buenas tardes. Saludamos a H, Laura y, por supuesto, a la Chabela, que nos alegran la tarde desde Izamal, Yucatán, de parte de la familia Canchetzi. Y están elaborando
3: tortillas a mano, qué rico.
1: Toco madera.
3: Toca madera, qué ricas las tortillas hechas a mano. Ah, no. No creo.
1: Dice que para hacer panuchos, gracias. El buen Justo Canché, desde Mérida, Yucatán, nos manda mensajes. Mira cómo es que el WhatsApp acorta distancias y que nos hace llegar también sus buenos comentarios de ustedes a nosotros aquí a la cabina directamente.
3: Sí, muchísimas gracias por todos sus mensajes. La verdad que me hacen sentir querida.
1: Ay, no te preocupes. Yo te voy a presentar un viejo, pero de esos bigotones.
3: No, Chabela, no quiero viejos.
1: Como de 70 años,
3: no.
1: Te vas a decir, vas a ser mi querida. O sea, que te vas a hacer querida.
3: No creo. O sea, querida por el público. Querida por
1: pues
3: todos que nos escuchan. Nos dicen lo que sienten, que quieren conectar con nosotros.
1: Qué bueno que lo dices, mi vida.
3: Pero no, señor, no.
1: ¿No?
3: No.
1: No.
3: No, no quiero.
1: Una señora.
3: Dice Miguel, buenas tardes, Chabela y H. Un saludo para Mochila Tuts por su cumpleaños y el amigo Colas y a los chavos de la obra de Lugo en Tecanto, Yucatán. Saludo para todos allá en Yucatán.
1: Ok, ahí dice Tecanto.
3: Tecantón. Ay, chanceame, Chabela, porque que todavía no sé pronunciar esas cosas.
1: No te preocupes.
3: Tú enséñame.
1: Claro, es que son poblados, mi vida, son apellidos, son lugares muy típicos en Yucatán. Que hay que tratar, digo, hasta yo que llevo años aquí en la radio, también a veces se me dificultan algunos porque no los conozco o porque no sé hablar la lengua maya.
3: Sí, yo igual a veces se me dificulta leerlos, pero pues aquí mi Chabelita siempre me apoya. Gracias,
1: está,
3: Chabelita.
1: Como debe de ser.
3: Gracias, Chabelita.
1: Oye, solo acuérdate de mí.
3: Siempre me acuerdo de ti.
1: Dice, esa mujer no sirve.
3: ¿Qué mujer?
1: Ay, mi vida, no pienses mal, no están hablando de ti. Están hablando de la chica.
3: Ah, sí, sí, sí. Yo, ay, pero ¿qué pasó? Es tranquilo.
1: Que mira, es que si nos ponemos a pensar, todo mundo tiene una opinión diferente. Es
3: ah, más, sí, claro.
1: Es que yo ya di mi opinión, tú diste la tuya. Mi señora madre también dice que, dile a H que yo opino que nadie previene ese tipo de cosas. Simplemente te enamoras y a ver cómo te va.
3: Sí, pero yo considero que fue como dije anteriormente.
1: Ella está defensiva por lo que ya le pasó.
3: Sí, claro, porque ella está hablando desde su punto de vista, o sea, como a lo que ella le ha pasado. Pero no está de más, y es lo considero que sería lo correcto, que tú cuando estás con una persona, tú desde el principio, tú pongas tu no negociable. Aunque ya luego tú tengas que recordar a esa persona. Ay, pero ya esa persona sabe lo que no te gusta, lo que sí te gusta, lo que va con la relación y lo que no va con la relación. Siento que eso te puede quitar de muchos conflictos.
1: ¿Qué podría ser en esa situación el no va con la relación?
3: Bueno, que él no la ayuda. Creo que así somos una pareja, somos un equipo, ¿no? Aunque normalmente bien visto las mujeres que tienen como el rol de lleva la casa, etcétera. Pero ustedes los hombres también pueden lavar, pueden planchar, pueden trapear, creo yo. ¿Sí o no? Tú lo haces, Chabela.
1: Sí, mi vida, pero ves lo que me dijo el condenado Toledo. Dice, consigues que se consiga mejor una como la Chabela. Esa sí trabaja, limpian, hacen comida y trapean.
3: ¡No creo! Chabela no hace nada. Chabela no quiere hacer nada. Ya llegas... ¡Ay! Chabela
1: con
3: paga.
1: Mi mamá, ¿verdad?
3: Yo sé que Chabela paga para que se lo hagan.
1: Ay,
3: yo sé, Chabela.
1: ¿De qué estás hablando?
3: De ti.
1: ¿Pero de qué? ¿En qué sentido pago para que me lo hagan?
3: Mi amor, para que te limpien, para que te cocinen, para que te... Ya ves cómo eres de mal pensada y eso, que la mal pensada soy yo.
1: ¿Me estás siguiendo la
3: infeliz? Jamás.
1: Yo dije, ya me cachó, dije,
3: jamás.
1: Es bruja.
3: Ay, no, ¿cómo crees?
1: Dice,
3: pero no estaría mal seguirte, a ver qué tal.
1: Como dice Julián, dice, si no
3: trapea, no sirve.
1: Exacto.
3: Es verdad, es verdad.
1: Saludos desde Quimbilá, Yucatán, dice, la tierra del bordado, me llamo Ángel.
3: Hola Ángel, ¿cómo estás?
1: Saludos hasta Quimbilá, Quimbilá. Dice, no lo oí.
3: No lo oyó mi primo, si se le pueden repetir las felicitaciones.
1: Ah, bueno, échatelas, mi vida.
3: Buenas tardes, Chabelas y H. Un saludo para Mochilas Tuts por su cumpleaños y el amigo Colas y para los chavos de la obra de Lugos en Tecanto, Yucatán. Saludos a todos.
1: ¡Bravo! ¡Lo dijo bien!
3: ¡Feliz cumpleaños!
1: ¡Feliz cumpleaños, mi vida! ¡Pásatela súper! ¡Pero invita, eh!
3: Sí, algo, pastel, lo que sea.
2: La dominicana me recordó una antigua novia que tuve, que era de nacionalidad cubana y tenía la voz gruesa igual. Cuando alcanzaba el clímax, ahora sí que parecía que estaba bramando Shrek. Parecía que estaba bramando Shrek.
1: Qué malo, mi vida, está en Shrek. Yo también tengo unas amigas que tienen la voz bien gruesa y son de aquí, de la calle de las sirenas, ¿no? Y no nada más la voz, ¿eh?
4: Además, la siempre cuenta con hermosa familia.
2: Eso sí, era una licuadora, ¿eh? Era una licuadora, Dios mío. En Albor hay un municipio que se llama Teabo y otro que se llama Mama.
1: Ah, pues ahí te vas a sentar a escuchar el programa, mi vida, ¿eh?
3: Ay, chistes, y todo el viernes.
1: Sí, me quiere alburear el condenado, mi vida, ¿eh?
3: Ay, ya ves, Chabela.
1: Ay, mi loco, come la carita. Dice, ya no existen esas mujeres hogareñas. Ahora solo existen las empoderadas.
3: Las que piden uñas, maquillaje, salida a disco, etcétera. Pero esas sí saben cocinar lo siguiente. Sopanicen, agua al vapor y sabitas con Valentina. Pues no sé qué clase de mujer te consigas tú.
1: Y te faltó, no le quites el dinero, mi vida. El dinero.
3: Por eso. ¿Qué él quiere decir? Que son empoderadas, pero que le quitan para las uñas, para el... O sea, le quitan dinero, maquillaje y salida a discos. Pues, ¿qué mujeres se consigue? No lo sé.
1: Bueno. ¿Qué te parece si nos vamos a un corte comercial? Recuerde que está usted escuchando...
3: ¡Qué show! Me dejaste sola.
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23: Son las 4:17.
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0: ¡Regresamos! ¿Adivina qué, Chabela?
1: Mándeme, mi vida.
0: Mis oyentes no escucharon el saludo.
1: Ay, pues de una vez se los volvemos a repetir y hasta con más injunia, mi vida.
0: Pues le mando un beso y un abrazo a Mauricia, a Mauricio y a Eva que nos están escuchando.
1: Mira, fíjate, no lo escucharon y ahorita que lo escuchan les estás cambiando el sexo.
0: ¡Ay, no, no, no, no! Muchas gracias por estar escuchándonos, de verdad, los quiero muchísimo.
1: Un saludo, Mauricio, un beso.
0: Mándaselo.
1: Ya me hablaron bien de ti.
0: Pero mándaselo, Chabela.
1: Ahí le va. Un besote, mi vida. Es más, para que te des cuenta de la calidad que hay acá.
0: ¡Ay, mi Mau!
1: Ay, mi vida, corazón. Mauricio, papucho.
0: Chabela, no te emociones.
1: No, ¿verdad?
0: No te emociones,
1: no,
0: por favor.
1: Ya está casado, mi vida.
0: Ah, bueno.
1: Siempre me pasa lo mismo. Los mejores están casados, mi vida.
0: Así es. Amigo, no te creas.
1: ¿También? Ay, pero pues hay que andar con ellos.
0: No, eso no, jamás. Eso se respeta, Chabelita. Eso se respeta, claro.
1: Ah, bueno, está bien. Dice, hola, buenas tardes, Chabela, H y Laura. Sí existen esos pueblos. No te están cotorreando.
0: Ya sé que existen. Yo no he dicho que no. Solamente que hay muchos, pues, nombres que todavía... Como no soy de aquí, pues no me acostumbro a decirlos.
1: Los desconoces.
0: Exactamente. Y mi compañera Chabela me apoya diciéndolo, porque siempre me confundo diciéndolo.
1: Ricardito Vadillo, muchas gracias.
0: Gracias, un saludito, Ricardo.
1: Dice...
0: Buenos días, Chabela y H. Saludos y bendiciones para todos ustedes. Soy su Emmy Coach de Kansan, Yucatán. Dímelo tú, Chabela, ¿cómo se dice?
1: Es... Suemi Kowo de Kansas Cup, Yucatán.
0: Ya ves, todo es falta de costumbre.
1: Es falta de costumbre, pero te vas a ir acostumbrando.
0: Claro, mira, que sí.
1: Si te acostumbraste al guineo, me voy a imaginar.
0: Corrección, yo nací como el guineo.
1: Ay, gracias, guineito.
2: Está como el famosísimo Te pisco el chicoyo, Te pisco el chicoyo, también existe.
0: ¿Qué?
1: Que hiciste los cinco hoyos, mi vida.
0: No, el chico hoyo, dijo. Chico hoyo.
3: Hogareño le llaman así en la ciudad. Allá en mi pueblo le dicen mandilones.
0: Pero mandilones, el que...
1: Es el hombre que hace quehaceres.
0: Por eso está bien, ¿no? Sí. Claro, lo veo bastante bien.
1: Dice aquí, ¿qué nos dice el buen Navarrito?
4: Saludos, mi Hansey. Chabelita aquí reportando, pues, aquí de la... Chama, cara, me debido. Hoy sí no pude reportarme con la chica Fusión porque andaba yo con el bistec. Por eso no pude reportarme con Fusión. Saludos de parte de Navarrito Junior.
1: Muchas gracias, Bombón, por escucharnos a nosotros. Saludos, Chabelita. Para Laurita, los escuchamos desde la 91. Y para H. Sosa, de parte de Navarrito Junior. Muchas gracias, Navarrito. ¡Se te quiere, Navarrito!
0: ¡Saludo, Navarrito!
1: Ahí le preguntan, oye, ¿tienes granito, Navarrito?
0: ¡Navarrito!
1: ¡Navarrito!
0: Chabela, aquí están Mauricio y Eva. Muy, pero muy, muy, muy, muy muerto de la risa contigo.
1: ¿Ay, de verdad?
0: Sí, de verdad.
1: Pues no soy su payasa, fíjese. Al contrario, a mí usted o me invita a litas o no me mande salud.
0: No, ve.
1: Saludos, mi vida, ¿cómo crees? Saluditos, mi vida, te mando un beso y qué bueno que te haya gustado el programa.
0: Tus quejidos.
1: Yo tengo que aguantar aquí hasta adquisición.
0: Tus quejidos.
1: Ah, mis quejidos le gustan.
0: Sí.
1: Ay, don Mauricio, es más, páseme su WhatsApp y se los mando.
0: Ya ves, Mauricio, le paso tu WhatsApp. Seguimos con los saludos.
5: ¿Ya para cuándo le vamos a cantar sus golondrinas a la Chabela?
0: ¿Qué? ¿Qué? ¿Que cuándo te van a cantar?
1: Ay, no, las golondrinas, no, mi vida, ¿por qué? No, para nada, ¿yo qué culpa tengo? Chabela dice unos gemidos para el amigo Pimientita. Con su nombre, señor Pimienta. Ay, mi vida, corazón. ¡Achú! Es por
0: ay,
1: la
0: Chabela,
1: pimienta.
0: Qué cruel.
1: Ay, mi vida, pues me dio estornudo, ¿qué quieres? Eso es normal y natural. ¿Di que otra cosa y no me chungas?
0: Podrías.
6: Hansel, a la Chabela lo van a invitar para el primer balonazo del mundial, pero a ella lo van a agarrar de pelota.
1: Gracias, Josecito. Cuánto cariño, mi vida. A ver qué día vas a comer a la casa, fíjate. Dice, buenas tardes, Chabela y H, buenas tardes. La primera bola es cuando el juego es inaugural, en este caso, y solo eso. Solo mi santa ha tirado la primera bola. Ah, o sea, en este caso tú, Laura. Es que te están pero confundiendo.
0: Yo creo que sí.
1: Saludos a Juan Diego en Cancún. Gracias, Bombón.
7: Hola chicos, buenas tardes, Chabela, Heinze, Laurita, saludos, aquí escuchándolo desde Tulum, chicos, aquí un saludo, Chabela, mándame dos quejidos de burra para la banda que aquí te estamos escuchando, Chabela.
1: Muchas gracias, Bombón, ahorita le mandamos sus dos quejidos.
0: Uno, dos.
1: Y listo,
0: y ya, sí. Nada,
1: es
0: nada
1: que
0: extra.
1: Estoy enojada, mi vida.
0: ¿Por qué estás enojada, Chabela?
1: No sabe decir Hanser, mi vida. Nombre raro, mi vida. Si no te lo sabes, papi, nada más di la letra H.
0: Príncipe H.
1: O Príncipe H. O el marido mío. No sé, cualquier cosa.
0: H, ven a escuchar. Seguimos.
1: Está ocupado. Déjalo trabajar, mi vida. Está arreglando el mundo.
8: Saludos, Chabelita. Excelente viernes. Buenas tardes. Dios los bendiga ahí en la cabina. Solo para el Príncipe H y para la nueva. Saludos, Chabelita. Mándale un quejido ahí por ahí como entre las 4:30, 5 de la mañana. A ver qué tal, a ver cómo le sale.
0: Ok. Saludos, Germán.
1: Gracias, Bombón. Ay, la vas a agarrar dormida, mi vida.
0: La vas a despertar con tus quejidos.
1: Nos vamos con una canción. Esto se llama De Sobremanera. Desde Alfredito Olivas, si lo escuchas en
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0: Son las 4 con 34 minutos. 105.1, la que manda. 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
13: 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Oye, imagínate, bien bajado ese balón, bájela usted en el horario.
14: Entréguela usted.
13: Pero ya sería el lunes, mi vida, porque el estamos lunes, a viernes,
14: el
13: claro.
14: El lunes.
13: Tenemos mensaje, dice, buenas tardes, bonito programa, Chabela, mándale su quejido a mi carnal, el...
14: Chiquipay.
13: Chiquipay, su beso. Chiquipay. Y también su quejido. Ay, mi vida, corazón.
15: Pues, buena, por la tarde, bonita tarde, bendiciones, Hanser, Chabeliwis. Y la chiquilla que está ahí, se me olvida su nombre, ha de ser Coda. Bonita tarde, bendiciones, ya estamos en la cuerda, escucha muchachos, ya saben, subiéndose al portal, empezando a escuchar la buena programación de Radio Turquesa. Bonita tarde, bendiciones.
14: ¡Ey! Yo no soy Coda, cero, al contrario.
13: Sí, no, tampoco, mi vida, tampoco eres muy regalada.
14: Mi bueno, mi vida, pero pues diciendo Coda de aquí.
13: Es que es como un dicho, mi vida, no es una ofensa, créeme. Así se comenta cuando dicen, ah, es que. Cuando se parecen así, la mamá y la hija dicen, ay. No la parió, sino la... Y como cuando vas al baño y descargas.
14: ¡Ay, no, Chabela!
13: Dice, buenas tardes, mi Chabela y H. Y Laurita acá reportándome y deseando que tengan una excelente tarde y un excelente fin de semana familiar, lleno de sus sorpresas. Es de Kansas Cap, Yucatán, sus fans, Javier Raful. Muchas gracias, Bombón. Dice, hola, saludos para el abuelo.
14: El abuelo Néstor, mejor conocido como Chuchul, y mi abuelo Guadalupe Tuts. Y que Chabelita le mande tres gemidos. Quejidos.
13: Le mandamos tres.
14: Porque aquí dice gemidos. Quejidos. Dale, una, dos, tres. Ya, Chabela, eran tres.
13: Corazón. Todos tenemos pilón, mi vida. Vámonos con la perdida, ¿te parece?
14: Claro que sí, la perdida está buena hoy.
13: Claro que sí, pues la escogí yo.
14: No creo.
13: Primero, vámonos con nuestra cortinilla.
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3: Son las 4:46. 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

0: ¡Regresamos!
1: Estamos de vuelta para irnos.
0: Chabela, estoy como la canción. Hoy es viernes y el cuerpo lo sabe. Hoy es viernes y el cuerpo lo sabe.
1: Sí, mira, pero pues para ti te estás
0: durmiendo. Bueno, mi cama lo sabe, Chabela. Sí, mi cama lo sabe.
1: Lo chistoso es que es de verdad, mi vida. Creo que se me está durmiendo. Se me queda como las gallinas, mi vida. Dormida medio paño.
0: ¡Ey, quieta, que eso no pasa! Seguimos con los mensajes.
1: Ay, ¿has visto las gallinas en el granero, mi vida? ¿Quién sabe qué pasó?
0: Ay, ahí va, vamos con los mensajes, por favor.
1: Écheme.
2: Buenas tardes, mi estimado Príncipe H y Chabelita. Pues una simple opinión.
0: Cuéntenos.
2: Los tiempos han cambiado. Y yo, ya ahora, las nuevas generaciones dividen los quehaceres de la casa, los gastos y todo. Antiguamente la mujer se quedaba en casa, el hombre trabajaba y lo recibía, pero pues todo ha cambiado, mi Príncipe H. Por eso no nos casemos. Saluditos, Chabela, un besito.
1: Gracias, mi vida, pero no le des esos consejos al H, mi vida. ¿Qué ves que con trabajo si sale, mi vida?
0: No, sí, cásense. Sí, cásense. Cada quien pueda. Cada quien tiene su rol.
1: Ya está cacheteando los 50, mi vida, y todavía no
0: tiene. Ya va a cumplir 50. Okay. Ay, Chabela, como te gusta de 50.
1: Ay, sí. Nadie te escuchó, ¿eh? ¿Quién sabe qué está pasando, mi vida? Nos vamos con otro mensaje que nos dicen. Dice, hola chicos, buenas tardes. Mi experiencia es que antes de empezar un noviazgo, 2 y 6 meses para conocernos, tipo prueba. Y si pasamos los 6 meses, formalizamos noviazgo.
0: Son 3.
1: ¿Qué es el formalizar noviazgo, mi vida?
0: Ya cuando tú...
1: ¿Ya le aflojas?
0: No. No sé cómo sería en esa parte, pero ya formalizar es como ya cuando te piden que sea tu novia, ya te presentan ante sus familiares mutuamente y ya.
1: ¿Tú?
0: Ya todos saben cómo te
1: show. Bueno, yo soy de las personas que primero pruebo la mercancía y después decido si me quedo o no me quedo.
0: Así, porque imagínate 6 meses después y luego. ¡Ay! Bueno, hay quienes.
1: Claro, hay quienes y luego resulta que están muy chiquitos mis compadres, tienen muy bonita edad. Gracias, Bombón, por tu comentario, mi buen Gamaliel de Tulum. Te mandamos un saludo. Dice, hola, buenas tardes. En mi humilde opinión, ¿qué hizo bien que para que toda la relación funcione, ambos deben de cooperar tanto como en gastos como en los quehaceres de la casa? Pues ambos trabajan y ambos ensucian y también ambos deben de apoyarse.
0: Totalmente de acuerdo, pero recuerda que el hombre tiene su rol. Y la mujer tiene su rol.
1: Claro,
0: que no se les olviden, porque también hay hombres que se ponen tipo princeso. Y ni a ni ven ni sé.
1: Y no quieren. Dice, hola, buenas tardes, Chabelita y H. Dice, bienvenida, Laura.
0: Gracias.
1: Radio Turquesa, acá escucho en la región 94. Soy Ángela. Siempre los escucho aquí. Muchas gracias,
0: Ángela, qué linda.
1: Mira qué linda, te quiere, mi vida.
0: Sí, me quiere, un abrazo.
1: Que te quieren fuera, pero te quieren.
3: Chabelita.
0: Ay, Chabela.
3: A ver si me puedes adelantar unos 2 quejidos de burra en brama, pero así cachondo.
1: ¡Ay, mi vida! ¡Corazón! ¡Papucho bombón!
0: Y lo que ustedes no saben es que se va a hacer ella todo el fin de...
1: Saludos, Chabelowski. Gracias. El solitario nos manda mensaje. ¿Qué nos dice Sergio Zapata de Playa del Carmen?
4: H, no te vayas a casar, no cometas ese error. Te vas a arrepentir toda la vida, H.
0: Ay, ¿por qué?
1: Yo todavía ya que tengo a San Antonio de cabeza para que me haga caso, mi vida.
0: Claro, yo igual me quiero casar.
1: Imagínate, H, aquí, mi vida. Lo cargaría como mi niñito. Mi.
5: Eso es lo malo, Chabelita, eso es lo malo, que me ya empiezo yo tarde y ya no los escucho. Pero bueno, bonita tarde, bendiciones. Hoy es viernes y el puerco de la Chabeligüe lo sabe. Bonita tarde, bendiciones.
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0: Y ahora vamos con nuestra reflexión. Dice, no le tengas miedo a la perfección. Nunca la vas a alcanzar. Salvador Dalí. Y nos dice, o sea, Dalí, acerca de un perfeccionismo que en ocasiones puede llegar a paralizar. Mm. Para que veas, Chabela, si tú tienes miedo, nunca vas a lograr lo que quieres. Nada.
1: Exacto.
0: De hecho, hay que lanzarse con miedo para lograr las cosas.
1: Claro, en el tema de hoy, bien que se aplica esta reflexión, mi vida. No le tengas miedo a la perfección, como lo comentaste. Nunca la vas a alcanzar. Así que, como dicen, flojita y cooperando, mi vida. Y déjate llevar como gorda en tobogán.
0: No, tampoco. Pero si hay gente que es muy profesionalista, o sea, un nivel Dios. Entonces sí también hay que estar en el medio.
1: ¿En el medio? ¿Cuál medio, mi vida?
0: O sea, neutro. Ni a pira para arriba, ni muy para abajo.
1: Así me decían a mí. Chabela, quédate neutro.
0: Ay, Chabela.
1: Ya nos vamos, mi vida. Cuídate mucho.
0: Ya nos vamos.
1: El lunes regresamos. Cuídense mucho en ausencia de H.
0: Feliz fin de semana para todos.
1: Hola, Chabela, cuídense.
0: Y yo soy Laura Novo. Nos vemos en la siguiente o la siguiente semana, Chabela, porque yo no me voy, yo me quedo.
1: Claro. Gracias a Dios.
0: Gracias a Dios.
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30: Son las 5 con un minuto. 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

0: Señoras y señores, excelentes, excelentes y maravillosas tardecitas.
1: Lo de hoy con...
0: Son exactamente las 5 de la tarde con 5 minutos en Quintana Roo. Oh.
2: Para
0: 4 de la tarde con 5 minutos en Yucatán y Campeche. Dándole la más cordial de las bienvenidas en este viernesito, sí señor. Gracias a Dios es viernes. 5 de junio del 2026. Y con el mismo gusto y placer saludarles. Detrás de este micrófono su amigo y servidor El Bola les dice: bienvenidas y bienvenidos al mejor programa vespertino llamado Papuros Compas. Totalmente en vivo desde Radio Turquesa Peninsular, desde la preciosa cabina turquesa. Así es, disparando los 100,000 watts de potencia a todo lo largo y ancho de este hermoso, precioso, maravilloso, divino estado de Quintana Roo.
2: De esos pies.
0: Y así mismo a toda mi gente hermosa de Yucatán a través del 100.5 y 88.1. Les damos la más cordial de las bienvenidas. También a toda mi gente que nos sigue a través vía internet.
2: Te quiero.
0: En cualquier dispositivo.
2: Azotar.
0: En cualquier parte del planeta Tierra. Simplemente desde la aplicación Radio Turquesa. Ahí nos puedes seguir las 24 horas del día. Los 365 días del año.
2: Duro,
0: y vamos a darle inicio, señoras y señores.

0: ¿Qué?
1: La banda que compraste la casa.
0: Ay, no, otra vez, no.

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15: Son las 5 con 15 minutos. 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
16: Muy bien, mis niños. 5 de la tarde con 15 minutos en Quintana Roo. 4 de la tarde con 15 minutos en Yucatán y Campeche. Vámonos al WhatsApp porque la bandita ya empezó a reventar el WhatsApp.
17: Buena por la tarde, mi compa. Buena por la tarde. Sí, viniste. Hoy es viernes. Y el puerco de la Chabeligüe lo sabe. Viento, huracanado, bolita. Ah, vamos, ya se huyó la Chabeligüe. Aquí estamos en la corda. Escucha, bolita. Excelente tarde. Bendiciones.
16: Saludos, mi presi. Bendiciones.
18: Bolita, bolita, muy buenas tardes.
16: Buenas.
18: Que tengas buen inicio de semana.
16: Muchas gracias.
18: No, buen fin de semana.
16: Ah, caray, de veras.
18: Saludos, bendiciones, Chabeligüe. Bueno. Soy parte de Cayuco. Te mando un fuerte abrazo. Te cuido mucho.
16: Gracias, mi estimado Cayuco. Dije, buen fin de semana, buen inicio de semana. Bueno, ¿de qué se trata? Muy buenas tardes, mi estimado Bolita, de nueva cuenta acá reportándome y deseándote una linda tarde y un excelente fin de semana familiar, lleno de bendiciones desde Calzacap, Yucatán, tu servilleta El Caimán. Fuerte abrazo, mi hermano. Muchas gracias, mi estimado Javi. Allá está Calzacap, Yucatán. Saludos, hoy es viernes, Bolita, el cuerpo lo sabe, pero tú hasta mañana vas a recibir tu recompensa. Mi estimado Checo, puras promesas. Ya pareces político. Puras promesas. Bolita, Alexa se va a cambiar de radio porque no pones el chilindro. No, ya no, ya no. Ya encontré otra rola, ya.
19: Buenas tardes, señorito. Hola, buenas tardes. Saludos, bonita tarde de viernes, inicio, fin de semana. Y el cuerpo lo sabe, Bolita. Dios te bendiga, hermano. Chido programa que tienes. Muchas bendiciones. Que te la pases bien. Que tarde, viernes. Muchas bendiciones. Cuídate mucho. Que te la pases bien.
16: Gracias, mi estimado Damián. Bendiciones.
0: Hola, bolita presente pa' puros compas. Saludo, bolita. Muy buenas tardes. Oye, bolita, te mandé un video en tu... ahí en el privado del Facebook, en el Messenger. Chécalo, es un video bien chido.
16: Ya lo recibí.
0: Para tu programa. Bolita, saludos.
16: Ya lo recibí, mi estimado Marcial. Sí, ya lo recibí. Hay dos admiradoras bailando el chiringiringui. Muy buenas tardes, compa. Dice, a ver si no salen los amargados hoy otra vez. Saludos, compadre. No, compadre. Hoy no le vamos a dar cabida a los amargados, ¿eh? Porque hoy vengo con toda la actitud del mundo mundial. Y no queremos amargados aquí en el programa Papuros Compa. Buenas tardes, compa bolita. Feliz tardecita de viernes, inicio de fin de semana. Que sea de muchas canciones bailables y que Dios te siga bendiciendo. Y San Judas Tadeo te siga protegiendo siempre. Muchas gracias, mi estimado Ronco. Y claro que los vamos a poner a bailar.
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16: Llega la maravilla musical de México.
20: ¡Vaya!
16: Junior Clan. Se llama Vamos para arriba.

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0: Son las 5 con 31 minutos. 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
13: Así es, niños, somos la programación que conecta. Oiga, y tengo algo muy importante que comentarles. 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Muy bien, vámonos al WhatsApp. Después de haber dicho esto, vamos a ver qué dice la bandita en el WhatsApp. Venga, ¿qué dice mi compa Eric?
14: Mi compa Bolita, muy buenas tardes, mi compa Bolita.
13: Buenas.
14: Que tengas un buen, excelente inicio de semana, Bolita. Y siempre escuchándote desde el Carmen Quintana Roo, Bolita. Con el chingiriringue, Bolita.
13: No. Pues
14: destapa la primera.
13: No,
14: porfa.
13: Al destapar la primera.
14: Coméntalo, Bolita.
13: Destapar la primera, sí, poner el chingiriringue. Muy buenas tardes, Bolita, desde Cozumel, de parte de la familia Pechtec. Saludos. ¿Qué comieron, gordos? Ahora ya no me presumen qué comieron. Dice, no, la del chiringiringue no la pongas porque se enoja don Amarguetas. No, no, digamos. Bola, bola, bolita, alegra el programa, ni parece que es viernes. Pon el chiringiringue. No, ya no, Pepe Fierro, ya pusimos otra. Ya pusimos la sucesora de...
15: Bolita, bolita, muy buenas tardes. Aquí haciendo acto de presencia. Excelente relevo de la chiringada.
13: ¿Eh? Este,
15: para que veas. Y habla de los del Toluca, Diablos Rojos del Toluca. Eso es bueno, Bolitas, saludos, ¿eh? Saludos allí a Radio Turquesa. ¿Cómo vamos a dejar bajar la calidad de Radio Turquesa? Radio Turquesa es una joya.
13: Sí.
15: Tú lo sabes.
13: Ajá. ¿Y eso qué?
15: Gracias, gracias,
13: bolita. Ah, ya llegó. Ah, es don Andrés el que se enojó por la canción. Ya lo conoce, ¿verdad?
15: Bolita, bolita, aquí hay que escucharlo tu programa. Todos los días escuchando tu programa aquí, trabajando aquí en la cocina con el Chef Maguire. Saludos, saludos, abuelita. Excelente programa.
13: Muchas gracias. O sea, ¿quién le entiende? Primero que no le gusta la del chiringiringui, que ya está mejor la rola que pusimos, y ahora sale con que siempre no, que... Oiga, mi estimado Andrés, usted es el que llega cada mes. Ah, no, no, no, ese es otro.
16: Oye, pues hoy es viernes y el puerco de la Chavilingüe lo sabe. Mi compa, mándale su mensaje a la voz sexy, a la sexy voz. Aplica porque aplica el chiringiriringi, chiringiriringi.
13: No estás oyendo, Presi, que se enoja Andrés. Que no le gusta a Andrés la del chiringiriringi. Que porque baja la calidad de Radio Turquesa. Saludos a Antoñita Mucul desde la linda Shanglac. ¿Eh? Desyerbando sus hermosos elotitos. Muy bien, muy bien. Buenas tardes, Bolita. Saludos a Odalis, que está cocinando ensalada desde Cozumel. Ah, una rica ensalada, caería de lujo, ¿no?
17: Es más fácil que bloquees a uno que bloquees a todo, gordo. Ese chiquiriringue que dice, ni lo mencione ya, mejor, mejor, mejor.
13: Mejor, mira, cállate, cállate, por favor. ¿Cómo se les van a dejar ir encima ahorita?
18: Hola, jovenazo.
13: Hola,
18: ¿por
13: doña
18: qué me tiene miedo? Hola, bolita hermoso.
13: How are you?
18: ¿Cómo ves?
13: Con los ojos.
18: ¿Cómo ves? Está bien fuerte el sol.
13: Ah, sí, eso
18: ya
13: sí.
18: ¿Ya estás preparado para tu primer promo? Bueno, yo no, mientras me voy a tomar mi cocota, ¿oíste? Te mando un abrazote.
13: Le voy a
18: bolita.
13: Mandar la factura, ¿eh?
18: No me tenga miedo, bolita.
13: No, no, no es miedo.
18: Yo soy su dolor de cabeza, pero no me tenga miedo.
13: No, doña Angie, no es miedo, es precaución.
18: Pues dile a ese Andrés que se compre su estación. Joder.
13: A eso, muy bien, doña Angie. Muy bien. Usted muy bien. Por eso, doña Angie.
19: Y esto es lo que le traigo de mi costa, para que todo el mundo lo baile, que nadie se quede sentado porque será montado. Y vamos a bailar con los carques y arremángala, repújala.
13: 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Vamos a poner a bailar a todo Quintana Roo.
20: Arremángala, repújala, sí.
13: A todos menos a uno.
20: Arremángala, sí. Arremángala, repújala, no. 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Arremángala, repújala, sí.
13: Don Andrés no sabe en qué bronca se acaba de meter.

A ver si nos sale el pasito, venga. Arriba, abajo, mueve la cintura. ¡Es viernesito! Son los muchachos de Caballo Dorado. Bueno, ya ni tan muchachos, ya.

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14: Son las 5 con 45 minutos.
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16: Bueno, 5 de la tarde. 5 de la tarde con 45 minutos. No se pasan ustedes en el WhatsApp, ¿eh? Se pasan. Antonieta Mucul. Hasta San Lacta, Yucatán. Ahí lleva su becerro.
17: Buenas tardes, Don Bola. Muy buenas tardes.
16: Buenas.
17: Analizando lo ocurrido el día de ayer, he llegado a la conclusión de que
16: ¿qué pasó?
17: Sí te dijo borracho.
16: Ah, sí, sí, el día de ayer sí. Pero fíjate, mi estimado Armandito, que no pude ni dormir ni cenar por ese...
17: Sí, te dijo borracho ese fulano, ese mequetrefo.
16: Sí, sí me dijo.
17: Te llamó borracho.
16: Sí.
17: Y hoy, como es fin de semana y queremos pasar un buen fin de semana, irnos un buen viernes, sin ser regañados, no pongas ninguna de esas canciones, no se vaya a aparecer.
16: No, ya se apareció.
17: El de cada mes.
16: Ya se apareció.
17: Y nos mande calientitos este viernes.
16: Ya se apareció.
17: Así que, bendiciones para ti, excelente programa. Reportándome de Playita del Carmen.
16: Gracias, mi hermano. No, el problema es de que ya se apareció. Y luego va a decir doña Angie que yo ando enojado. Que llego enojado.

0: Del programa.
1: Oye, Polita, buenas tardes.
0: Buenas.
1: No, pues la neta, hasta mi nietecita baila el chiringiringui, así que pues ellos escuchan, póntela, pones el chiringiringiringui.
2: Bolas, bloquea, que no le gusta el chiringui, jingui, es la canción para todos, es para que todos tengan ánimo, no para que estén amargados.
0: Pues es lo que yo digo, pero pues no sé qué.
3: ¿Qué rollo, bolita? ¿Cómo anda?
0: ¿Qué rollo con el pollo?
3: ¿Cómo anda, bolita? ¿Cómo andas?
0: Al puro 100. ¿Y luego?
3: ¿Sabes cómo me dicen a mí?
0: ¿Cómo?
3: Me dicen la negra, bolita, la negra.
0: Ah, caray, ¿eso?
3: La negra, pero mi nombre es Fernando Ramírez.
0: Ah.
3: Aquí, llegando a mi casa del jale.
0: Eso es todo, mi Fernando Ramírez. ¿Y a qué debo tu honorable mensaje?
3: Supuestamente soy el nuevecito, pero ya no soy el nuevecito. Soy la negra.
0: Ah.
3: Llegando aquí del trabajo.
0: Ah.
3: Medio calibradón, ya me eché mi promo. Sí, sí. Ya me eché mi promo, bolita.
0: Sí, no, ya escuchamos. Ya, mi estimada negra. ¿Quién le preguntó cómo se llamaba? ¿No? ¿Alguien de ustedes le preguntó cómo le decían? ¿No?
4: Buenas tardes, bolita, buenas tardes.
0: ¡Buenas!
4: Es que le tiene miedo a doña Angie porque dijo que te iba a reportar con el abuelito Gastón.
0: ¡Cállate!
4: Porque no puede, no quieres poner el chiringuiringuis.
0: Ustedes, de verdad, ustedes quieren que me corra, ¿va? Mejor vámonos con eso, porque llegan mis compas de la banda

0: Muchísimas gracias.
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1: Son las 6:01. 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

0: Bueno, señoras y señores, ya son exactamente las 6:02 p.m. en Quintana Roo. No es gordo. 5:02 p.m. en Yucatán y Campeche. Prácticamente entrando ya a la segunda hora de Papuros Compas. Vámonos al WhatsApp porque la bandita, mira, están deschongados en el
1: Piernones.
0: Bolita, buenas tardes. ¿Podrías mandarle un saludo a mi amigo Noetzi, el niño de Motul, y dile que dé su tanda porque ya le raspa su garganta?
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0: Y al Bubus, ponle un marihuano, ¿cómo no?
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0: Ahí está para el Bubus. Muy buenas tardes, bolita. Quisiera mandar un saludo a una chava que es de Xcán, Yucatán, pero se llama Jocelyn, pero vive en Paseos del Mar en Cancún, de parte de un amigo. Ah, es de Xcán, Yucatán, pero vive aquí en Paseos del Mar. Ok, para Jocelyn, un saludito.
3: Buenas tardes, bolita, buenas tardes.
0: Buenas.
3: Mi cuerpo pide chingriringui, chingriringui, chingriringui.
0: Sus piernones. Ah, yo creí que mi cuerpo pide salsa. Dije, ah, bueno.
4: Pero es un audito. ¿Quién te dijo borracho? ¿Quién te dijo borracho?
0: Ayer.
4: La carga tienes, pero no lo eres.
0: Sí, sí, sí. Ayer un tipejo ahí. Bolita, es viernes y la carnita asada lo sabe. Saludos desde Monterrey, tierra mundialista. Siempre que ponemos, te escuchamos. Muchas gracias. Gracias, mi estimado Benjamín, allá hasta Monterrey, Nuevo León, México. La tierra del cabrito. Sí, señor. Así es. La tierra del... ¿qué más? De la carnita asada, sí, claro.
5: ¿Sabes, bolita? ¿Sabes qué? Lo me da tristeza que mucha gente, bueno, muchas personas creen que es porque de verdad tenemos tanto gusto por diferentes canciones, pero no, la cosa es echar relajo. No es porque hay, ya porque oiga el chiringuiringui se lo tenga que llevar puesto.
0: Bueno,
5: o sea,
0: quien,
5: la
0: ¿no?
5: cosa es echar relajo. Por eso luego, cuando tú estás enojado, no echas relajo. Okay. Nada más pones música y te desapareces.
0: No. Espéreme, doña. Espéreme. Este programa se diferencia que nosotros ponemos más música que bla, bla, bla. Yo lo que quiero es que ustedes bailen, que ustedes se diviertan. Este programa es de entretenimiento, no de amargamiento.
5: No, bolita, no te van a correr, al contrario.
0: ¿Eso
5: en Navidad
0: cree?
5: Ya me dijo don Gastón, ey, el abuelo, que cállese, te va a regalar una limusina.
0: ¡Cállese!
6: Buenas tardes, compadre, abuelita. Aquí José Manuel, 8250, reportándose, ya sabes, como todos los días, a la hora del cotorreo de los compas. Y gracias, abuelita. Gracias, compadre, abuelita, por alegrar en la tarde y muchos diversión, cotorreo.
0: Eso
6: y,
0: es.
6: Y a ver si nos vende un aceite de caguama para suavizar el pedal, para podemos correr más en la chuleta.
0: Okay.
6: Gracias, una felicitación para Radio Turquesa y un abrazo para ti, mi compadre Bola. Sale pues, gracias, bonita tarde, bonito viernes.
0: Gracias, mi estimado José Manuel del 8250, muchas gracias. Ya llegó mi defensor de oficio, ¿eh?
7: Nada, bolita, nada. ¿Por qué nos quieres engañar con otras canciones?
0: Hoy.
7: Sabiendo que nos gusta el chiringuiringui. Complácenos, bolita, es sábado y el cuerpo. Ah, no,
0: hoy al otro.
7: Y el cuerpo lo sabe.
0: Hoy al otro, espérate. Ahora sí, bájamele todo el audio, por favor, bájalo.
8: Marihuano.
0: ¿Sí?
8: Marihuano.
0: ¿Sí?
8: Marihuano.
0: ¿Sí? Para el Miguel Armin. Se lo ganó completito. Pero yo sé que a Miguel Armin le encanta esta rola también.
9: ¡Están aquí los emperadores de la cumbia!
0: También les encanta esta canción.
9: ¡Los Yeles!
0: Se llama el Sirongirongi. Es el señor Max Peraza y los Yeles. Así es de que voy a ponerles a bailar.
9: ¡Con las manos arriba!
0: En Papuros, compas.

0: Oiga, y con esta rolita también mi compadre Julio empieza a brincar y a bailar ahí en el taller.
1: Y sí, con el Quinto Chale.
0: Ahí arriba de la moto, ¿sí o no? Por eso arregla bien chido las motos, porque se la pasa baile y baile.

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0: Son las 6 con 16 minutos. 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
13: Bueno, ya regresamos, 6:16 p.m. Vámonos al WhatsApp porque la bandita está reventando el WhatsApp. Vámonos, ¿qué dice la banda?
14: Bolita, bolita, ya compraste la de chiringuiringui, hombre, bolita. Okay. Destápame la primera, bolita, por favor. Destápame la primera. Mándale un becerro aquí a la licenciada, por favor.
13: Ahí le va, licenciada.
15: Bola, bolita, buenas tardes. Bola, bolita, nada más para pedirte que le recomiendes a mi señora esposa, Yamari, el aceite de caguama.
13: Ah, ¿cómo no?
15: El aceite de caguama. ¿Por qué? Porque le duele todas las articulaciones, dice.
13: Ah, permítame, don Victoriano, por favor, para...
16: 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El aceite de caguama es recomendado para todas personas que padecen dolores
13: lumbárquicos. Ahí está, señoras y señores, lo tenemos en promoción este fin de semana, el 2x1. 01800 bolita, por favor. Buenas tardes, saludos a Roberto Pech, que está tomando dos bien frías de parte de su abuelito. Invítalo. Bolita, papuros compas, aquí se está reportando el enfermero Arturo Juan Valdés desde Yanche, Quintana Roo. Saludos para Jacielito Ewan, el Junior, Alina Antonia Ewan, Carmen May, excelente viernes, el cuerpo lo sabe. El cuerpo y la bolsa lo saben. Bonita tarde, mi amigo, si puedes poner la canción de los de Bronco. Si no, es hora de complacencia en Dispexis. Tranquilo.
17: Bolita.
13: What's going on, my friend?
17: How are you, my friend?
13: How are you, my friend?
17: Man, you're just pissing everybody off today, huh?
13: Oh, yes, come on, dear.
17: Estás molestando a don Andrés, bolita. No, oh, le decía, ya. No le eches carrilla ya, man. No pongas. Bueno, sí, ponga chiringuiringui. Sí, pues sí, ni modo, o sea.
13: Que se aguante, don Andrés.
17: Lo único que tiene que hacer es, hay un botoncito que dice power, and that's it. Coméntalo, bolita. Y ganamos, la copa es nuestra.
13: Es correcto. Hay un botoncito que dice power off. ¿Qué tal, bolita? Oye, ¿alguna vez has bloqueado a alguien de verdad en Radio Turquesa? Mi buen Alexis, no. Fíjate que no, bendito sea Dios, no a nadie. Nunca en mi vida he bloqueado a alguien aquí en el WhatsApp de Radio Turquesa.
16: ¿Sabías que estuvieron librados de mi corazón? Pues no.
13: Dios,
16: aquí no, voy a estar para ti, mi bolón. No, no, no. Besos, pero siempre sucio, ¿verdad? ¡Adiós!
13: Hoy nomás al otro.
18: No creo. Para nosotros nos gusta más el bla, bla, bla. Bola, bolita.
13: Oiga, licenciada, pero ese... esa introducción es de otro programa. ¿Le puedes poner la canción de los Power, de los Power del Gato? De los Power Rangers. No, ya la pusimos ayer.
19: Bolita, bolita, buenísimas tardes, excelente viernes. Dios te bendiga, fuerte abrazo en la cabina, bolita. Aquí estamos sintonizándote, como siempre, y a mañana a descansar sábado y dominguito.
13: Vamos
19: a descansar,
13: sea
19: bolita.
13: Dios.
19: Fuerte abrazo, Dios te bendiga, allá en la cabina, bolita. Vamos a estar sintonizándote de aquí hasta terminando tu programa. Fíjate, ahí estamos pendientes, bolita.
13: Gracias, mi Germán. Dice, cuando oigan mucha música, el bolita tiene diarrea y está en el baño. No, hasta eso que no, bendito sea Dios, no.
20: Marihuano, marihuano, no es cierto. Te desapareciste como una semana cuando eliminaron a las chivas.
13: Oye al otro, oye al otro. Bolita, saludos en cabina. ¿Y dónde está el amargado? Por ahí anda. Aquí no hay cabida para esos temas. Aquí pura diversión. Ahí dice, pa' puros compas. Así es. Así es.
21: Hola, bolita, hola, bolita, hola, bolita, buenas tardes.
13: Buenas.
21: No te preocupes, no te preocupes. Vamos a pedirle al gran Nohosh Yum a decirle de que te dé una horita más porque te lo mereces.
13: No, no, no.
21: Te lo mereces. Pones a reír y a bailar a toda la gente. Es verdad, es verdad. Este programa es para gente alegre que anda feliz.
13: Sí, claro.
21: 100%. Del corazón alegre. Para gente que está amargada, pues no. Este programa no es para ellos, solamente para divertirse.
13: I'm sorry for you.
21: Y luego decir otra vez, lo repito a Nohosh Yum, que te dé una horita más. A ver qué día te lanza para Playa del Carmen, nos echamos una cheva. ¿Cómo ves, mi querido y amiguísimo bolita?
13: Yo puesto.
21: Los camarones acá y nos reventamos las cuentas.
13: Ay, no, y no, y nomás le hablo a mi compadre Julio y se armó la machaca. Dice, muy buenas tardes. Un favor, solo quiero que me apoyen difundiendo que urge 4 donadores para mañana. Operan a mi cuñada Wendy Karina May. Estamos aquí en el Hospital de Cancún Jesús Cumate Rodríguez, o sea, en el Hospital General. Y se solicitan 4 donadores RHO positivo. Pero puede ser cualquier tipo de sangre. Los requisitos son que no hayan tomado por una semana. No fumen. Uy, ya valió, gorro. Solo credencial original, favor de comunicarse 984-208-3910. Si alguien gusta ir a apoyar a la señorita Wendy Karina May, o señora Wendy Karina May, ahí en el Hospital General de Jesús Cumate, en el Hospital General, solicitan tipo de sangre RHO positivo. Ya saben, hoy por ustedes, mañana por nosotros. Número 984-208-3910. Ese que pide tortas con mucho chile es el vaquero, güey. ¿Y eso? ¿Quién pidió tortas? Buenas tardes, mi compa bolita. Buena programación. Saludos desde Tequit, mi estimado don Lalo. Un fuerte abrazo. Un saludo para mi compadre, el de turismo, que está chambeando y que le urge un gatillo. Ay, ahí tengo uno que cómo da lata en la noche ahí por el barrio. Toda la noche se la pasa chille, chille, chille el gatillo. ¡Venga! Vamos a darles un poquito de mambo. A mover esa cintura. O donde algún día estuvo la cintura, ¿verdad, doña Rosy? Doña Angie, donde algún día estuvo la cintura.

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6: Son las 6:32. 105.1, la que manda. 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

esta rola la puse con plan, plan con maña, ¿eh? Plan con maña. A mover la cintura, no, hombre, voy a vender un montón de litros de aceite de caguama. Empezando por mi Sari hermosa. Que dice que está cocinando y bailando.

Oiga, aprovechenme porque ya casi me voy. Ya casi nos vamos, regreso con los últimos mensajes del WhatsApp. Así es de que apures a Doña Angie.

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18: Son las 6:47. 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

0: Señoras y señores, 6:53 p.m. ya con 53 minutos, ya prácticamente nosotros vamos a decirles gracias. Gracias por un programa más. Hoy viernesito, ya llegó, ya está listo el papirrín con la hora del taxista. Así es de que si Dios me lo permite el día de mañana,
1: ahora sí,
0: en punto de las 2:00 p.m. estaremos nuevamente de regreso.
1: Sepa.
0: Mañana tenemos cantineras, tenemos camineras, tenemos la del estribo y la de para llevar. Así es de que no me resta decirles gracias y hasta mañana.
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21: Son las 6:59.
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